0: desde la capital, Facundo Izaurralde. Christopher El Napo López. Juan Vera. Tomás Martínez. Nahuel Lima. Y Agustín El Chipi Chic. Dirige técnicamente Mauro Lauer con Federico Sainz. También estará Diego Varela y Jimena Márquez. Ese es el plantel del Club Atlético Esparte. Y ahora el dueño de casa. ¿Dónde está la hinchada de Racing? A ver, este es el plantel de la Academia para esta próxima temporada. Adelante en Racing. José, el José Nieves. Llega este año para vestir la verde y blanca, Juan Diego Parra. Desde la capital, Iván El Beco Loriente. Retorna a la Academia, Matías Alonso. Jugador de la formativa que vuelve al club, Emanuel Barneche. Desde la capital también, Mariano Schoune. Por primera vez vistiendo la casaca académica, Diego, Dieguito, ¡corra! De la formativa del club, Jordán González. También, obviamente, alguien del club, Miguel Ángel Prete. Seguimos con los jugadores de la formativa, Nahuel Sosa. Juega la formativa del club y va a jugar en primera también este año, Joaquín Farabelli. Otro de la formativa que va a jugar en primera, Maximiliano Fernández. Sigue lo de las formativas este año, Matiu Chacón. Y también de las formativas, Gael Jiménez. Y dejamos para último momento, con todos ustedes, con el número 8, el capitán académico, Nicolás Ibarra. Dirigen técnicamente Eduardo Tito Alío, con Sol Charruti, con Sebastián Jiménez, con Luciano Peisotto y Equipier Ignacio Lotito. Quedó presentado el Club Atlético Racing. Se viene. ¡Se viene el partido!
1: Bueno, acá quedó presentado tanto el equipo de Esparta como el equipo de Racing en el día del hincha. Muchos académicos están del lado de afuera, por supuesto, como siempre. No es de esperar que la barra brava de la Academia empieza el partido e ingresan ellos. Bueno, así quedó presentado el equipo de Racing. El Esparta ya estuvo la semana pasada, cuando jugó el cuadrangular en la cancha de Praga, donde el propio equipo de Esparta fue el vencedor de dicho campeonato, donde cuadrangular fue. Ahora, en este momento, están posando para los medios gráficos y amigos y todo eso, lo que va a ser todo el plantel completo de la Academia, que va a buscar cosas importantes. Lo que busca Racing, más que nada, sabe, es conocedor del básquetbol de Mercedes, lo que pasa siempre. Hay siempre los candidatos de siempre. En los últimos años, los candidatos como, por ejemplo, Paquembu, campeón último, Remeros, se suma Independiente en los últimos años. Y bueno, ahora lo va a hacer el equipo de Racing, que trata de buscar, trayendo jugadores que han jugado en otras ligas, como por ejemplo Barneche, jugador de esta institución, donde ha sabido jugar en ligas sanduceras. También suma a Mariano Jones, es el espigado que trajo el equipo Racing. Es un jugador de características de 2 metros, 0,5, 0,6. donde ha jugado en equipos como Urunday y Universitario, viendo, buscando minutos acá. Él sabía que en Montevideo podía quedarse por el tema de la talla física, pero sabe que en ese tema es difícil jugar, ya que ocupan fichas extranjeras en los equipos de Montevideo, y acá sabe que tiene roce. Por lo tanto, también viene el Oriente. Iván Loriente, un jugador con características importantes, ya que Iván Loriente es un jugador que ha tenido dos ligas uruguayas, campeón con Biguá, ¿tá? Pero obviamente, como yo siempre digo, la cédula pesa. Por lo tanto, y por lo puesto, ya le voy a dar paso a mis compañeros, ya hicimos la tanda correspondiente, tanto como a Alejandro Martínez, que va a estar en la noche de hoy relatando, acompañado por Hugo Villanueva y también por Emanuel Tapia Wildes en los comerciales. Por supuesto, le doy las muy buenas noches a mis compañeros. La previa llegó hasta acá y los dejo a ustedes. Muy buenas noches, compañeros. ¿Cómo les va?
2: Muy buenas noches. ¿Cómo andan? Bueno, estamos acá en esta jornada en el 12 de mayo. El día del hincha corresponde, digamos, al festejo del día del hincha de Racing.
3: Como sí, está, señor.
2: Han hablado nuestros compañeros. Bueno, la pirotecnia, ¿a qué se debía? O digamos, el polvorín que reventó, o decía a los pitos que no van a pitar.
3: Bueno, sí.
2: Y esta situación también se repite, ya que estamos hablando de pitos, en la Liga Uruguaya de Básquet.
3: No, bueno,
2: es un tema, claro, solamente local.
3: El motivo viene porque... por el tema de la Liga Uruguaya, más que nada, ¿no? Bueno, aparentemente los árbitros de acá se adhieren, creo, al gremio de árbitros de Montevideo, ¿no? Bueno, fue todo un tema por una prueba física que pasó ahí, que los jueces no la dieron, estaba programada para el 3 y 4 de octubre, y bueno, aparentemente no hubo concurrencia ninguna, y bueno, se verá a ver qué pasa.
2: Bueno, así que tendremos... Y nuestro campeonato, en todo caso, ¿qué podrá ocurrir de aquí al próximo 16 de octubre, cuando arranca a picar firmemente y oficialmente la naranja en primera división del campeonato 2026 de la Liga Regional de Básquetbol de Soriano, que aprovechando que juega Esparta también y que fue el sorteo el otro día, está justicieramente bautizado como Soy Lo Viera acá?
4: Sí, sin duda. El abrazo grande también para la familia de Soy Lo Viera. Este hermoso trofeo van a tener, ¿eh?
2: Sí.
3: Sí, la verdad que sí.
2: No quiero redundar, pero sí, hace muchos años, como 30, por allá yo empezaba de atrevido con los comentarios del Charo y de Zoilo, que también llevaba la planilla, allá en el viejo escenario del Domingo de la Juventud, ¿verdad? En el Praga. Bueno, el abrazo para Negro Rodríguez también, que era el otro integrante de esa transmisión que pasaba las locuciones. Quedamos por ahí. Bueno, reordenamos la casa. ¿Cómo venimos entonces con los quintetos de uno y de otro lado, Hugo?
3: Bueno,
2: a ver.
3: Usted lo tiene más claro por el lado de Esparta. Esparta, yo le digo Racing, si quiere.
2: Sí, mientras yo saco algo para anotar también, porque bueno, en estas primeras emisiones lo tenemos...
3: Mariano Yunes, sí, con el número 92, que está debutando. Para nosotros también debuta Porras hoy en Racing, ¿verdad? Con el número 20. Alonso, que vuelve nuevamente a la academia. Iván Oriente, una de las fichas del equipo de Racing. Y el otro, obviamente, el capitán, Nico Ibarro, ¿no?
2: Sí, sí, que hace unos meses estábamos acá en esta misma transmisión, en este mismo lugar, y
3: exacto,
2: se retiraba.
3: Sí.
2: Bueno. No se retiró.
3: No se retiró. Y bueno, mejor. Lo vamos a disfrutar un poco.
2: Una, ahí decisiones maradonianas, podríamos decir. ¿Te acuerdas? En el 97 ya, pues, sí, se iba, volvía.
3: Y bueno, Trujillo se fue 7 veces, ¿no?
2: Sí, sí, también.
3: Así bueno, que el pasar fútbol,
2: y puede estar la orden ahora, hablando de esto. Bueno, Lemos y Jones en el salto inicial. Y ahora ya Esparta atacando con su tradicional amarillo, Yor azul, y de cara al aro que da a, digamos, la calle Braseras. ¡Uy! Lemos iba hacia el aro, pero sí, Jones se interpuso. Ahora, lindo recorte de Porras, afuera para tres, que no, de Matías Alonso. Qué grande que está Rocío, ¿no? Ya tres añitos, sí, la nena de Matías, ¿no?
3: Arrancamos como bandejita moderna, arranque.
2: Sí, sí, y aquí Lemos sacando a la periferia para el pariente, Martínez. Martínez que va con el Nico Bartesaghi. A mí me cuesta verlo al Nico Bartesaghi de amarillo y con la número 27. Las dos, sí, cosas. El tiro de tres que no, y la salida ahora del conjunto de la academia. Jones buscando a Porras. Porras abajo otra vez a Jones en la esquina, en realidad. Lindo, bueno, corte de Porras y la falta que ya es pitada de Insaurralde.
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3: Buen corte de porra, buena lectura también de Jones ahí en el poste bajo, ¿no? Es importante que un poste te lea así, un corte de esos.
2: Vamos a ver cómo va la puntería en todo caso para el ex Remeros. Porras estuvo en Esparta, ¿no? En algún campeonato de la B, ¿no?
3: Sí. Sí, señor.
2: Sí, sí. Tumba y retumba, dijera la canción acá, la hinchada de Racing, supongo, ¿no? Porque la de Esparta también trae todo tipo de instrumentos, pero bueno.
4: Déjame mandar un saludo, Ale, para todos los amigos, para Álvaro Villalba, para Farabelli y para el canguro también que nos está escuchando.
2: Erró el primero Porras, a ver si ahora pasa el limpio. ¡Uy! Esta estuvo cerca de quedar en la nada, pero toca el aro, va afuera y Bartezaghi arma una nueva ofensiva del conjunto de Esparta. Bueno, estos equipos van a estar, Hugo, seguramente ahí peleando por... Bueno, por dar también el batacazo, porque uno ya, lo malo que podría hacer es ya asumir que Pacaembu, Remeros Independiente, tienen el 1, 2 y 3 y ya está. Ahora el tiro de Racing, que nada por aquí, nada por allá. Che, estamos 0-0 en el partido, ¿eh?
3: Sí.
2: Debería decirlo con otro tono, ¿no? 0-0. Mientras sí. Bruni, ahora sí, con una bandeja de alto vuelo, consigue la primera canasta del partido y pone a Esparta arriba 2-0.
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2: Bruni, que ya evidentemente Hugo va a ser un gran exponente de Esparta.
3: Sí, seguramente con el Nico Bartesay, si tiene mucha experiencia.
2: Ya. ¡Oh! Muy ahora bueno. Porras, que bien ganó la línea de base y la bandeja pasada para atrás, cámara cambiada. 2-2 ahora, el doble de Porras para Racing.
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2: ¡Ay! Que estaba gruesa la tabla ahí para Nico Bartezaghi.
3: Y eso que tiró su zona de confort, ¿eh?
2: Sí, sí, sí, pero se ve que se le movió un poco el GPS, no le dio tanta precisión. Porras sacando, van de nuevo con Jones, está largo Jones, ¿no? Y está atlético, sí. Y tiene unos championes que a usted le deben gustar porque son una linterna rosada. Tabla, aro, qué altura, y doble de Jones para Racing, que se pone 4-2.
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2: ¡Oh! Ahora sí, Lemos le encontró, le amagó por un lado, sacó la zurda arriba y doble de Esparta que empata.
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2: Bueno, el tiro legendario. Ese es el Nico Ibarra, ¿sí? No es un clon y vale 2.
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3: Me quedé en el anterior, qué buen duelo entre Jones y Lemos, ¿verdad?
2: Sí. Uy, vas a algún lado, le dijeron a Bruni, le cerraron todos los caminos y ahora el ataque de Racing rápidamente. Ay, Jones, yo pensé que le tiraban el alley-oop porque venía realmente... En la pista de pegue, pero Porras, qué bien zafó.
3: Jones.
2: Y después Jones venía en el tráiler y consigue la canasta ahí en el rebote.
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2: El tanteador en sobreimpreso allí, que lo tienen, 8 para Racing, 4 para Esparta.
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3: ¡Oh!
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2: Qué pedazo de doble que acaba de anotar el Guille Bruni, ¿no? Pasa por abajo con la misma mano derecha, sin cambiar de mano, pone hacia atrás el doble y además recibe algo más.
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2: Y recibe la falta, mientras vemos la réplica también.
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2: Fue 2-1, triple la antigua de Bruni, porque en Boca el libre de bonificación.
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2: Jones, cuidado que lo llevan, nadie le avisó, el Nico Bartezaghi le metió la mano en el bolsillo, se llevó la naranja y ahora Bartezaghi abajo sacando, pero ese era el hombre equivocado. Este juega para Racing, Nico Ibarra, serás eterno irracional en cada primavera? Pues parece que sí. ¡Doble y falta!
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2: A ver el Nico Ibarra, por un libre de bonificación. Ya tuvimos esta jugada en el otro vidrio. Y ahora también aquí, 2 más 1 en Boca, el Nico Ibarra.
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2: Ya estamos casi en la mediana del primer cuarto de juego. El triple nuevo estratosférico de Nahuel Lemos, que no puede convertirse. 11-7 está ganando Racing. ¡Porra! Con decisión. Y otra vez Jones.
3: Tremendo lo de Jones.
2: Opa.
3: ¿Cómo me gusta?
2: Sí, sí. Esto...
3: Y un buen tándem con porras, aparte.
2: Sí, sí. A Jones, si no le cierran la puerta, el portón del fondo, va a seguir vacunando ahí en cada rebote.
3: Ataca muy bien el Alan Reyes.
2: Y ahora Bartesaghi, a ver si le... No es necesario que le den la continuidad porque no entró. Falta simplemente.
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2: Estamos en la bisagra del primer cuarto. Van y faltan 5 minutos. Racing está ganando 13-7 a Esparta. Mientras Nahuel Lemos de nuevo. Y ahora sí, vale 3. 1, 2 y 3.
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2: Loriente por las alturas. Pero la falta estaba pitada antes cuando Loriente ya tenía la servilleta atada en el pescuezo, ¿verdad? Porque ya...
3: Sí, sí. Quedó tremendo mismatch ahí.
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2: Alguien que, como en esta casa, supo salir campeón también, como Mauro Lauer, ya pide tiempo el técnico de Esparta. Es minuto pedido entonces para ordenar al amarillo porque se le estaban... saliendo algunas cosas de plan.
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3: Un buen pique en 45 grados en el cambio de hombre del equipo de Esparta. Quedó solo Jones, buena habilitación. No tuvo más que hacerle falta. Insaurante, bueno.
2: 13-10, entonces está ganando Racing. Decíamos, estos equipos se supone que van a estar un escalón por debajo. Sí. O uno, dos o tres, lo que
3: bueno,
2: quiera.
3: Hay una realidad, pero bueno, estuve hablando con Tito Alío hoy. Tiene mucha esperanza, tiene mucha fe para tratar de meterse entre los 8 primeros y obviamente entre los 4.
2: Escuchame una cosa, el Tito Alío, que está con Sol Charruti hoy, que han sido pareja estable de baile. Sí. Tienen ya coreografiada la Macarena. ¿Lo volveremos a ver así en el transcurso del campeonato?
3: No, ni ahí.
2: Ah, bueno, yo pregunto solamente por la duda, para ya ir pidiendo la cortina de fondo, ¿no?
3: Sí, ahí, sí.
2: Y el permiso a los del Río.
3: Me encantan los toppers de Charruti. Año 82, 83.
2: Pará que no los he visto.
3: Después de los primeros de cuero que salieron. Tremendo.
2: Bueno. Acá el Oriente para 3. Yo compré, pensé que ese tiro lo tenía más aceitado y seguramente lo va a aceitar mucho más.
3: Es buen tirador de 3.
2: Sí, sí, sobre todo en esa salida del rulo y tirar inmediatamente.
3: La característica principal por la cual defendía a los mejores en era la defensa, ¿verdad?
2: Oh, cuidado el bochazo. Uy. Durmió Bartesaghi, ¿eh? El Oriente ahora, acuerpeada, lo va a ganar y le da la falta a Bruni.
3: Sí.
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2: No, a alguien más le marcaron. Yo vi dos dedos dos veces, pero no veo el 22 de... Bueno, debe haber sido Bartesaghi. Chóquese.
3: Para mí se la cobraron a Bartesaghi.
2: Sí, sí. Loriente en la línea del personal. El primero, Clean Caja. En Boca el primero.
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2: El segundo, el que uno más al número 7 del conjunto de la Academia. También suavecísimo como la seda. En Boca también y se pone 15-13 ahora el conjunto dueño de casa.
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2: Bartesaghi tratando de zafar. Interesante la presión que le mete Racing en la salida acá a Esparta.
3: Lo obliga.
2: Por lo menos es una tendencia también que el otro día...
3: Sí.
2: Mostraba el conjunto. Uy, ¿y sí. eso? Algo pasó, ¿no? O llévatela o fue foul. Para tres que no.
3: Claro, como la caminada de Bruni que no se la van a cobrar en este amistoso, ¿no?
2: Sí, pero no sé si se va a cobrar en el resto del campeonato. Pero, bueno, en fin. Claro, después vienen otros pitos con otras reglas o reglas no, con otras varas, eso quise decir. Y ahí es donde se nos despatarra todo. Uy, no hay forma de sacársela.
3: Oh,
2: y después Matías Alonso, ahora sí, volviendo por sus fueros y vale tres.
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3: Con mucha paciencia Racing en el ataque. Muy bien la bola. Y qué bien Jones de vuelta,
2: sí,
3: habilitado por Ibarra. Sacó hacia afuera, ¿verdad?
2: Ahí. ¡Oh! Mirá que le habían movido la carrocería.
3: Sí.
2: Y consigue la canasta de todas maneras. Doble y falta.
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2: Bueno, y si estamos en el Día del Hincha de Racing, acá tenemos el Día del Hincha de Esparta, ¿no? Tomás Martínez, exclusivo jugador de Esparta durante toda su carrera,
3: sí.
2: Convierte en libre y así hace 2-1 también. Tercera jugada de estas que tenemos, estamos en búsqueda de la jugada del partido.
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2: Yo compré, acá pensé que era doble y falta también del Dico Ibarra,
3: sí.
2: Pero se quedó un poco corto con la última bandeja, así que tenemos falta y nada más y a la línea del personal.
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3: Buenas naves la de Jaune, ¿eh? Usted lo dijo.
2: Por eso te decía, son
3: sí,
2: una,
3: sí.
2: Parece que tuvieran luces. Erró Ibarra el primero, eso es noticia.
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2: Un doble arriba Racing, no, un triple arriba Racing. Ahora 19-16 con 3 minutos por jugar en el primer cuarto.
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3: Perdón por el pisotón. Iba a decir que está jugando para evento nacional. El de Anastasia, el clásico, ¿no?
2: Sí. Bueno, eso de amistoso.
3: No.
2: Las Laraila, ¿no?
3: Este
2: falta
3: tampoco.
2: De porras acá. La segunda suya del número 20 de Racing.
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2: A reponer entonces Martínez, Partezagui y Esparta que se arma. Lindo pica ahí con Nahuel Lemos a los ponchazos porque Jones obliga. Pero en este caso obliga con falta. A ver, Marossi, que le llega, no llega al hombro de cachete, qué increíble, ¿no?
3: Sí.
2: Bueno, es la primera suya, entonces primera falta.
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2: Napo López a la pista, entonces.
3: Se fue Bruni.
2: Y Bruni a la banca, sí. En Esparta. Esparta hubo, sí notamos una merma cuando cambia el quinteto, digamos, estelar.
3: Bueno, sí, de repente le faltan más jugadores de renombre para el banco, ¿no? Pero bueno, pueden dar 3, 4 minutos, 5 minutos, 10, de vez en cuando, según el partido de recambio, ¿no?
2: Sí, sí, aunque hay que recordar que las temporadas están verdes, o sea, no ha arrancado todavía. O sea, hay millones de ajustes para hacer. Y de ensamblar. En Boca y en Boca Lemos.
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2: 19-17 entonces. 2:30 por jugar en el primer cuarto. La jugada de toda la vida. Anótamela. Anótamela, Fabri, a esa jugada del Nico Ibarra. Por ahora, Hugo,
3: sí.
2: No sé si coincidís conmigo. En la jugada del partido, a pesar que la hemos visto desde cerca del año 97, más o menos.
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3: Se equivoca Esparta en el saque. Hay mejor juego. La ventaja es justa de Racing.
2: Oriente que abre con Matías Alonso. Para tres con el paso de retirada. ¡Bang! Y vale tres.
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2: Máxima ventaja en ese tanteador que usted tiene en pantalla. 24 para Racing, 17 para Esparta con 2 minutos por jugar en el primer cuarto.
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2: El abrazo a la diáspora basquetbolera donde quiera que esté. También estamos por la señal del streaming, ¿verdad? Estamos por Canal 11. Vamos a salir por Canal 11 también. En realidad hoy por Canal 11 está saliendo el
3: Anastasia,
2: clásico de Anastasia
3: Nacional. Que en breve vamos a tener imágenes de eso.
2: Y también la gente de la 91 y medio que está al firme como corresponde.
3: Obviamente.
2: dos minutos, le dije, por jugar.
3: Sí,
2: un secado
3: partido.
2: De cancha, un secado de naranja. Para, tenemos problemas con los árbitros, pero con los secadores de cancha, por lo visto.
3: No.
2: No sé, porque le secaron los jugadores y secó el juez. ¿Cómo lo ve al pito nuevo, digamos, por decirlo de alguna manera?
3: ¿A Facundo Cená?
2: Sí, sí,
3: bueno,
2: sí.
3: Lo veo bien. Lo conozco de chiquito, digo lo que
2: pasa. Por eso.
3: Entonces,
2: sí.
3: Le tengo un gran cariño y a veces me puedo sacar, pero creo que va progresando a poco, sí.
2: No, yo le vi gran personalidad el otro día, sí. En una circunstancia...
3: Bueno.
2: Ah, qué linda asistencia esta. Esta sí que fue una asistencia perfecta y el doble de Matías Alonso.
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2: 90 segundos finales del primer cuarto. Bartezaghi más enredado que lo que uno esperaría. Estaba solo Martínez, pero ¿por qué no tiró de entrada y después infame? No, pelota
3: sé,
2: que recupera.
3: No sé por qué buscó la defensa.
2: Se revuelve sin poder convertir y ahora sale de nuevo el conjunto de Racing al ataque, ganando por 9, máxima ventaja que ha tenido el partido. Minuto final del primer cuarto.
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2: ¡Loriente! Desde el lejano Eden, vale 3.
3: Bueno, parece el Oriente jugar con mucha experiencia. Aparte es una de sus armas efectivas en el ataque, ¿verdad?
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3: A mí me gusta este cuadro Racing,
2: Sí, sí.
3: Lo veo muy paciente, jugando muy serio. Y aparte viene en defensa.
2: Vamos a ver cómo van las rotaciones después. Y seguramente, ay, qué picardía, ¿no? Cómo entró y salió esa pelota, Porras, hoy frenate cuando quieras y después para 3, Jones que no, el rebote es de Bartezaghi y la última bola en teoría la tiene Esparta porque va a jugar sin reloj de posesión, quedan 15 segundos ahora para que se termine el primer cuarto.
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2: Bartezaghi se la juega, se la tira, pero sin suerte el Oriente que hace pared. Allí adelante justamente del murallón y la última ahora sí la va a tener la mágica, la va a tener Racing. A ver qué sale. Porras. La última. Atajala.
3: Seca.
2: ¡Wow!
3: Ocho.
2: Eso sí que fue un eagle, un albatros. ¿Qué quiere que sea usted en el gol?
3: Que la anote.
2: Bueno, anótamela Fabricio también. Después deliberamos cuál va. Y pasámela, eso sí. Pásamela de vuelta. Triple de Porras para cerrar el primer cuarto. 32-17. Nos vamos entonces a estudios con esa diferencia. Ya volvemos aquí al Racing.

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1: Bueno, ahí antes de venir, veíamos nosotros acá, fue un abuso de Nahuel Lemos. Buena asistencia, hay que decirlo, y ahora el 2-1, Nahuel Lemos hace el doble, la falta y metió el personal.
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1: Le dije linda asistencia, ¿no? La que le pusieron a Nahuel Lemos ahí, 32-20. O tengo que decirle asistencia perfecta para que no me falle el aliup. Jones nunca miró el reloj, Racing, ¿eh? Paseó la pelota de la sala de naranjas, la paseó de la sala al comedor. No me mate con cuchillo, máteme con tenedor. Y se le terminó el repertorio, pero no al Nico Ibarra. Y después Dieguito Correa, que sufre una aparatosa falta ahí cuando venía en carrera hacia el otro vidrio. Uy.
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1: A ver.
3: Estamos viendo... Esa fue la asistencia del Nico Artesagui y el doble y falta de Nahuel Lemos.
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1: Esa falta a Correa, en otras condiciones yo no sé si iba un escalón más arriba, ¿no? Porque le dieron bastante, ¿no?
2: Sin duda. Déjame decir, perdón compañeros, mañana vamos a estar con el fútbol en la 91.5 en el partido de Bristol Juventud Soriano, partidazo.
1: Muy bien. Te dice que vamos a tener fútbol nomás, no waterpolo ni nada de eso, ¿no?
2: Esperemos que no.
1: Bueno.
4: ¿Ya leyó las reglas nuevas, Martín, o no?
1: Más o menos, sí.
4: Flagrante, no flagrante, técnico.
1: Sí,
4: uno,
1: sí,
4: técnico
1: esa
4: dos.
1: Me encanta porque yo hace 30 años cuando empecé, claro, decía sin querer falta flagrante, acostumbrado a otras latitudes. Ahora hemos unificado.
4: Sí. ¿Cómo se camisetean los jugadores, no? Es impresionante cómo se ve abajo el tablero. Tremendo.
1: El famoso camiseteo y nunca bien ponderado Cachacascán.
4: Cachacascán.
1: Bueno, el Nico Ibarra que no podía y el Nico Artesagui que sale de un aro al otro. Nahuel Lemos. Nahuel Lemos que le va agarrando los puntos a Jones para tres. Acá me parece que no tomó la sopa o le calculó tanto vuelo que no pudo. Correa. Oh. La toca Artesagui. La bola va... de Racing.
4: Sí, sí, para mí fue para acá. La intención de Correa fue dársela a Jones.
1: Pero Artesagui manotea acá, cuando claro, adelante nuestro.
4: Sí, sí.
1: Poco creíble que no lo hubieran visto, pero puede pasar.
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1: Artesagui la banca y también Nahuel Lemos. Vuelve Bruni y está Pereira también en la pista con el número 8 para el amarillo.
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1: Muy bien. Nico Ibarra que recibe el pick. Se frena por tabla y se asegura a los Chumbo Restia. Que entre, que no, ni no. Y vale 2.
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1: Que se nos ha pinchado el tanteador para Esparta, ¿no? Esto también el saludo a la gente que pueda estar en la diáspora bolera allá en Andalucía. O Andalucía debemos ir. Para tres Pereira. Oh, no, se pasa del agro. Uy, yo no sé hasta qué punto Nieves no le pegue ahí. Acelerando Nieves y después le saltó el cambio justo cuando venía a convertir.
4: Sí, terminal Nieves, como siempre. Al aro.
1: Inzarrable, otro que también eso lo hizo bastante el otro día y Nieves ahora se le va a asegurar de que no le pase, aunque Inzarrable escaló la montaña, tiró por arriba de Jones, doble y falta, y anótamela.
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4: Un buen gol, porque aparte le jugó el uno por uno, lo dejó parado prácticamente con un buen crossover, rompimiento y, como dijiste vos, Ale, escaló la montaña.
1: Ahora, lo hemos visto a Insaurralde, que le gusta ese uno contra uno.
4: Sí.
1: Y hablando de uno, uno más para Esparta en Boca, el libre de bonificación.
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4: Tiene un buen Iverson ahí, ¿eh? Esos crossover.
1: Sí. Mientras, Matías, ahora, lindo. Abajo, no te puedo creer, Barnete, que sí, sí, que no, que en esta está ahí adentro. Doble de Racing.
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4: Le va a dar buena mano a Racing Barnete.
1: Estaba a punto de decirte eso, Barnete es un jugador,
4: identificado con el club, aparte, ¿no?
1: No, pero aparte, duro, ¿no?
4: Sí, sí.
1: Batallador, que sabe que le va a tirar la carrocería a lo que se venga. No importa cómo se llame, ni cuánto pese, ni cuánto mide. Matías Alonso, dejando con Joselito Nieves, tocándose la bocha para indicar la jugada. Va con Matías Alonso. Matías Alonso con Matías Pérez adelante. Tira igualmente para tres, entra y sale la bola. Y ahora Insaurralde con Esparta de nuevo al ataque, Hugo.
4: Sí, bueno, fue Nico Ibarra un vole en mano con Alonso, dándole la confianza para el tiro de tres, ¿no?
1: Y seguramente... ¡Oh! ¡No! ¡No te puedo creer!
4: Todo bien.
1: Hizo todo bien Napoliope, sí. Y después creo que se le escapó la pelota. Quiero pensar que se le escapó la pelota.
4: Se lo resbaló, ¿no?
1: Sí, sí. Increíble. Esta sí, para jugar el partido sería en las antípodas, digamos.
2: Claro.
1: Claro. Muy bien. Mientras tanto, Racing de nuevo al ataque con 13 puntos de ventaja. 36-23 es el tanteador que usted tiene en pantalla. Con 6 minutos y medio por jugar en la primera mitad de juego. Acabo de cubrir que Gachete Marossi es opaco. No, sí. No veo a través de él. Ibarra abriendo hacia el córner. Dieguito Correa le erra la tabla. Después no le pega el aro. Así que se consumieron los 24 segundos. Nos vamos con Esparta hacia el vidrio de ataque del amarillo.
4: Estaba solo el Oriente para un pase extra.
1: Sí, pero se tuvo confianza Diego, sí, Correa. Que le va a dar también gran resultado, ¿no?
4: Ah, igual jugador, Diego.
1: Y es un apellido de la casa. Sí. También en acá en Racing, ¿no?
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1: En el decibelímetro nuestro, a ver, también te pido opinión, Manuel. Mientras acá, que bien la hizo Insaurralde, que le va a dar un resultado bárbaro a Esparta, ¿no?
4: Sí.
1: Pero en el decibelímetro, me parece que está el Independiente primero, ¿no? En cuanto al ruidaje, que no escuchamos nada.
2: Ah, sí, sí, sin duda.
1: Y acá la percusión, que sí la hay, pero no nos afecta tanto. Es poco creíble cómo Barnechi no pudo concretar esa bandeja, Hugo.
4: Y a veces es falta también de entrenamiento, ¿no?
1: Y a veces el rabillo del ojo, cuando viene algo ahí,
4: sí,
1: también influye en el subconsciente. Suponemos, porque Bruni estaba pronto para tirar el manotazo. Ahora se lo tiraron a él. Se cobró venganza Barnechi y Correa abajo, doble. Doble la bandeja de Diego Correa. Y uno más, dos más para Racing, un doble más para Racing, 38-25.
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4: Qué buena defensa, qué buen ataque rápido, defensa primera línea el equipo de Racing. La verdad que está jugando muy bien a pesar de mover el cuadro permanentemente en totalidad.
1: Sí, y ahí Bruni, que se escabullía, consigue la falta y va a ir a la línea.
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1: Zafó de uno, ¿verdad? Pero cuando se dio vuelta ya tenía otro edificio adelante. Le hizo las contorsiones necesarias para extraerle la falta.
4: Sí, de todas maneras, no te iba a decir eso. No baja el nivel el equipo de Racing. El único que se mantiene de los que entraron de arranque...
1: El juvenil elemento Ibarra.
4: Es Ibarra, que seguramente no quiere parar para no enfriarse. Sí. Generalmente cuando estás más grande y eso, intentás... Sí, jugar, sí, lo más posible, ¿no?
1: Los
4: no,
1: entretiempos
4: no
1: son mortales.
4: Sí, totalmente.
1: Por eso el fantasma y el pozo del tercer cuarto.
4: Claro.
1: Bueno, ahora en Boca, Bruni. Y la cuenta queda 38-26.
2: 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Tenemos imágenes de fragmentos, compañeros, ¿eh? Las podemos ver cuando ustedes
4: bueno,
2: quieran aquí.
4: Bueno, vaya, vale. Ahora mismo.
2: Vamos, Fabrico, las imágenes. ¿Qué está pasando en
1: fragmentos? ¿Con audio, no?
5: Es clásico, que salió todo eso, pero es el comienzo de una linda fiesta. ¿Cómo viene la organización?
6: Bien, bastante intensa, movida, con mucha expectativa, con deseos de que se nos llene el estadio. Pero venimos bien. Trabajando en equipo con... Nacional, como se debe, pero hay linda expectativa, hay lindo movimiento, y volver de nuevo a las canchas, volver a a picar la pelota en nuestra cancha está muy bueno.
5: Prácticamente confirmado.
1: Bueno, acá, si este tiro de Pereira entraba, Hugo, me atrevo a decir que esta podía ser candidata a la jugada del partido. Porque fue extraordinaria la salvada. Había robado Racing. ¿Vos viste cómo Bruni metió lejos para sacársela del bolsillo a Diego Correa? Y después la produjo muy bien el conjunto de Esparta. Ahora por primera vez se va el Nico Ibarra, el cambio en Racing.
4: Sí, 16 minutos prácticamente seguido. Está con la pausa del tercer, del primer y segundo cuarto.
2: 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Siempre nos muestran las repeticiones. Se marca.
1: Loriente para tres que no. Está un jugador que a usted le gusta muchísimo de inferiores, Hugo, en Racing.
4: Sí, cómo no.
1: El nombre lo dice todo, ¿no? Es promisorio.
4: Bueno, debe ser un honor un homenaje a Michael.
1: Sí, pero esto es un homenaje a quién, a Joaquín Olajuwon.
4: Joaquín Olajuwon, sí, señor.
1: Qué bien la hizo Nahuel Lemos, ¿eh?
4: Sí.
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1: Nosotros hablando de esos valores, Hugo, y sí. Me pregunto si alguna parte de la televidencia ni siquiera sabe que existen,
4: sí,
1: que puede ser grave. Pero bueno, para eso están los archivos de ese invento que como este, que se llama esto que entras ahí en la computadora, que mete ruido cuando discas ahí para internet. Bueno, 3 minutos 20 para que se cierre el segundo cuarto, 38 para Racing, 28 para Esparta. Racing ya está en la penalidad, Esparta le queda una falta por dar. Portillo poniendo la bola en juego, ahora sí, con Bruni. De nuevo Insaurralde que le gusta todo esto. Portillo del córner, va para tres. No, señor, el rebote es de Nieves, mete pata. Pasa entre uno, pasa entre dos. Y ahora da un rodeo armando la media cancha del conjunto de la Academia. Nieves, Loriente propone la pantalla. Nieves que flota, Nieves que va para tres, se queda corto. Y la bola se pierde irremediablemente por la línea de base.
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1: 38-28 le dije. Hugo.
4: Sí, señor.
1: Nunca vi que... la roba, no.
4: Nunca vi que pasara la mano a Nieves, que es lo que está reclamando, ¿no?
1: No, yo tampoco. Pereira, el amague para dos. Pereira, sí, señor, vale dos. Y Esparta que recorta, se pone a 8 y ahora el tiempo pedido es para...
7: Perfecto de los entrenadores.
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1: Ahora vi la nave de Sol Charruti.
4: Sí, vio.
1: Pero
4: son ochentosos.
1: Está bien, pero tiene una gran ventaja. Son de cuero legítimo.
4: Sí, es verdad.
2: Mire
4: es
2: cómo verdad. Está el socio fundador ahí en Prevento, Hugo. ¿Qué?
4: Bueno, sí, ¿no ha empezado aún o sí?
2: No, todavía no.
4: Bien.
1: Déjame destacar, mirá lo que es el piso, techo, sí. Iluminación no, del bueno. Socio fundador, ¿no?
4: Sí, sí, como acá en Racing, ¿no? Está muy bueno, el estadio está impecable, ¿verdad?
1: Pero es como que hubiera cambiado el gimnasio. ¿Vos
7: en te das cuenta cuanto a cualquiera anormalidad normisa, que digamos, pasa, entonces? Sí.
1: Y ahora vos fijate lo que es bueno, el panorama acá desde el córner.
4: A mí me pasa que estoy acostumbrado mucho a verlo en formativa, entonces usted hace claro. Tiempo que no va.
1: No, pero por la tele es otra cosa también.
4: Sí, claro, que... claro, cambia.
1: Cambia.
2: Yo lo personal nunca lo había visto por la tele.
4: ¿No?
2: Siempre con ustedes en la cancha.
1: Claro, bueno, también ese es el otro detalle que tenemos. Nosotros cuando vamos lo vemos en vivo.
4: Es verdad.
1: Pero es cierto. Bueno, aquí 38-30, allá las cosas recién por empezar.
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1: Sí, iba a confirmar a ver si de todas maneras teníamos que la imagen, la jugada del partido hasta ahora es la de Insaurralde, ¿no?
2: Sí,
1: con ese crossover, el zafado y después el escalado al monte que Kikirijiaga, ¿no? Al monte Jones. Que mira que está alto. Bueno, porras de nuevo en la cancha para el conjunto de vi mal ahí o vio el pito principal.
4: Sí,
1: de
4: claro.
1: Dos amigos ahí.
4: Sí, sí, saludaron acá Richard Pereira, que ya es el coordinador de los jueces.
1: ¡Oh!
4: Y el otro para mí es mejor de la liga, que es Fare, ¿no?
1: Qué linda bandeja de porras, ¿no? Es un porras que, claro, no gozaba tantos minutos en otrora cuando estaba en remeros en primera.
4: Claro.
1: Va para tres, entra y sale la pelota de Pereira. Loriente, ¡guau! Eso va a ser falta de ataque. Vos sabés que de repente, si no hubiera sido tan aparatoso el codo que salió, o el brazo que salió en realidad, sí, no sé si hubiera cuadrado. Pero
4: porque la defensa no estaba plantada, ¿no?
1: Eso es lo que quería, lo que estaba viendo en la rep de SEMAC.
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1: Vos decías de Fares, ¿no? Fares tiene la diferencia que siempre, no llueve a truene, pase lo que pase, siempre nos saluda uno por uno.
4: Sí, sí.
1: Antes de cada partido.
4: Es verdad.
1: Bruni. ¡Ay! Le sacaron la pelota entre dos. Bruni se queda protestando, pero ahora va a tener que marcar con cuatro Esparta, aunque Porras.
4: Golazo.
1: Era una exhalación hacia el canasto. Y consigue el doble Racing, que vuelve a escaparse por 12.
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1: Y le gusta esto a Insaurralde, ¿no?
4: Le gusta el cachacán.
1: Le gusta el riff y rap.
4: Empuja.
1: Sí, va cuereando ahí con el hombro, cuerpeando. Doble y falta.
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1: 42-32. Y ahora 33 en Boca, el libre de bonificación.
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1: Entramos en el último minuto del primer tiempo a la antigua. Yo que primer tiempo, por ejemplo, todavía sigue jugándose en una sola cuota, en sí, un solo primer tiempo de 20 en la Universitario de Estados Unidos.
4: Sí, con 30 segundos.
1: Sí, con 30 en vez de 24.
4: Sí, señor.
1: Sí, esa es los últimos moicanos, digamos.
4: Y el uno por uno.
1: También.
4: En el libre, que algún día lo vamos a explicar.
1: Bueno, acá. Y, no, oh, te doy. ¡No!
4: Anótela.
1: Anótame esto. Pasame de nuevo. Ahí viene.
4: La tiró con una onda.
1: Sí, sí, señoras y señores. Eso es Insaurralde, en estado puro.
4: Sí.
1: ¡Qué barbaridad! Doble y falta.
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1: ¿Y el libre?
2: En Boca.
4: Ya lo tiró.
1: Sí.
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1: Sí, sí, yo le daba pie a Emanuel. Soy choto, pero no tanto. Porras con Matías Alonso, Loriente para tres que no. Vamos a ver, los casilleros de Paimer van a tener que hacer XXL.
4: Sí, total.
1: Para los triples, ¿no? Porque mire que van a llover triples, sobre todo en los equipos que carecen de la corpulencia necesaria como para plantificar su juego.
4: Sí, pero dentro
1: abajo
4: de todo.
1: Pero igualmente.
4: Racing está bien equilibrado, ¿eh?
1: Sí.
4: Tiene Alonso que es grande, mirá, pero tira tres.
1: Otro triple, esto es lo último, a bajala. Y hasta aquí hemos llegado en el primer tiempo. ¿Qué tal, Hugo? Dos palabras. ¿Le gustó o no le gustó?
4: Me encantó. Me gustó el partido. Sí, bien jugado.
1: 42-36. Está ganando Racing. Nosotros tomamos un descanso. Nos vamos a la zona comercial y enseguida ya le comentamos qué pasó en estos primeros 20 minutos aquí en el 12 de mayo. Ya volvemos.
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0: partido aquí en Esparta. Está ganando Racing 42 a 36. Y en definitiva, para lo que fue el promedio de ventaja hubo del primer tiempo, Esparta está en partido. Bueno, no es que haya dejado de estarlo, pero como que Racing siempre había sacado una máxima ahí, luego anduvo en la decena de puntos, oscilando, y ahora se setea en 6.
1: Me estaba preguntando ahí Guille Bruni cómo estaba el clásico, pero todavía no. Mirá Sebastián haciendo la presentación ahí.
2: Sí, presentación olímpica. Ahí tenemos el quinteto de Anastasia en Rey Ventos, que están para jugar frente a Nacional.
1: El mismo que
2: el clásico. En la señal de Canal 11. Usted lo tiene también en la grilla del cable. Claro. ¿Verdad? Lo busca ahí en la guía de promoción. Porque ahora no recuerdo qué número es del canal. Pero tiene el lindo quinteto también.
1: Sí, yo voy a decir un lindo campeonato.
2: Sí, porque más allá.

0: los tres cortados.
1: Sí.
0: Y el asunto está en mirar los otros siete.
1: Bueno, pero esos tres cortados van a tener tropezones en alguna
0: cancha. Claro, a ver, nadie es perfecto.
1: Sí, no, por supuesto. Usted sabe que para un Goliat siempre hay un David.
0: Pero el año pasado, Pacaembu, que se sabía que era el equipo a batir en todo el campeonato, más allá que Praga tenía su candidatura, pero se llevó un par de porrazos. Claro, un par de porrazos fueron frente a Praga, precisamente.
1: Bueno,
0: ¿Perdió también algún otro partido infame?
1: Sí, sí, yo creo que son equipos con planteles más largos, entonces es lo que le da la candidatura, ¿no? De repente yo lo veo a Racing ahora hoy jugando acá y la verdad que me parece un equipo sólido, serio, con siete jugadores por lo menos que son jugadores ya de primera, ya con experiencia, 8 quizás. Y eso es lo que le da más que nada, porque en realidad...
0: Y el Tito que conoce, digamos, sus formativas al promisorio elemento ahí para completar.
1: Seguro, pero que aparte de todo eso, el básquetbol de acá, de nosotros, tiene su idiosincrasia. Entonces yo creo que también el campeonato va por ese lado, ¿no? Pero bueno, está jugando también en Dolores Bellavista con Independiente. Yo voy a ver si puedo recabar alguna información cómo está ese partido.
0: Ahora juega de local usted allá.
1: Sí, no, bueno, sí. Somos locatarios ahí ahora. Pero bueno, yo creo que, como te venía diciendo, de Racing me sorprendió muy bien. Esparta también juega bien. No estoy diciendo lo contrario. Me parece que con un poco menor de plantel, con experiencia, ¿verdad?
0: Se repite, eso sí, en Esparta, que ya lo hemos visto 2 veces y media, digamos, con lo que fue el preliminar el otro día. El patrón de juego, ¿verdad? Porque ya, más allá de que pueda o no pueda, pero ya se sabe estos equipos a qué juegan.
1: Sí, sí, sí, sin duda ninguna. A mí particularmente me resta ver a Independiente, no lo he visto todavía, al propio Bellavista tampoco. Bien. Así que...
0: Ese es el canal 114, el del clásico Anastasia Nacional, y nosotros hacemos una pausa y volvemos aquí el 12 de mayo.

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0: Muy bien, estamos en vivo y en directo desde el 12 de mayo. Acá hay una advertencia del árbitro para Mauro Laur, ¿fue, no?
1: Sí.
0: De que no siga porque si no se viene la técnica, porque había habido un pechazo, pero nada más que eso, de Matías Alonso en el ataque rápido y después la asistencia para que Racing se ponga 44 a 36. Bueno, usted me preguntaba las reglas.
1: Sí, señor.
0: Nah, pero vamos a preguntarle a alguien que sabe realmente.
1: Claro, al que sabe hay que preguntarle.
0: Alberto, ¿lo tenés ahí al pito número uno? Bueno, al pito emérito, podríamos decir, pero es el que supervisa todo lo que tenga que ver con los jueces.
2: Exactamente, estamos con Richard Pereira, que estamos en una clínica acá en Mercedes, porque se vienen las nuevas reglas, y son varias, pero no nos va a decir todas las reglas, pero de todas formas, una clínica que empezó hoy a las 9 de la mañana, va a terminar mañana, obligatoria para todos los jueces locales, y también delegados, también allegados, jugadores, directores técnicos. Estamos con Richard Pereira acá en el 12 de mayo. Bueno, buenas noches, Richard, ¿cómo te va?
3: Bueno, buenas noches, gracias por la invitación. Y bueno, acá estamos mirando básquetbol, como siempre, que es lo que nos apasiona.
2: Se vienen reglas nuevas de las cuales hay que tratar de tenerlas claras, porque a partir del próximo campeonato acá a nivel local, ahora a partir del 16 de mayo, hay que aplicarlas. ¿Cómo viene el tema ese?
3: No, bien, por suerte tuvimos una muy buena concurrencia hoy. Casi 40, 50 personas vieron, que la verdad una convocatoria muy, muy, muy buena de la Liga de Soriano. Y bueno, aplicándola en los cambios que se van a venir, que son básicamente la falta disruptiva y la falta de flagrante, que son dos tipos de falta. La falta flagrante, para hacerla, resumirla, es la falta que no es común, que es muy ruda, que es excesiva, y la falta disruptiva o de interrupción es cuando, la misma palabra lo dice, cortan el juego, pero de manera de interrumpir el flujo normal, y son las faltas tácticas generalmente que se cortan en transición y eso, que es lo que pasa. Y después tenemos las faltas técnicas categoría 1, que la categoría 1 es la falta técnica normal que estamos viendo, que se ve que hasta hoy es la misma seña en ambas, y la falta técnica categoría 2 es más bien una falta, digamos, administrativa, que son, por ejemplo, por la demora de juego, en el saque rápido, colgarse el aro o en un tiro libre tocar la pelota antes que toque el aro. Después alguna otra cosa, y otra cosa que se agregó, que está bueno también que lo sepan, que es una modificación que se aplica en la Liga Uruguay y se va a aplicar acá: el entrenador va a disponer de un challenge más en caso de ganar el reto que propone. O sea que como máximo tiene dos partidos y se agrega uno más en caso de que lo gane, lo mantiene para tenerlo y seguir pidiéndolo.
2: Yo he sido muy ácido en lo personal con el tema arbitral acá a nivel local, porque me parece a mí que le falta muchísimo. ¿Cómo fue estas primeras horas de la mañana de hoy con los árbitros locales? ¿Cómo lo ves el resultado?
3: Bah, la verdad que estamos sorprendidos con Julio, que está acá también al lado mío. ¿Y sabés lo que vemos de bueno? Que vimos caras nuevas. Vimos mucha juventud y vemos que hay un futuro muy bueno. Aparte de los árbitros que están acá, que sí, que está bien ser duro, ser crítico, entender también que hay un recambio generacional y que los frutos se van a ver dentro de poco, porque van a haber chicos nuevos que lo va a sorprender, capaz que ustedes todavía ni los conocen, y van a decir, la verdad, muy bien, bien, bien técnicamente. O sea, tienen que aprender, como siempre decimos, aprender a agarrar experiencia, agarrar rodaje y agarrar la confianza y crédito de la gente, de ustedes los periodistas, los jugadores. Pero creo que está muy bueno el nuevo cambio generacional que se viene para los árbitros de Soriano, que eso fue una de las cosas que con Julio nos gratificó y nos llamó la atención muy gratamente.
2: Hoy estás acá en el 12 de mayo, bueno, es un partido amistoso, recién llegaste, pero digo, ¿cómo ves las perspectivas a nivel general de todo el país con estas nuevas reglas? ¿Son buenas? O sea, ¿lo ves que podemos tener buen cambio y genética del básquetbol?
3: Y sí, lo que pasa es que se trata siempre, como siempre hablamos, todo lo que estamos vinculados al básquetbol, las reglas se van modificando, a lo contrario del fútbol, que para cambiar una regla del fútbol es casi un caos. En el básquetbol es cada dos años, sabés que estás cambiando una o dos reglas, siempre se cambian, o de medida de cancha, o reglamentarias, o de criterio, y bueno, creo que estamos acostumbrados, y tiende a eso, a agilizar y a simplificar muchas cosas que se estudiaron por parte de FIBA en este caso, para mejorar, por ejemplo, la acción de tiro, que es otro cambio que es importante que se pone, y que también es largo de explicarlo, obviamente, pero donde también se pone en criterio, por ejemplo, no va a existir más, ya que estamos, lo resumimos, en cancha atrás, o sea, cancha de defensa, no existe la acción de tiro, a no ser que sea en final de periodo o final de posesión de 24 segundos. En otro caso, reciben la falta y quieren tirar, no hay tiro. ¿Por qué? Porque es en falta en zona defensiva y no se por lo tanto no se considera acción de tiro. Es una aclaración importante que está bueno también, como que el jugador no está mirando el aro, le hace la falta y tira de espalda una finta, no son acciones de tiro.
2: Bueno, muy bien, muchas gracias. ¿Disfrutar un poco más de básquetbol acá?
3: Sí. Muchas gracias y saludo al doloreño.
2: ¿A quién? perdón que no escuché bien.
3: Al doloreño
2: Hugo Guillenea, se está refiriendo, es de Mercedes. Bueno, muchas gracias, compañero, por haber interrumpido un poco la transmisión de este partido.
3: Sé que es de Mercedes, pero ¿dónde está el lugar de arraigo?
1: Bueno, ahora sí, hace tiempo que estoy ahí.
3: Se casó en Dolores. Bueno.
2: Sin palabras. Bueno, muchas gracias, compañero, por haber interrumpido un poquito la transmisión. Continúe usted, Alejandro, con su relato, Hugo Villenea, y lo que es también Emanuel Tapia Huiris.
0: Muy bien, aquí tenemos a 6 puntos, Esparta remolque de Racing. Erra el primero Pérez, si no, hubiera sido uno menos.
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0: Ahora sí, en Boca el segundo.
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0: 7 minutos por jugar en el tercer periodo y 48-43, 5 arriba. Ahora sí, Porras con toda la potencia. Esta vez pudo hacer esa bandeja y concretar el punto número 50 para Racing.
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1: Hoy qué amistoso tenemos para mandar. Tengo a Alvarito Troche ahí que nos está pasando este... un par de chismes del básquetbol. Le mando un saludo. Fabián Biotti, es jugador de Racing, campeón con Racing. También le manda saludos a usted.
0: Mire su pollo.
1: Sí. Bien.
0: Cómo le o sea, el Oriente, que es un jugador más copetudo, pero le encantó la caminata más tranquilamente a Lemos en este caso.
1: ¿Cómo tiene que ser?
0: Ahí tenemos imágenes. Perfecto. Ya del comienzo del partido donde está el amigo personal de... Más vale, no digo nada. De quien les habla, ven, ponerle cómo me acomodo ahí. Y acá sí una falta más evidente que también es sancionada y que ya estamos para decirlo de esta manera.
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0: Un elogio para Esparta, ¿no? Estaba en Zaburralde fuera del campo en este momento y no se notaba.
1: No, estaba jugando muy bien, sí.
0: Ahora vuelve Insaurralde, se sienta Pereira y también viene Dieguito Correa en el conjunto de Racing. Son las variantes que han operado por aquí. La regalan en este caso. Está grande, Joune, ¿no?
1: Está grande y a mí me parece un jugador bárbaro para esta liga.
0: Sí, tiene muy buenos fundamentos.
1: Sí.
0: Sobre todo hoy cuando repartió, ¿te acordás? Que estaba situado en la pintura y abrió muy bien para el pase extra. Y acá la set. No tan bien porque no entró.
1: Sí, pero
0: la hizo notablemente.
1: Sí.
0: Para tres, que no. Gran rebote de Lemos. Matías Pérez va afuera con Bruni y más afuera con el rey del mambo, que es Insaurralde para Bruni. ¡Qué asistencia de Faja!
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0: Y vale 3, debimos decir, ¿no?
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0: Y esto significa que Esparta se puso a 4. Y esta pérdida de Racing significa que Esparta puede llegar a quedar ahí en el paragolpe trasero de la academia. Cuando ya estamos en la mitad de juego de este tercer episodio.
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0: Bueno. Qué lindo. Tuya, mía, mía y tuya. Y Insaurralde recibe otra gran asistencia, en este caso de Bruni. Se ceden gentilezas.
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1: Me quedó un saludo colgado ahí para Ramón Cabrera, que nos está siguiendo también.
0: A ver, Matías Alonso por la vía rápida. Resuelve la ecuación y saca de la zona de peligro a Racing. Vale 3.
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0: Ahí Correa pronto para el zarpazo, pero se le escapó el cabulló Insaurralde. Insaurralde que la muestra. El paso de retirada. ¡Wow! ¡Bang! Y vale 3.
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0: 53-51. Matías Alonso ubica a Correa. ¡La plegaria! ¡Aleluya! La plegaria es escuchada, pero no sé si es a la jugada del partido o el bagallo del partido.
1: Sí, bueno, tiene las dos cosas, ¿verdad? Pero está, el corte es bueno y la lectura de Matías Alonso también.
0: Tiró la plegaria, jugada jordaniana de Dieguito Correa. Anotala esa, Fabricio, guardala.
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0: Y es potencial jugar el partido porque, mirá, Diego Correa también en Boca, libre de bonificación.
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0: 4 minutos por jugar en el tercer episodio. 56 para Racing, 51 para el amarillo. Hablando del amarillo. En cuadro de ataque, Insaurralde, zafa, Insaurralde. No hay cómo pararlo. Pero no te puedo creer. La falta fue antes, en el arranque. Así que no va a valer esa canasta, por más bella que haya sido.
1: Está perfecto, es lo que están cobrando los jueces.
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1: Cambio en Esparta, se viene el Fede Rodríguez, ¿se va?
0: Sí.
1: ¿Quién se va?
0: Y...
4: Bartesaghi.
0: Yo creo que nos fuimos a los bifes porque todo el mundo pensó que iba a haber libre, pero no iba a haber tal cosa.
1: Ahí la tiene de vuelta.
0: A ver, la falta de Diego Correa es ahí. No había iniciado el doble ritmo.
1: Es antes.
0: Bien.
4: 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En Freventos, el local Anastasia está derrotando parcialmente 11 tantos a 2 al conjunto nacional.
0: Sí, ahí vemos el muy nutrida concurrencia también en el socio fundadores. Y aquí también en el 12 de mayo.
1: ¿Está jugando Álvarez en Nacional? Sí.
0: Tanto no sabemos. Tanto no vi. Aquí van a tener los libres de Insaurralde. Insaurralde que sigue su cuenta goleadora. Uno más para él. 56-53. A un tiro, a una bola está Esparta ahora.
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0: Quedan 3-40 para el cierre del tercer cuarto. Hay una vida todavía de básquetbol por delante.
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0: Nico Ibarra. Sí, si usted llega recién, no se retiró el Nico Ibarra. Tiene una vida más. Este es como los gatos, pero... ¡Qué barbaridad! Rodríguez. Conduce a Esparta un nuevo ataque ante la pegajosa marca de Dieguito Correa. Nahuel Lemos pone la pelota en la estratosfera cuando él quiere. También lo hace Jones para Racing. Rodríguez. ¡Oh!
1: Lindo gol.
0: Yo te iba a decir, se empecinó en la individual, pero le salió bien.
1: Bárbaro.
0: Y eso es lo que cuenta en definitiva. A un punto Esparta.
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0: Nueva falta aquí. Que lo pone a Esparta con tres colectivas.
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0: Me quedé colgado con algo. En definitiva, los tiros que tuvo hoy Insaurralde. Sí. Era porque ya estaba en penalidad Racing.
1: Claro, era por eso. Ya estaban con la cuarta falta hecha.
0: Ibarra repartiendo. Ullones, para mí había hecho una de más. Yo pensé que seguía para el otro lado, pero es zurdo.
1: Sí, es zurdo
0: el individuo. Sí. Ese es el tema. Por eso tuvo que girar de nuevo contra las agujas del reloj. Insaurralde que vuelve, bailotea el crossover, le encanta, le mueve la carrocería físicamente. Y ahora Rodríguez, qué lindo corte de Pérez y tapón de Diego Correa. Increíble jugada. Esta candidata también, ¿no?
1: Sí.
0: Va el Nico Ibarra y vale tres. Anotame toda la jugada de costa a costa, Fabri. Porque hay que ver lo que fue en este vidrio. Y después de acá al lado, el Nico Ibarra con la bandeja de tiempos modernos. Y bueno, ahora se durmió Racing. Y Matías Pérez consigue el doble para Esparta.
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1: Se quedaron jugando, quedando esperando que cobraran, ¿no?
0: Sí.
1: Los jugadores pasan.
0: Esta jugada arranca en el otro vidrio, recordemos. Sí. Con el tapón de Diego Correa, cuando ya se relamía Esparta, porque era una tremenda jugada. Y hubiera pasado al frente Esparta. Increíble. Ahora se viene Esparta con idénticas intenciones. Vale tres, que no. Correa con el rebote. Se apuró Esparta acá, ¿eh? Acá sí que creo que no hay dos opiniones.
1: Se desordenó por este ratito el partido.
0: Pero, sí, traeme el talero. Hablando de rebenques, después de estribo, de apero y pellones. Se viene el maestro Girardoni. Ya tiene las gatelas prontas ahí, ¿sí?, para después de nosotros. Arranca tiempo de hípica.
1: Un abrazo para el maestro.
4: Perfecto, sí, sí. La transmisión, ¿eh?
0: Hoy que es el fin de semana del patrimonio, esto es un patrimonio en cuanto a la actividad burrera.
1: Bien.
0: Uno dice burrera, dice el deporte de los reyes, sabemos todos que estamos hablando de lo mismo, ¿no? De los pingos. O del turf, como es la superficie en la cual se corre en, sí, en la otra madre patria nuestra. Bueno, 11-7 ahora, repuntó Nacional en Fray Bentos. Les recordemos que ustedes lo tienen en la señal del 114 de la Canalera. Si usted quiere, no, abandona por ese partido. Que lo va a hacer de todas maneras si lo abandona el maestro Girardoni, en todo caso, porque después el partido va a seguir el de Fray Bentos antes que, después que termine este. Bueno, 61-57. Yo les recomiendo que agarre para el tema del tour, ¿no? Con tiempo hípica, porque se viene la triple corona también, entre otras cosas. ¿Vio? Así que hay mucho para saber. ¿Y esto quién es? ¿Y esto qué es? Esto es Esparta, dijo el que lideraba los 300 espartanos. Acá son menos, son 5. Pero el cabecilla es este. Insaurralde y vale 3.
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0: Y el Oriente tiró como él sabe, ¿no?
1: Sí, aparece el Oriente también para responder.
0: 63-60. El partido está empatado. Entonces.
1: No.
0: Para 3, Bartesán. Y que no le pegan la punta del campeón a Diego Correa. O no, porque la pelota es de Racing. Madrugó Racing a Esparta, que iba tranquilamente. Y ahora Loriente mirando cariñosamente el aro. Pero Lemo está alto. Descarga con el Nico Ibarra. Ibarra da su paso de retirada para 2, que no. El rebote es de Bruni finalmente. Va, le calculó para espera, ¿no? Porque todavía quedaban 8 segundos en el reloj.
1: Le daba para llegar. Sí.
0: Alguien le pegó el grito. Ese
1: alguien le gritó algo, sí, seguramente.
0: Alguien le pegó el grito. Y me parece que no vio el...
4: Habrá sido Paimer.
0: Nah. Para 3. No. Rebote, un tiro más. Lo hace Bartesaghi, que juega al frontón con el tablero. Y nos vamos al último cuarto con un partido mucho más apretado del que ya teníamos. 63 para Racing. 60 para Esparta. Vaya al baño, haga lo que tenga que hacer y vuelva, porque mire que esto va a estar de alquilar balcones para el último cuarto. Ya venimos.
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1: Estoy pensando en el momento de dolor, no hemos tenido todavía ninguno, así que uno diga, bueno, así que vamos a tener que alguno ahora. A ver cómo van preventos.
0: Tuvimos uno, Ale, que justo es cuando se estaba haciendo la nota a...
1: Digamos mal, en todo caso.
0: Ahí tenemos un momento de dolor en preventos, ¿eh?
1: Sí, 15-14, pasó Nacional, mirá vos. Un parcial de escándalo, ¿no? 11-3 del tricolor para... Y ahí lo tiene su pollo. No.
2: Está Álvarez, ¿no? La línea.
1: A ver...
0: No, parece. No es Demian ese.
2: No veo nada acá.
1: Pero usted...
0: 20 años más chico que Demian.
2: ¿Estás seguro?
0: Sí, señor. No,
2: no. Mire cómo corre para atrás.
1: Usted dice que, bueno, pero ha hecho escuela. ¿Qué quiere? Nico Ibarra, otro que ha hecho escuela. Diego Correa. Lorien. 9 segundos, 8 para el tiro. Barneche a lo que venga y falta de ataque.
0: La falta de provisión.
1: El maestro.
0: Sí. 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
1: A pesar de lo que le pueda provocar de dolor, el Nico Bardesaghi sigue siendo el maestro.
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2: Se plantó justito, lo estamos salvando.
1: Sí, sí, pero además hay que estar muy milimetrado porque está el medio círculo de protección.
2: Sí, aparte vino del otro lado, no sé si tan zona ahora Esparta, me pareció.
1: 63 a 60, Racing arriba y el León sacudiendo la melena ahí. Lo tiene en el retrovisor del Jeep, digamos, Racing.
2: Racing sí en zona, ¿eh?
1: Sí. 3-2. Y acá para esto, ¿qué mejor? ¿Y quién si no? Insaurralde iguala el partido y vale 3.
2: Sí, soy yo.
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1: Nico Ibarra, para aquí, para allá, a lo Nico Ibarra.
2: Sí.
1: 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Esta jugada desde 1997 en el Campeonato Competencia de Primera División.
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1: Se durmió Ras, la capa de ozono le mandó saludo.
2: Sí, no, lo que pasó que le metió una cortina a la espalda directa y cayó solo.
1: Cayó por el medio ahí donde no debería caer. El Nico Bardesaghi, 65 iguales aquí y 16 iguales en Fray Beto, así que estamos más o menos coordinados para tener igualdad desde los dos lados. Muy bien.
2: Pero está parejo, yo recién hablaba con alguien acá al costadito y dice, de amistoso no tiene nada ya. No,
1: yo no conozco un partido amistoso entre Nacional y Anastasia.
2: No, y acá
1: pero
2: tampoco.
1: Ni aunque vayan, no sé, aunque se jueguen la nada misma.
2: Pero acá los dos quieren ganar, a ver, es clarísimo.
0: Ese es Demia, me parece, ¿eh?
1: Número 22, sobre pecho y espalda.
0: 22.
2: Bien.
1: A ver.
0: Si hay alguien de Prevento que nos puede confirmar.
1: Les aclaramos que nosotros con el medio creemos que sí. Sí, sí. Mirá, no precisamos a alguien de Prevento. Ahí ahora lo vemos a pantalla completa y confirmamos que ese promisorio valor, allá con todas las medivachas y protecciones, y cómo se para, o es él o lo clonaron.
2: Sí, sí.
1: Pero si usted está en su casa y nos puede tirar algún mensaje de auxilio,
2: ahí lo tiene.
1: También. Ahí está. Ah, entonces confirmado. Cambió el número, cambió la camiseta, pero no la maña. Bueno, y aquí, ¿para dónde va este partido que está igualado a 65?
2: Yo creo que en el final se lo debería llevar Racing, pero bueno, por lo que mostró un poco en el primer tiempo, pero ha habido un Insaurralde intratable y está metiendo una muy buena defensa Esparta, ¿no?
1: Aquí. ¡Ey! Pero caminó Jordan ahí, ¿no?
2: Sí.
1: Sí. Se le deslizó un piecito más allá y acá Diego Correa le da una falta. No sé si necesaria o no, pero me da la impresión de que no tanto. Igual el Racing se nota que va al límite siempre.
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1: Tercera de Diego.
2: Sí, yo creo que en los amistosos esto hay que implementar algo en que los jugadores, si los penan acá, que los sigan penando para el campeonato, ¿no?
1: Eso era lo que el otro día hablamos, ¿no? Sí, era lo que el otro día hablamos, sobre todo con las técnicas o con las protestas de medida. Porque debo ser justo con algo. No hemos visto ninguna falta que haya sido por él para desarmar a un contrario. ¡Para tres! ¡Insaurralde!
2: Tremendo.
1: ¡Bang! ¡Qué barbaridad! Y pasó Esparta. No me acuerdo si había pasado alguna vez en todo el partido.
0: Primera vez.
1: Cuando Bruni lo puso 2-0. es lo único. Sí. Después todo el partido fue Racing arriba. 68-65, vale 3, dijimos, Emma.
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1: Insaurralde, cuidado, que esto le encanta. Insaurralde, esta vez fue al choque, pero descarga bien, se queda corto, Correa con el rebote. Y ahora Racing, que va a remolque por primera vez desde el albor y desde el primer, la conversión del partido, que se hizo robar, te acordás que íbamos 0-0, prácticamente un minuto y medio. Para tres que no, el rebote lo vuelve a tener Insaurralde. Y ahora Bartezaghi y el amarillo que sacude de la melena.
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2: Mejoró pila Esparta a partir de la defensa, pero aparte a partir de lo que está haciendo Insaurralde. Y ahora en estos momentos el equipo en conjunto, ¿no?
1: Rodríguez también le dio una gran mano. Bartezaghi se queda corto y Barneche también se queda corto con el brazo, pero se queja de que le daban alguna falta. 68-65 Esparta, 7 minutos 23 para jugar en el partido aquí en el 12 de mayo.
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1: Le va a hacer un bien bárbaro Esparta al campeonato si sigue jugando así. Porque, primero que nada, allá en la Plaza Mateo Funes, el 16 de junio, va a ser seguir siendo lo de siempre, remozado, pero es una cancha que nadie quiere ir. Es la realidad. Y acá tampoco. Pero Esparta, en esta cancha, se ha revuelto bastante bien, ¿no?
2: Sí. Y esto es un partido de campeonato.
1: Y hay ambiente de campeonato. Eso sí, claro. Iba a redondear con eso. Insaurralde, no, de nuevo.
2: No,
1: ¿no?
2: Es humano.
1: No, de nuevo, decían. Esta vez no. 68-65, 7 minutos redondos ahora por jugar. Diego Correa cruza la línea media de la cancha. Los fulgurantes y rosadagantes campeones del Oriente.
2: Sí,
1: la asistencia perfecta para el... No te puedo creer, la arruinó el Nico Ibarra. Esto es raro de hacer, dos tiros por un peso, tres que sean. El Nico Ibarra con 14 mil millones de amagues consigue la falta de Bruni que le hizo pelo y barba.
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1: ¿Está bien, Nico? Sí, dice que sí.
2: No, siempre vamos a decir lo mismo, ¿no? El Vasco es rachero y este partido lo demuestra más que nunca, ¿no? Porque venía bien Racing, jugó un gran primer tiempo, sobre todo el primer cuarto que gustó Pilar. Sin embargo, Esparta ajustó el agua seguramente en el segundo periodo. Cambió la defensa, creo que le puso más actitud, corriendo la cancha y con un Insaurralde muy inspirado. Pasó al frente ahora.
1: En boca el primero, Nico Ibarra.
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1: Dos juveniles elementos tirando de un lado y del otro del Río Negro.
2: Es verdad.
1: Nico Ibarra aquí, Demian Álvarez allá. Y el Nico Ibarra mete los dos aquí.
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1: Y el Demian Álvarez mete los dos allá. Qué divino esto. Lo que es.
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1: Tengo la nómina de los partidos ahí que vamos a tener de pretemporada, digamos.
2: 21 horas.
1: Para desembocar el viernes 16. Con el arranque del campeonato que no anda con medias tintas, ¿no? Porque Pacaembu remero ya de entrada.
2: Sí.
1: Como bueno. Para que usted diga, bueno, a la miércoles, ¿qué campeonato vamos a tener, ¿no? Bueno, eso mismo. Para tres, Loriente. ¡Adentro!
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1: Arriba Racing de nuevo, 70-68 con 6 minutos, 15 segundos por jugar en el partido.
0: 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Mauro. 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
1: Y ahora estamos en Reinventos también, pero en cuanto a la imagen que vemos allí en la pantalla dividida. Sí. Mientras tanto, Hugo.
2: Bueno, sí, parejo el partido. Ahora yo creo que se van a ir tanto a tanto hasta el final. Racing intentó con esa defensa 1-2-2 o en un momento la 3-2, pero creo que lo vulneró mejor Esparta, ¿no? Y Esparta creo que lo que le puso más a la defensa fue actitud. Puso el equipo más rápido en cancha, corrió bien la cancha y a partir de lo que está haciendo Insaurralde, la verdad que lo ha traído al partido y yo creo que nos vamos parejo hasta el final, ¿no?
1: Sí, vamos a ver quién cierra mejor, ¿no? Porque esto, acá, como por lo menos, salvo que Racing se reencuentre con aquel Racing que fue en el primer tiempo, por pasaje cuando sacó esa máxima de 12, 14.
2: Sí, no olvidemos que es un partido de pretemporada y le cuesta a los jugadores, ¿no?
1: Sí, sí.
2: Le cuesta más todavía.
1: Decía, todo lleva a pensar que como está ahora planteado el partido, esto se va a definir por algún detalle y alguna decisión bien o mal tomada.
2: Sí, señor.
1: Ahí vemos a Trochi y Deramburu. Mirá qué amistoso, ni que 8 cuartos.
0: Sí.
1: Si ya tenemos Cocó ahí para los parciales y alguien que... Bueno, a Deramburu. Usted se va.
2: Mirá,
1: empezó el desfile en Frei Bento. Aquí, mientras tanto, vale 3. Rodríguez, te decía, le dio un resultado en la gran flauta.
2: Sí, buen partido. Esparta, buen partido porque buscó rompimiento, tiene buen tiro afuera, Federico, así que, bueno.
1: Para 3 ahora. Jordan González, tremenda mano. Y vale 3 y pasa Racing de nuevo por 2.
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2: Me pone muy contento que le dé un minuto a Jordan, la verdad.
1: Por eso te decía que con el Tito Alío va a tener mucho más para jugar, seguramente.
2: Sí, seguro.
1: Se le va a dar mucho más confianza. Aparte está un año más maduro, que eso no es poca cosa. Lo Oriente pasó los ponchazos hasta... ¡Ay, no te puedo creer! O lo tocaron mal realmente, que le sacaron la pelota y la mira del aro. O yo ya lo veía que iba saltando para el lado que no debía, pero bueno. Sí.
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2: Un full totalmente intencional de Bartesaghi.
1: Sí, sí, sí, era...
2: Intencional porque lo fue a hacer, para que no tenga gol. Claro, le toca abajo.
1: Sí,
2: lo
1: sí, pierde aparte. De otra manera eso debía ser doble falta. Que se gane desde la línea, eso es lo que cuenta. Y cuenta el primero que lo invoca, partido igualado.
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1: 74-71... Racing, que se escapa uno más, 75-71.
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1: 5 minutos van a faltarnos.
2: Oh,
1: ¡ah, eso... solo Lemos! No la hundió porque no tiene ganas. 75-73.
0: No. Sí.
1: Doble de Esparta.
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1: Y ahora sí, 3-2-1. Tobogán final del partido. 5 minutos van y faltan de este último cuarto.
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1: Loriente, abajo, profundo. Barneche, doble. Doble de Racing.
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1: 77-73.
2: Buena lectura del Oriente en ese ataque.
1: Racing que mantiene esos 4 puntos que son oro en este momento. Lemos, la maneja muy bien Lemos, esto ya lo vimos en la pasada campaña con Praga, ¿no? Y ahora otro triple de Rodríguez que está desacatado. Y Esparta que sacude la melena y se pone a uno.
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1: Y barra sin el ataque.
2: Buen jugador, Fede, te iba a decir. Lo que pasa es que a veces sus ratos libres no se dedica tanto.
1: Bueno, yo qué sé. Nadie es perfecto. Para 2. No. Uy, Bartesaghi aterrizó allá en la pared. ¿Estás bien? Mañato lo veo ahora. Un poquito nada más. Y con un jopo más peinado para arriba. Debe ser por la colisión. Lemos. 77-76. Esparta un punto abajo.
2: Gracias,
1: un punto arriba. Lemos. Lemos ante Jordan González. Lemos. Se queda corto. O no le dio tanto vuelo, mejor dicho. Diego Correa a toda velocidad. Tabaco, doble. Doble de Racing, fulminante ataque rápido de Racing.
2: Forzó demasiado Lemos, me parece, sin necesidad.
1: Sí, yo creo que comió que iba a tirar más cómodo.
2: Claro.
1: Y Jordan González jamás de los jamases se le achicó y hasta le cerró el giro, ya lo había leído para dónde iba a girar.
2: Sí, señor.
1: Bueno, hay minuto pedido para ajustar 3.32 por jugar en el último cuarto. 79 Racing, 76 Esparta aquí. Y 27-21 Nacional, que ha sido fulminante. Desde aquel 11-4 inicial, tenemos, no hay que ser muy catedrático acá. Bueno, acá me subieron 3 puntitos más porque hubo un triple para Anastasia. 27-24. Nacional arriba de Anastasia en el Socio Fundadores, donde también vamos a ir.
0: Repleto de gente, ¿eh?
1: Sí, sí, a ver. Hay gente.
2: Con desfile incluido ya.
1: Sí, sí, ya ha hecho a uno de Aramburu. Por lo menos que hayamos visto nosotros.
2: Sí. Lo que se apreció ahí en la imagen fue la seña, más que nada. No
1: lo
2: quién.
1: Que vamos a tener que tener ahí reflectores y guardias policiales en el espacio que hay entre, lo digo supuestamente, ¿no? Lo digo a término, a tono de broma, ¿no? Entre la cantina y el gimnasio, porque se acuerda el año pasado que nosotros sin enterarnos de nada, el otro fue, que estábamos allá arriba en la tribuna.
2: Sí.
1: Y cuando quisimos acordar se había suspendido el partido.
2: Sí, señor.
1: Bueno, aquí nada de esto ocurre. Aquí tenemos un partidazo entre Sparta y Racing. Está ganando Racing por 3 de diferencia, 79-76.
2: Y a una bola Sparta, ¿eh?
1: Lemos, Insaurralde, otra vez Lemos, Bartezaghi, Insaurralde. Yo compré que Insaurralde era el dueño y señor de estas pelotas en los minutos finales, pero la Bartezaghi para Rodríguez, lo doble marca, gran esfuerzo en la marca de Racing, ¿eh? Gran presión de Racing.
2: Sí, lo que y pasa ahora... es que le está subiendo la zona 2-3 y sí. No lo está sabiendo leer Sparta.
1: Porras, Loriente, 3 minutos finales. Interviene Bartezaghi. Le da la renovación a la reposición que digo a Racing. Quedé pensando si había tocado en el pie, pero no.
2: No.
1: Nada que ver. Si renovaban el cronómetro a los 14, pero no. Porras. Matías Alonso caminó ahí.
2: Para mí sí.
1: Se le fue el piecito, nada de esto cuenta, porque sí lo que cuenta es el doble de Barneche. 81-76 ahora Racing.
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1: 2 minutos y medio por jugar, Rodríguez, Gaucho al suelo, diría. Y después Bartezaghi, que no, el rebote de Porras, y ahora, uy, eso dolió. Eso sí que dolió, Emanuel.
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2: Y Sparta tendría que jugar con un tirador por el fondo, por la línea, ¿no? Porque está adelantada esa zona 2-3 del equipo de Racing.
1: Sí, el tema es que en eso, decíamos hoy, se va a definir por buenas o malas decisiones, bien o mal tomadas.
2: Sí, sí.
1: Y no parece que las últimas de Sparta hayan sido demasiado bien ejecutadas.
2: De triple de Fede Rodríguez. Después no ha tenido mucha idea para tratar de vulnerarlo. Sí, con un corte por el medio hoy, que Racing se perdió en la zona.
1: Sí, sí, pero desde esa última paridad que tuvimos, claro, se rehizo mejor Racing. O salió, se reconstituyó mejor Racing. Porras ahora. Barneche. Va con Porras de nuevo. Matías Alonso, Nico Ibarra, que sale del rulo. Y ahora propone la pantalla para tres, Alonso. Y vale tres para esto, de esto vive el hombre.
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1: A ver, doble falta. Doble falta. Uy, amistoso, te dije. ¿Era amistoso esto? Las caras de Matías Alonso, de Insaurralde y de Bruni no reflejan el carácter amistoso de este partido.
2: Ya, pero ya se saludaron, ya está.
1: Ya está, ya sé, pero quedó ahí el...
2: Yo creo que triple crucial prácticamente de Alonso para ir cerrando el partido.
1: Abre 8.
2: Sí.
1: Quedan 2 minutos. Miren que a partir de ahora, de esta próxima posesión, las reglas vuelven a la edad de piedra.
2: Claro.
1: O sea, no hay saque rápido, no hay avivada, nada de eso. Volvemos a lo que...
2: Sí, 24.
1: Se jugaba... Sí, sí, eso sí. Se jugaba antes. No, tanto como para quedar con un Russo Morales con la pelota bajo el brazo, no.
2: Está bien.
1: A ver, para tres. No, señor, el rebote largo es de Lemos. Insaurralde, solo Rodríguez. Rodríguez ahora tiene doble marca, lo embolsan. No hay foul, no hay nada. Barneche con Diego Correa y ahora sí Bartezaghi le comete la falta. Y yo voy a preguntarle a Hugo si va a elaborar su frase, pero antes le tengo que decir que la falta.
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1: Ahora sí lo escucho.
2: No, olvídese, no pierde más Racing. Ya se afianzó, creo que el triple de Matías fue fundamental. Y bueno, creo que lo confundió bastante Racing con esa zona 2-3. Bien tirada arriba, no pudo vulnerarla muy fácil Sparta.
0: 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Todos, Carrito con K4, 5-3-2, 45-44.
1: Ya llegó la penalidad y pasó la penalidad el conjunto de Esparta. Le queda una falta para dar a Racing mientras Diego Correa erra el segundo tiro libre, pero Barneche le consigue el rebote. Así que se queda por ahí Racing en media cancha. Loriente, marcado por Pereira. ¡Ay! La regala Loriente. Intervenía Insaurralde. Insaurralde no lo vio progresar por allá Pereira, o sí, pero no le dio pelota. Y después, eso es falta de Barneche, que tiene cara de yo no fui. Y
2: te saca
1: cara
2: todavía.
1: De tener solo la pelota. Y vos sabés que me pensé que iban a dar el salto, o mejor dicho, que iban a ir a la pelota de posesión.
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1: O sea, yo también pensé que había agarrado solo pelota, pero no. Insaurralde. Partezaghi, Insaurralde, le va a tener que prender para tres. No, y Partezaghi. Heroico rebote. Va con Pereira. Uy, a Pereira le sacaron el maxilar ahí en la cortina.
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1: Le quedó la carretilla con algún jugador menos, me parece.
2: Sí, a ver. Lo agarró a contrapié.
1: Sí. A Pereira. 85-76, está ganando Racing. Minuto 14 para el cierre.
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1: Y ahora tenemos un lío bárbaro por la jugada. Hasta ahora el partido había sido la de Insaurralde.
2: Sí.
1: La quiere cambiar por la puerta B.
2: Sí, como
1: Marenco
2: no.
1: Cacho de la Cruz en el show del el palacio de... ¿Cómo era?
2: Sí, yo si elegía me tocaba el chancho siempre.
1: Sí, tendría la misma suerte, no se preocupe. Igual lo engordamos como el cuento de la Andricina.
2: Sí.
1: En realidad el cuento es de alguien más, después le digo de quién es.
2: Bueno.
1: 85-77, de Centos de Fresh Marulla, tenemos ahora en este momento.
2: Laudado,
1: o sea, hay un olorcilio delicioso al producto típico pepiano. Y ahora el triple de Diego Correa para ponerle, si algo faltaba, ya el envión final, digamos, para que Racing haga suyo el partido. Bruni no dice lo mismo, no piensa lo mismo y vale tres.
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2: ¿Prendió con Saumerio usted?
1: No, por eso le decía.
0: Saludo grande para la tía.
2: Sí,
1: la tía Maruja, va a hacer nuestro saludo. 88-81. Para tres que no, el centro de la olla fue esto y Diego Correa con el Nico y va... ¡No! ¡No, Nico! ¡No! ¡No se puede creer! Para tres ahora que no, Diego Correa con la pelota, 10 segundos que no se van a jugar.
2: Le vamos a mandar un saludo que me pide una niña Mapola acá, a Soledad. No?
1: Muy bien. Ahora sí, es el final de la película, ha ganado Racing 88-81. En este festejo del Día del Hincha de Racing. Y también Esparta plantó cara hasta el final, hay que decirlo, para que usted tampoco se me vaya con un lagrimón ahí. Fue mayúsculo de Insaurralde.
0: Una digna derrota.
1: Sí. ¿Con quién quiere? Con...
2: Vamos a hablar con Oriente, a ver qué dice.
1: Ah, yo pensé que íbamos con...
0: La jugada del partido, ¿eh?
1: La jugada del partido también la tenemos.
2: Bueno, dale.
1: Pero estoy a lo que nuestro señor director nos diga, porque tenemos al jugador del partido, entonces no quiero pisar con todo a la misma vez y en todo lugar. Bueno, así que nos vamos. Muy bien. Vamos con el... Ahí lo tenemos a Paime, mire. ¿Cómo se llama ahora esto? Que esta huevada que tenemos ahora, que se plantan ahí para ver quién tiene más adeptos. Farmear aura. Vamos a tener, por suerte, al fin del mundo lo vamos a ver en primera fila. Eso es lo único que tengo claro. Qué divino.
2: Yo le voy a decir que voy a farmear el aura en un momento con el dolor que viene para acá adentro.
1: No, vamos a opinar en colores nosotros. Ahora sí, vamos, Paimer. Adelante.
3: Bueno, estamos con Iván Loriente. Bueno, Iván, es un partido de práctica, pero como podrás ver acá en Mercedes, es algo diferente. ¿Cómo viviste este primer partido acá con tu nuevo equipo acá en la ciudad de Mercedes?
4: Bueno, la verdad que contento. Como decís vos, es un partido de práctica. Si bien para mí no existen mucho los amistosos porque me gusta ganar en todo. Pero nada, muy contento con el equipo que si bien tuvimos altibajos, creo que tenemos que seguir trabajando. Si bien no venimos trabajando mucho tiempo juntos, Hay muchos jugadores nuevos, pero está, creo que trabajando todos los días vamos a ir mejorando y nada, y hacer el trabajo que nos pide el cuerpo técnico para poder hacerlo cada vez mejor y respetar el plan de juego, ¿no?
3: Bueno, me imagino que tenés conocimiento de esta liga y capaz que viste algún partido de lo que ha pasado el fin de semana pasado. ¿Qué te parece esta liga y si tenías conocimiento?
4: No, la verdad no. Es la primera vez que juego acá. No la conozco mucho, soy sincero. Pero sí me han comentado que la liga está linda. Vienen muchos jugadores también de Montevideo. Entonces, capaz que eso también levanta un poco el nivel. Y bueno, creo que más allá de... Hoy creo que muchos equipos se armaron bien. Nosotros tenemos que enfocar en trabajar duro para poder competir de la mejor manera. Si bien hay equipos que están muy bien armados, con grandes jugadores, nosotros tenemos que enfocarnos en lo nuestro y bueno, y ir partido a partido, porque la liga es corta. Creo que tenemos que enfocarnos en cada partido, que cada uno son distintos y son finales para nosotros. Y bueno, no podemos dejar ni uno atrás. Tenemos que dejar todo en la cancha.
3: Me dijeron que jugaste, sé que jugaste 2 años con Nicolás acá en Racing, acá en Goes, por ejemplo, y que lo conocés, o sea, ¿tenés química con Nicolás?
4: Sí, Nico, la verdad que primero agradecerle a él porque siempre me ha dicho para venir acá y no he podido porque bueno, estaba jugando allá, también mi familia, mis hijos. Pero bueno, hoy se dio, yo vengo por él acá y es una persona que yo quiero mucho. Si bien compartimos en Goes, pudimos lograr el objetivo que nosotros queríamos también. Más que nada, es una gran persona, es un amigo y feliz de poder compartir con él otro año más y ojalá que podamos lograr otra vez el objetivo que tenemos como equipo, ¿no?
3: Bueno, muchas gracias y bueno. Feliz campeonato acá en la ciudad de Mercedes, campeonato regional.
4: No, gracias a ustedes por la nota y bueno, la verdad que muy contento por estar acá, por esta liga y bueno, trataré de dar lo mejor de mí y así que bueno, vamos arriba.
3: Gracias. La palabra de Iván Loriente, bueno, dale hermano, le dice el Nico. Bueno, como terminé con la última pregunta que le hice a Iván, te voy a hacer la primera. ¿Se conocen con Iván en otras temporadas?
5: Sí, nos conocemos bastante, sí, la verdad que... es un tremendo amigo, antes que buen jugador, así que la oportunidad de venir ya la venimos manejando.
3: Me dijo, sí, que hace tiempo, que che, Iván, veniste para acá.
5: Sí, así que bueno, ahora se dio y está contento él, sobre todo, está bueno, ni que hablar yo, pero para que se ubique en el equipo es complicado, cuando siempre, como le pasa a todos los equipos cada vez que traen fichas de jugadores afuera, ¿no? O conocerse, ubicarse, pero ya está cómodo, están como en casa, acá este club. Siempre recibe bien a los que vienen de afuera, así que está muy contento, seguramente va a ir mejorando.
3: Vimos un partido duro, práctica, pero duro y exigente, y bien para Racing, por ejemplo, y también para Esparta, esta clase de partidos.
5: Sí, la verdad que sí. Sinceramente no me esperaba que fuera así, que se diera el partido de esta forma. Está bueno, está muy bueno que sea así, me parece que también nos salió atractivo para la gente que vino a ver. Y la verdad que está bueno, cuando son así los juegos de los partidos, estos amistosos, valen la pena porque a veces los amistosos como quedan muy, muy amistosos, no sirven de mucho, pero hoy sí sirvió para los dos equipos, seguramente tanto Mauro como Tito y para todos los jugadores sirve para empezar a medir algunas cuestiones, así que estuvo lindo, estuvo importante, y se vieron cosas por lo menos que a mejorar, por supuesto, pero a priori que está funcionando bien.
3: Día del hincha hoy, o sea, acá sigue todavía la fiesta acá en Racing, o sea que a descansar un poco y bueno, a disfrutar un poco lo que es el día acá en Racing.

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6: Sí, estamos aquí en el 12 de mayo nuevamente. Vamos a mirar la jugada del partido. Tenemos varias candidatas. Varias jugadas candidatas. Hay varias. En este caso vamos a presentarla como corresponde.
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6: Tenemos esta jugada de costa a costa que termina, o empieza mejor dicho, con ese tapón. Había sido extraordinaria la jugada de Esparta primero. Sí. Y termina con la habilitación al juvenil elemento Nico Ibarra, que con su bandejita moderna.
8: Sí, señor.
6: Ahí tenemos un jugador que se ha sabido evolucionar.
8: Una buena transición.
6: Qué transición. Y esa fue la jugada del partido, en definitiva, aquí para el conjunto de Racing, que se va victorioso en este amistoso frente a Esparta en el día del hincha de Racing, 88 a 81 aquí en el 12 de mayo. Bueno, esto aquí. Sí. En Bellavista se suspendió el partido entre Papal y Independiente. Y creo, escuché a Lautaro ahí.
8: ¿Algún lesionado? Pero no
6: sí,
8: escuché quién era.
6: Juanma Abreu.
8: Juanma Abreu.
6: Si no escuché mal.
8: Bien.
6: Qué macana. Vamos a Fray Bentos, si tenemos ahí, señor editor, ya imágenes de lo que se están dando. ¿Qué estará pasando allá entre Anastasia y Nacional en el socio fundadores? También les recuerdo que en esta señal está ya en la gatera el amigo Oscar Girardoni Gandolfo, con tiempo de hípica, que se viene tras nosotros. Así que si... porque están justo en relleno. Ese partido usted lo tiene igualmente en la señal 114.
8: Exacto.
6: Mientras tanto, nosotros nos agarra el saludo le mandó Luis Eduardo Estiretti.
8: Bien.
6: Que es un viejo comentarista acá de la actividad del cable, mientras seguimos repensando la actividad de lo que fue esta victoria de Racing.
8: Sí, un Racing que me gustó pila el primer cuarto, mejoró después el segundo. Esparta también, fue un partido rachero. Yo creo que la mano de Insaurralde, la verdad que Esparta es un muy buen partido, bien acompañado por Bartesa Águila, de Guille Bruni. Creo que fue, fue factotum importante lo de Fede Rodríguez para levantar el equipo.
6: Sí.
8: Sí, por sí. Momento. Guille que apareció, Guille Brune, campeón de tres, con muy buena mano. Y un Racing fue.
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1: Es la hora 01 minuto.
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5: Es la hora 1 en punto.
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2: Es la hora 2 en punto.
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veces. 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Son 2000 millas, más también podrás hacer si quieres. 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Va por San Luis, abajo está Missouri, ciudad de Oklahoma es tan bonita que...

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2: Es la hora 3, un minuto.
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1: Es la hora 4 en punto.
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1: Es la hora 5, 2 minutos.
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1: Es la hora 6, 2 minutos.
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1: Es la hora 7:03.
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2: Es la hora 8:06.
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Hola, hola, hola, hola, ¿cómo están? Desde el centro de la República Oriental del Uruguay, desde la cuna de la Guatónica, ciudad natal del poeta Mario Benedetti, desde la ciudad de Paso de los Toros, con esto que hemos dado en llamar la magia de los iracundos.

0: 500 programas.
1: ¡Felicidades!
0: ¡Pero buenísimo! ¡Pero qué calidad! Hemos llegado a nuestros 500 programas. Estamos felicísimos de la vida. Queremos agradecer en primer lugar a la dirección de la radio, emisora Santa Isabel 100.1 FM, por permitirme hacer este programa que lo disfruto tanto, tanto, domingo a domingo. Un gracias enorme a las radios que retransmiten la magia de los iracundos. Más de 50 radios de Uruguay, Argentina, Bolivia, Perú, Guatemala, Colombia, Chile, Ecuador y Estados Unidos. Emisoras que retransmiten la magia de los iracundos en directo y en diferido. Muchísimas, pero muchísimas gracias a ustedes, nuestros queridos amigos oyentes. Muchísimas, pero muchísimas gracias por estar ahí. Realmente estamos muy, pero muy felices. Quiero arrancar el programa de hoy con el primer tema que pasamos en nuestro primer programa. En marzo de 2017, la magia de los iracundos. Donde quiera que estés, gracias por estar ahí.

La magia de los iracundos. 500 programas. Otro de los temas que elegíamos para nuestro primer programa en marzo de 2017. La bámbola.

0: Hola, les habla Diego Drexler, les quiero mandar un saludo enorme por los 500 programas de La Magia de los Iracundos. Por 500 programas más, por lo menos. Abrazo grande.
1: Pero qué calidad, muchísimas gracias. Diego Drexler. Gran fan de los Iracundos. Me prometió que van a grabar un tema con su prima Ana Prada. Van a grabar un tema de los Iracundos. Muchísimas gracias, Diego Drexler. Mirá vos. Me manda un saludo también. Desde Montevideo. Él es actor, conductor de radio, de televisión, murguista, crítico de cine y un montón de cosas más. Desde Montevideo.
2: Buen mediodía para todos, un placer saludarlos y sobre todo al querido amigo Mario Moreira por estos 500 programas de La Magia de los Iracundos, para mantener viva su música y sobre todo para mantener esa comunidad iracundómana que por suerte trasciende fronteras y que cada domingo se prende a este querido programa que tan grata compañía y tan buena música nos ha sabido dar durante todas estas temporadas. Un abrazo enorme, Mario, porque tu programa, como siempre, está buenísimo.
1: ¡Qué calidad, Cristian Fon desde Montevideo! Pero muchísimas gracias. Mirá vos, qué calidad. Domingo, domingo, estamos recurriendo a dos grandes investigadores. Como son Miguel Lito Molinari y el señor Aníbal Álvarez Fontán, que nos manda este saludo.
3: ¿Qué tal, Mario? Envío este audio, saludos, saludaudio, o iracundaudio, saludo, por esos 500 programas, que no son poca cosa. Y bueno, a celebrar, y en breve estaremos por ahí, con la magia de los iracundos, haciendo algunas magias históricas, algunas iracundiosidades y algunas cosillas más. Abrazo grande y feliz, 500 programas, y vamos por otros 500 más.
1: Muchas gracias, Aníbal Álvarez Fontán. Sí, a partir del domingo que viene, octubre, mes en que los iracundos grabaron el himno Puerto Montt. Y ahí vamos a estar todos los domingos de octubre con el investigador Aníbal Álvarez Fontán. Bueno, con historias, con curiosidades acerca del himno de los iracundos Puerto Montt. Muchísimas, pero muchísimas gracias por estar ahí. La magia de los iracundos, 500 programas.

0: pero qué calidad. Desde San José. Desde San José. Integrante de Grupo Frutilla, Andrés Pintaluba.
1: Hola Mario, feliz 500 programas de la magia de los iracundos. Qué bueno que tu programa siga todo este tiempo al aire rescatando lo que ha sido la historia de la mejor banda que ha dado el Uruguay en todos los tiempos. Es la banda de rock and roll, de música melódica, de música de todos los tiempos. Y qué bueno también que estemos rescatando, como vos lo hacés, como ninguno, lo que es, como tú decís, las canciones del poeta de América, que realmente uno las sigue escuchando y uno sigue día a día sorprendiéndose, porque todos los días le encontramos algo nuevo. Así que entre la magia de los iracundos, los 500 programas, la magia de Mario Moreira, por 500 programas más. Felicidades.
0: Muchísimas gracias. Andrés Pintaluba desde San José. Qué lindo. En San José estamos saliendo en directo. En sintonía FM 88.9. Salimos sábados y domingos. De hecho, me estaban saludando ayer sábado también. Porque los sábados salimos de 12 a 14. Es el programa en diferido, el programa que corresponde al domingo anterior. Y los domingos en San José estamos saliendo en directo. En sintonía FM 88.9. Muchísimas, pero muchísimas gracias. Pero mira vos. Me llegan saludos del colega, del doctor Mario Pagano, conductor del programa Simplemente Iracundos.
2: Buen día, Mario. Qué alegría, qué orgullo debes sentir en esta ocasión de concretar 500 programas de la magia de los iracundos por emisora Santa Isabel 100.1 FM. Maravilloso, la verdad, maravilloso. Felicitaciones, Simplemente Iracundos.
0: ¡Qué calidad! Muy bueno, Marito. Muchísimas, pero muchísimas gracias. Esas cosas divinas que hemos hecho con este programa. Un día se nos ocurrió celebrar a 60 años de la primera actuación de los iracundos en Parque del Plata. Estuvieron actuando cuando se llamaban los Blue King, en el año 1964. A 60 años de ese gran acontecimiento nos fuimos a transmitir en directo desde el Club Social Parque del Plata. Y allí hicimos el primer encuentro de iracundómanos en radio. El doctor Mario Pagano, el querido Marito, fue uno de mis invitados. Y mirá vos, me manda un saludo otro de mis invitados de ese día. Me manda un saludo el iracundómano Ernesto Dinito.
3: Estimado Mario, ¿cómo estás? No quería estar ausente de este gran mojón que significan los 500 programas de la magia de los iracundos. Así que te hago llegar este mensajito para decirte que, bueno, como tanta gente, te agradecemos el poder seguir disfrutando domingo a domingo a través de Santa Isabel FM de esta música, que es la música de nuestras vidas, en realidad. Así lo considero yo. Y además, decirte que no me canso de agradecerte el honor que ha significado para mí el que me invitaras aquel 21 de abril de 2024 a participar del primer encuentro radial iracundómano desde el Club Parque del Plata, recordando aquella famosa actuación de los seis grandes sanduceros. Bueno, te deseo que sigas en esta senda, yo le llamo de las 13, de calidad, conocimiento y cordialidad, que bueno, es lo que nos transmite tu programa domingo a domingo. Por muchos 500 más, Felicidades y un fuerte abrazo. Buenísimo, como decís tú siempre.
0: ¡Qué calidad! Ernesto Dinito desde Montevideo. La magia de los iracundos. 500 programas.

0: Mirá vos qué lindo, me está saludando el director de emisora Santa Isabel 100.1 FM, el doctor Jorge Urselay Moreira. Muchísimas, pero muchísimas gracias, Jorge, a vos, a Marilda, por permitirme hacer este programa y hoy estar llegando a los 500 programas. Muchísimas, pero muchísimas gracias.
1: Recuerdo que,
0: pero qué calidad. Ayer los iracundos estuvieron actuando en el Teatro Larrañaga de Salto. Recién llegó un mensaje de gente que me hace saber que van a ir el viernes 13. Viernes 13 de noviembre. Un natalicio más de Juano. El querido Juano, el batero de los iracundos. Y el viernes 13 de noviembre, un espectáculo realmente que no te lo podés perder, allí donde nacieron los iracundos. En el Teatro Florencio Sánchez de la heroica Paysandú. Ya están a la venta en Red Tickets las entradas. Un espectáculo que no te lo podés perder. Teatro Florencio Sánchez de Paysandú. Viernes 13 de noviembre. Bueno, y ayer estaban actuando. Ayer estaban actuando en Salto. Y me mandó un saludo Pablito Zavalo, el hijo de quien oficiaba de segunda guitarra de los iracundos. Qué cosa más divina es verlo a Pablito arriba del escenario, porque es idéntico a Bosco, a su padre. El saludo de Pablito Zavalo. Ah, mirá vos. Y de Diego Insúa también. ¡Qué calidad!
2: Hola Mario, quería saludarte para los 500 programas de La Magia de los Iracundos. Te habla Pablo Zavalo, hijo de Juan Bosco. Y estamos con Diego acá en Salto por tocar esta noche en el Teatro Larrañaga. Así que te paso con Diego y te mando un saludo gigante.
3: Querido Mario, aquí Diego Insúa te manda un saludo grande por esos 500 programas, recordando las canciones de los más grandes, de los iracundos. Así que felicitaciones y vamos por 500 programas más. Abrazo grande, saludos de todos por aquí.
0: ¡Qué lindo! Impresionante, ¿eh? Es un show realmente notable, ¿eh? Mirá vos qué calidad, me manda un saludo también Richard Lanasa, la primera guitarra de los iracundos.
4: Hola Mario, te saluda Richard de los iracundos y quería felicitarte por estos 500 programas de La Magia de los Iracundos y que sean por lo menos 500 más. Te dejo este solo de guitarra en vivo a ver si sabes de qué tema es. Un abrazo.
0: Sí. Mirá cómo suenan esos iracundos. Claro, cómo no voy a saber. Ya la acerté. Y vos, desde tu casa, ¿ya descubriste cuál es el tema que está sonando de los iracundos? Bueno, vamos a hacer una cosa, para un poquito, a ver.
5: Vamos a la pausa y ya vuelvo. No te muevas.
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13: Sí. ¿Será cómo suenan esos iracundos? ¡Claro! ¿Cómo no voy a saber? Ya la acerté. Y vos, desde tu casa, ¿ya descubriste cuál es El tema que está sonando de los iracundos. Bueno, vamos a hacer una cosa, para un poquito, a ver. Vamos a hacer una cosa. A ver, vamos a poner un poquito más el tema de fondo. Ahí está. Es iracundo soy. Como suena esta banda, ¿eh? Bueno, y vamos a hacer una cosa, entonces. Qué lindo. Además, está tocado en el tono original. En la menor. ¡Qué calidad! Bueno, acá están sonando los iracundos. Esto es un aporte del iracundómano Daniel Esconder. Atención, San José. Esto fue en el año 1986. Y aquí está. Precisamente, iracundo soy, los iracundos.
14: A ver, la palma.
13: Arriba, en vivo.

Impresionante, ¿eh? Este sonido que ha recorrido todo el mundo. Actuando en vivo. Sonando la guitarra de América.

impresionante. Muchas gracias, Daniel Esconder, por este aporte.

0: ¡Pero buenísimo! Un saludo grandote para Carmen García, que está en Concepción del Uruguay, donde vive Pablito Bosco, la segunda guitarra de los Iracundos. ¡Pero qué calidad! ¡Se hace presente!
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0: Otro de los investigadores a quien siempre estoy recurriendo y que también formó parte ese 21 de abril del año 2024 desde el Club Social Parque del Plata. Allí estuvo también el investigador, el músico, el colega, el señor Miguel Lito Molinari.
2: Hola Marito, muy feliz cumpleaños especial por estos 500 programas de la magia de los Iracundos y la brillante conducción que llevas adelante. También un saludo a la gran audiencia que tenés a través de 50 emisoras que escuchan tu programa. Felicitaciones y un gran abrazo. Y que sean por muchos programas más.
0: ¡Qué calidad! Miguel Lito Molinari, desde Shangri-La. Bueno, estuvo presente también el Lito Molinari, ese 21 de abril del 2024 en Club Social Parque del Plata, donde actuaron los Iracundos cuando se llamaban los Blue Kings. A 60 años de ese gran acontecimiento, nos fuimos con la magia de los Iracundos allí. Y allí también estuvo el señor Diego Nobile.
3: Querido Marito Moreira, te habla Diego Nobile desde acá, desde Parque del Plata. Te deseo lo mejor para estos 500 programas, que en definitiva son primeros 500 programas. Ya vamos a estar saludándote, si Dios quiere, para los programas número 1000. Así que muy contento de que llegues a estos 500 programas. Realmente te felicito, porque es un logro, es un esfuerzo que puedas seguir difundiendo la música y las canciones y la historia de los Iracundos. Desearte mucha suerte, estoy muy contento, y que este programa sea un éxito, que tengas muchos, muchos, muchos saludos y felicitaciones, y desde acá un humilde saludo para vos y para toda la gente que te respalda, obviamente tu familia, Marta, Susana, Dana, así que bueno, te deseo lo mejor. Un beso grande de Diego, de Mariela y de Candelaria. Abrazo grande, hermano.
0: ¡Qué lindo! ¡Diego Nobile! Muchísimas, pero muchísimas gracias. Realmente me siento muy, pero muy feliz.
4: ¡A ver las palmas!
0: ¡Fuerza! ¡Arriba esas palmas! ¡Desde Montevideo! ¡Hola, Mario! Felices 500 programas y por muchos más, me dice la gran, gran iracundómana, investigadora ella también, que ha hecho un aporte muy grande también a la historia de los Iracundos, y que en breve voy a tener novedades de la señora Eleonora Elita Rossi. Muchas gracias. Muchas gracias por estar ahí. Le mando un abrazo grandote a Leo Fernández, que está por acá por Paso de los Toros. Hoy está en su merecido descanso, pero nos hace el honor de estar escuchando la magia de los Iracundos. Querido Leo, abrazo grandote, gracias por estar.
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0: En Río Branco. Estamos saliendo en directo en Radio Positivo 89.7 FM, enclavada en La Gomerín. Y allí una gran audiencia nos acompaña domingo a domingo. El colega de radio Sergio Rojas me manda un audio a ver qué nos dice.
4: Mario, muchas felicidades en estos 500 programas, a continuar con más. Y tu programa tendría que ser una materia más en primaria, secundaria y todas las facultades. Un fuerte abrazo.
0: No te puedo creer. Un abrazo grandote, querido Sergio. Bueno, la historia de los iracundos tendría que ser curricular. Muchas gracias, Sergio, por estar ahí. Fue propietario de una posada que se llamaba Puerto Montt. Eran 6 habitaciones. Y cada una de las puertas tenía grabado el nombre de un iracundo. ¿Qué tal? ¿En qué habitación se quiere quedar, señor Mario Moreira? Quiero quedarme en la habitación Leoni. Pero buenísimo. Un abrazo grandote, querido Sergio. Pero mira vos. Mira el saludo. El saludo que llega, señoras y señores, llega un saludo de la hija del señor que está cantando.
5: Hola, buenas tardes. Mi nombre es Julia Franco, hija de Eduardo. Le quiero mandar un beso inmenso a Mario y a toda la audiencia de La Magia de los Iracundos de Paso de los Toros. Muchas gracias por mantener vivo el legado, por escuchar la música, por difundirla y por hacerla, seguir haciéndola conocer a aquellos que aún no la conocen, a público nuevo, al público de siempre, a todos, por muchos programas más. Felicitaciones y felicidades.
0: ¡Qué lindo! Julia Franco Karlowitz. Muchísimas gracias por el saludo.

0: Impresionante la comunicación. Pero qué calidad. Un saludo grandote para Carlitos Ripoll. Va en ruta, me manda una foto que va en ruta y se en buena compañía de la magia de los iracundos, felices 500 programas. Me dice el principal de Kiosco La Familia, el kiosco que da más suerte aquí en Paso de los Toros. Bueno, hay gente de otros departamentos que prueban suerte y han tenido suerte. En Kiosco La Familia, frente al hospital. Los amigos de la querido Carlitos, sabes del aprecio que te tengo y el eterno agradecimiento por el apoyo de siempre. Kiosco La Familia, frente al hospital. Gracias, Carlitos. Abrazo grande, saludo para vos, para Giselle y para quienes te acompañen en este viaje. Abrazo grandote. Una montaña de fe. Se pueden imaginar la comunicación impresionante. Ana María Antunes está en tambores. Muchísimas, pero muchísimas gracias por estar ahí. En tambores salimos en FM Tambores 91.1. Salimos en directo. Es una de las 20. Es una de las 20 radios que retransmiten la magia de los iracundos y que además tienen la diferencia de retransmitir este programa los lunes de 8 a 10 de la mañana. Los lunes se retransmite este programa precisamente de 8 a 10 de la mañana en la 91.1 FM Tambores. Gracias por estar ahí. Cordial saludo. Y muchas, pero muchas gracias a su director, al colega DJ David Montes de Oca, por permitirme entrar en cada uno de los hogares, en cada uno de los laborables de tambores. Hugo Bauza. Hugo Bauza me está saludando desde Santa Clara de Olimar. Allí estamos saliendo en directo en Radio Hit 88.5 FM de Santa Clara de Olimar. Muchas gracias, querido Hugo Bauza, que está todos los domingos. Todos los domingos.
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0: Muchas gracias por estar ahí, Mirá vos.
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0: A ver.
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0: Mirá quién está por acá. Mirá quién está por acá. Desde Sauce de Batoví está siendo don Víctor Amaral Portela.
2: Bueno, estoy mirando acá una publicación en el Facebook. Dice, sí, la foto es de Mario Moreira.
0: Ajá.
2: Inconfundible. Dice, la magia de Mario Moreira.
0: ¿Cómo es la magia de Mario Moreira?
2: 500 años de los iracundos.
0: ¡No, don Víctor! ¡Póngase lentes!
2: No, no, para, esto no puede ser. Me voy a poner los lentes.
0: ¡Claro! ¡Póngase los lentes! A ver.
2: ¡Ah, claro! Seguro. La magia de los iracundos, el programa que hace Mario Moreira, cumple 500 programas. Cumplimos 500 programas, claro, seguro.
0: Lógico.
2: Sin los lentes.
0: Es complicado.
2: Bueno, ahora en serio mismo, te quiero mandar un saludo grande, Mario.

0: por estos 500 programas. Vos te lo merecés por siempre estar buscando hacer las cosas bien. Y ya con mi saludo va también para vos por los próximos 500 programas para llegar a los 1000. Y después veremos. Y ya aprovecho para saludar a tu audiencia, que sé que es enorme, nacional e internacionalmente. Así que un abrazo gigante para todos y sobre todo para vos, Mario. Vamos arriba con la magia de los iracundos.
1: ¡Qué lindo! Esto es como al buen decir de nuestros ídolos Leloutier. Pero qué ocurrente, doctor. Él siempre tan original para los saludos. Pero buenísimo. El querido, excelente músico Víctor Amaral Portela, desde Sauce de Batoví, que además tuvo la deferencia en plena pandemia de regalarnos una joyita. Yo le pedí que él, ya que estábamos todos en nuestros hogares, que agarrara el acordeón, que toca tan pero tan bien, que agarrara el acordeón y grabara algún tema de los iracundos. Y tuvo la deferencia de regalarme esto. Acordeón y orquesta.

versión instrumental. De esta gran obra de Eduardo Franco. Cierra los ojos y juntos recordamos.

0: Muchísimas gracias, querido Víctor Amaral Portela, por esta joyita de las cosas hermosas que nos han pasado con la magia de los iracundos. Un saludo grandote para Blanca Cáceres, me escucha por FM Tranqueras 107.3, la primera radio que empezó a retransmitir la magia de los iracundos. Muchísimas, pero muchísimas gracias por estar ahí.
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2: Es la hora 9:11.
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9: ¡Pero mira vos! Uno de los grandes músicos referentes de Paysandú. Mirá el saludo que me llega, mirá el saludo que me llega.
10: Pero buenísimo, podrás creer, Mario Moreira Costa. 500 programas de La Magia de los Iracundos. Te mandamos desde la heroica Paysandú, cuna de los Iracundos. Un gran abrazo enorme y que la magia siga fluyendo en los oyentes y que te sigan acompañando. ¡Buenísimo!
9: El querido Bocha Fabre. El querido Bocha Fabre. Mire que me han pasado cosas hermosas. Y una de ellas fue conocer al Bocha Fabre. Un cumpleaños mío lo pasé en la casa del Bocha Fabre. Un día conocí a los Hermanos del Silencio, porque Paysandú es cuna también de excelentes músicos, excelentes, grandes, grandes músicos. Y un día conocí a los Hermanos del Silencio, empezaron a venir aquí a Paso de los Toros, y tuvieron la deferencia de hacerme entrar en la heroica Paysandú. Empezamos a ir con nuestra discoteca, con todo el equipo de Mario's Discotheque, a amplificar, por ejemplo, fiestas del querido y siempre bien recordado Miguel Ángel Arbiza. Empezamos a atender las fiestas privadas del Centro Comercial e Industrial de Paysandú. ¡Qué cosa más divina! Ayer estaba en contacto con Homero Luciorato. Homero Luciorato, que integró también Hermanos del Silencio, vino acá a Paso de los Toros. Nos hicimos muy barra con el querido Homero Luciorato, que ahora está en España. Él integró Los Iracumbia. Los Iracumbia, un proyecto de Eduardo y de Juano. Pero qué calidad. Bueno, otro de los grandes músicos de la heroica Paysandú, el Cabeza Esbrés. Pero qué calidad. Ex Hermanos del Silencio, ex Grupo Fusión.
11: Hola, Marito, qué alegría poder saludarte, felicitarte por esos 500 programas. Parece mentira, pasó el tiempo y bueno, con éxito, ¿no? Con mucho éxito, porque es muy, muy escuchado ese programa, muy escuchado. He andado por muchos lados y te escuchan, todo el mundo te escucha. O sea que señal que el programa gusta y anda bien. Te felicito, loco, me alegro montones, montones, y te mando un abrazo enorme, enorme de acá de la heroica, que sabes que cuánto te apreciamos y que sos un sanducero más. A pesar de todo, sos un sanducero más. Un abrazo grande, loco, te queremos mucho.
9: Querido Cabeza Esbrés, muchísimas, pero muchísimas gracias. De esas cosas maravillosas, altamente gratificantes, que me ha pasado, sobre todo con La Magia de los Iracundos. En un octubre del 2019, recibo el llamado del Bocha Fabre. Dice, mira Mario, estamos en cultura. Viste que ahora el 15 le vamos a hacer un homenaje a los iracundos. Y queremos que vos hagas de maestro de ceremonia. Le digo, pero Bocha, con las voces impresionantes que hay ahí en Paysandú. Bueno, escuchame una cosa. Estamos acá reunidos y te estamos haciendo esta invitación formal. En 10 minutos te vuelvo a llamar. Y colgó. Y bueno, lógicamente, les dije que sí. Y ahí estuve, en ese homenaje de Grupo Fusión, esta gran banda que pertenece a la Dirección de Cultura de la Intendencia Departamental de Paysandú. Y una experiencia realmente maravillosa. En ese momento el Bocha estaba en la batería, el Bocha Fabre, el Cabeza Esbrés en el bajo y Carlitos Piñeiro en la primera guitarra. De esa noche, señoras y señores, Grupo Fusión, 15 de octubre del 2019, Teatro Florencio Sánchez.
12: Bueno, de verdad que muchas gracias. Esto amerita, la verdad, la emoción para nosotros que conocimos, no íntimamente, porque estuvimos sin contacto con algunos más que otros de los iracundos. Y bueno, la presencia de ustedes y la presencia del amigo Mario Moreira es una alegría, amigo de años, de muchos años, no digo cuánto porque si no... Se hace el... Vio que paso de los toros, cortan con tanta dulzura y todo eso. Pero bueno, acá va a seguir caminando la noche con la emoción correspondiente.

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0: Teatro Florencio Sánchez de la heroica Paysandú. Grupo Fusión Made in Paysandú. Tributo a los iracundos. La voz de Darío Gómez. Pero qué calidad. El querido Darío Gómez también nos manda un saludo.
1: Felicitaciones, Mario querido. 500 programas ya, qué locura. Bueno, nada, mandarte un fuerte abrazo y desearte que sigan los éxitos y por otros 500 programas más de la magia de los iracundos. Sabes bien lo que te aprecio. Y bueno, como siempre, desearte siempre lo mejor. Te mando un fuerte abrazo. Acá Darío Gómez, vocalista de Fusión. Y que sigan los éxitos, Mario. Abrazo.
0: Muchísimas, pero muchísimas gracias. Darío Gómez, desde la heroica Paysandú. Esto fue en octubre del año 2019. Después se jubilaron. Se jubiló Bocha Fabre, el batero. Se jubiló el Cabeza Esbré en el bajo. Y se jubiló Carlitos Piñeiro en la primera guitarra. Entró gente nueva. Pasaron los años, señoras y señores. Llega un nuevo tributo a los iracundos en junio del 2024. Y los integrantes de Grupo Fusión le plantean al director de Cultura, Eugenio Pozzolo, que para ese espectáculo querían contar con nuestra presencia como maestro de ceremonia. Me invitan, se pueden imaginar. Le estoy contando a ustedes y realmente me emociono porque ir a Paysandú es una de las cosas más hermosas que siempre me pasa, por el afecto de la gente, por la calidad de músicos, de grandes intérpretes, de grandes compositores que tiene Paysandú. Y esta banda Fusión, es impresionante lo que suenan y además la calidad de gente que son. Así que bueno, les dije que sí. Pero por si esto fuera poco, señoras y señores, me invitan a tocar con ellos. No, ustedes se pueden imaginar estar en el Teatro Florencio Sánchez, donde debutaron precisamente los iracundos. Una noche realmente maravillosa. Muchísimas, pero muchísimas gracias, Grupo Fusión. Quiero recordar parte de ese homenaje.
2: Bueno, antes de empezar el tema, también de todo Grupo Fusión, queremos agradecer a Mario, que se tomó su tiempo a venir a disfrutar esta noche con nosotros. La verdad, Mario, es un placer tenerte en el escenario. Y bueno, que se repitan estos shows, ¿verdad? Que siga repitiéndose. Muchísimas gracias. De corazón. Muchas gracias.

0: Grupo Fusión, Made in Paysandú, Teatro Florencio Sánchez, junio del 2024. Qué músicos y qué cantantes. Las voces de Darío Gómez y de Sofía Núñez. La querida Sofía Núñez, que también me manda un saludo.
1: Mario, querido, felicitaciones por estos 500 programas de La Magia de los Iracundos. 500 encuentros llenos de música, de recuerdos, de historias, sin duda, y de emociones, pero también de muchísimo amor y dedicación en el armado de cada programa. Porque detrás de cada emisión hay tiempo, hay esfuerzo, hay una pasión enorme por mantener viva la música y la historia de los iracundos. Qué lindo celebrar este camino y todo lo compartido a lo largo de estos 500 programas. Un abrazo enorme, enorme, y el deseo de que sigan muchos más, siempre con la misma pasión, el mismo cariño y esa magia tan especial. Y sin duda alguna, Mario, todos los oyentes que hoy disfrutan de tu programa es por vos, por ese cariño, por ese amor, porque sos una gran persona que he tenido la suerte de conocer, un genio, compartir con un genio como vos. La verdad que te lo remereces. Todo esto es lo que has sembrado y hoy estás cosechando. Así que felices 500 primeros programas y gracias, gracias a ti por tanto amor y dedicación. Un abrazo enorme, enorme desde aquí, desde Paysandú.
0: Querida Sofía Núñez, qué cantante y qué calidad de persona, como le decía a ustedes, son divinos, son maravillosos. Qué difícil que es para una mujer hacer un tema de los iracundos. Con qué pasión lo hace y qué bien que lo hace. De esa noche, quiero recordar, imagínense ustedes lo que es estar ahí en el escenario tocando con Grupo Fusión, una locura realmente.
2: Bueno, continuamos con La Misma Moneda.

0: Moreira. Muchas gracias, muchas gracias.
1: Grupo Fusión, Made in Paysandú. Tributo a los Iracundos, Teatro Florencio Sánchez. Junio del 2024. Mirá vos, desde la República Argentina. Me manda un saludo el querido Panchicoso.
2: Hace muy pocos días ha llegado a América del Sur, tal vez una de las estaciones más bonitas, la primavera. Y uno se encuentra con los chicos jugando, disfrutando, estudiantes que pasean, enamorados, plantas y flores que le ponen color revitalizando la vida de los seres humanos. Hace 500 programas nacía en Santa Isabel, la FM de Paso de los Toros, el programa conducido por el querido Mario Moreira. Y él ha llevado al mundo a través de más de 50 emisoras la magia de los Iracundos. Felicidades, Mario. Mil gracias por tu pasión de cada domingo. Desde Gualeguay, te hago llegar un gran abrazo desde la historia de los Iracundos. Panchicoso.
1: ¡Qué calidad! Panchicoso, un poeta. Tremendo locutor. Y gran maestro de ceremonia. Se habrá presentado a los Iracundos originales. Tiene su programa, bueno, está a la delantera de todos nosotros. 53 años conduciendo la historia de los Iracundos en Radio Gualeguay, en la provincia de Entre Ríos, en la República Argentina. Tengo el gusto de conocerlo personalmente, a él y a su familia. Muchísimas gracias por el saludo, querido Panchi, que además tuvo la deferencia de invitarme para participar de su libro Yo vi a actuar a los Iracundos. Y ahí plasmamos nuestras anécdotas de cómo conocimos a los Iracundos. La magia de los Iracundos, 500 programas.
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1: 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Entramos en la recta final. Mario, quiero hacerte llegar un saludo enorme y muy especial por la celebración de los 500 programas de La Magia de los Iracundos. 500 programas. Detrás de ese número hay muchísimo más que horas de radio. Hay recuerdos, emociones, canciones que marcaron generaciones y sobre todo una enorme pasión por mantener viva la música y la historia de los iracundos. Una parte entrañable de nuestra identidad musical uruguaya. Y quiero dedicar unas palabras muy especiales a Mario Moreira porque alcanzar este momento también habla de su constancia, de su cariño por esta música y de la dedicación puesta programa tras programa para compartir esa magia con todos quienes estamos del otro lado. Gracias por mantener encendida esa llama, por hacernos viajar en el tiempo con cada canción y por demostrar que la buena música no envejece. Cuando hay personas dispuestas a conservarla, compartirla y transmitirla a nuevas generaciones. Que estos 500 programas sean motivo de orgullo, pero también apenas una estación más de un camino que todavía tenga muchísimas canciones, historias y encuentros por delante. Estoy convencido que este saludo desde Paso de los Toros, tu ciudad, se replicará en cada lugar donde tu voz nos une en comunidad. Recibe entonces un abrazo enorme, Mario, y para toda la familia de La Magia de los Iracundos. Felicitaciones por los 500 programas y que la magia continúe por muchos, muchos programas más. Con afecto, Javier Núñez Mecol. Muchísimas, pero muchísimas gracias, querido Javier. Muchísimas, pero muchísimas gracias. De todo corazón, realmente me hace muy, pero muy feliz hacer este programa. Y mi premisa es que ustedes lo disfruten y que esta música no muera nunca. Como no morirán nunca los iracundos. Un saludo para Noelia, que me está mandando una foto de los iracundos de Juano. Dice: Mario, voy a estar presente el viernes 13 de noviembre en el Teatro Florencio Sánchez de Paysandú. Señoras y señores, un espectáculo realmente imperdible. Ya me estoy imaginando lo que va a ser ese Teatro Florencio Sánchez. El día del natalicio de Juano, viernes 13 de noviembre, Teatro Florencio Sánchez de Paysandú, allí donde nacieron ellos cuando se llamaban los Blue Kings. Pero mira vos, el saludo que me llega. Atención, señoras y señores.
17: Mario Moreira, quiero felicitarte por estos 500 programas que indudablemente pionero de la música de los iracundos, de seguir la historia, de tenerla siempre presente y a todos los oyentes bien informados. Con tu manera de ser, tu manera de identificar cada tema, cada historia. Son 500 programas, realmente para felicitar por la constancia y por ese amor, por ese cariño que tenés por la música de Los Iracundos. Jorge Gatto te saluda, te manda un abrazo grande y felicitaciones. Congratulations. Que sean muchísimos más. Abrazo grande, Mario.
1: Qué lindo, Jorge Gatto. Quien durante casi 20 años fuera la voz de Los Iracundos después del fallecimiento del poeta de América Eduardo Franco. Yo le dije a Jorge, no, Jorge, pionero de ninguna manera. ¿Cómo no, Mario? Dice, ¿cuánto hace que nos conocemos? Bueno, nosotros con Jorge nos conocemos de finales de los 70, cuando él venía aquí a Paso de los Toros, de finales... De

0: y hacían temas de quién, de los Iracundos. Y yo me acuerdo que la primera vez que escuché The Laver, bueno, después que terminaron su primera vuelta, me acerqué, me presenté y le di, le dije a Jorge, Jorge, pero te salen muy, pero muy bien los temas de los Iracundos. Tenés que seguir haciendo temas de los Iracundos. Así fue el comienzo de una relación que ha tenido muchísimos años con Jorge. Hemos compartido escenario muchas veces. Es una persona que aprecio muchísimo. Es un gran tipo, un gran tipo. Jorge Gatto, muchísimas gracias. Y de esos múltiples recuerdos que tengo con él, me vengo para acá, para Paso de los Toros, año 1998. Los Iracundos actuando aquí en Paso de los Toros. Nosotros en el sonido, con el equipo de Cima Producciones, Carlos y Mario asociados, 13ª Expoferia de Paso de los Toros, la fiesta mayor de nuestra querida ciudad, y allí estaban ellos, los Iracundos.
1: Otro de los temas también que tenemos tanto para recordar esta noche, que movidito también se llama, Venite Volando.

Los Iracundos aquí en Paso de los Toros, febrero del año 1998. Me encanta el comienzo de Juano en la batería.

0: Allí estaba Juano, en la bata, con la batería azul que a mí me encantaba. La primera guitarra para Leoni. En la segunda guitarra, Carlitos Piñeiro. El bajo para Carlitos Levi, el mercedario, que el otro día me llamó, estuvimos charlando un rato con el querido Carlitos Levi. Estoy invitado para ir a Mercedes. Hacen mucho jazz, que a mí me encanta el jazz. Y Carlito me llamó para decirme, bueno, ¿y cuándo vas a ir? Que allá te esperamos con Macoco, el hijo de Macoco, integrante de Fantasía, el querido Macoco, y que mucho tiene que ver para que nosotros estemos saliendo en Espacio FM 91.5 de Mercedes. Bueno, esta gente hace jazz en Mercedes, la rompen, y estoy invitado. Lo que los quiero invitar a ustedes es para escuchar a Leoni. Este punteo de Leoni realmente me fascina. Ese sonido inconfundible. La guitarra de América. ¡Qué sonido, señoras y señores! Los Iracundos.
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0: En los teclados, Danilo Amico. La voz de Jorge Gatto. Esta historia de más de 6 décadas, señoras y señores. Por eso tenés que estar el viernes 13, el viernes 13 de noviembre, un natalicio más de Juano en el Teatro Florencio Sánchez de Paysandú. Bueno, y hablando de Paysandú, quiero recordar también una brillante actuación de los Iracundos. Se conmemoraban 15 años del fallecimiento de Eduardo Franco en el teatro precisamente que lleva su nombre, en el Teatro de Verano, ante miles y miles de personas. Actuaron los Iracundos. Ahí estuvimos presentes junto a mi querido amigo Carlos Aníbal. Este es el sonido, señoras y señores, que nunca morirá. Primero de febrero del año 2004, en la heroica Paysandú.

0: Febrero del año 2004 en Paysandú. ¿Cómo hago para leer los 167 mensajes que tengo sin poder abrir? Un saludo grandote para Miguel González, que está en Cardal. El saludo para Jorge Ferreira.
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0: Mario, felicidades por esos 500 programas. Ha sido un gusto ser de alguna manera parte de ese espacio. Abrazo grande, me dice Jorge Ferreira, ex edil departamental, que además nos hizo un reconocimiento en la Junta Departamental de Tacuarembó. Muchas gracias, Jorge, muchas gracias. Vi que llegó un mensaje también hace un rato del edil departamental,
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0: El querido Flaco Gutiérrez debe de andar por ahí. Bolívar Eduardo Andramuño, desde Ecuador. Jesús está en Durazno. Jesús, gran amigo de Nelson Peralta. Ah, claro, nos conocemos personalmente de los cumple que hemos ido con Clave de Sol, los cumple de Nelson Peralta, de la gran audiencia de AM1430, señoras y señores. Muchísimas, pero muchísimas gracias por tanto afecto, gracias por estar ahí. Vi que llegó también un mensaje de Mirta Fernández desde Montevideo. Decenas y decenas de mensajes. En el final me quiero ir con una de mis actuaciones preferidas de los iracundos, en el Club Agrario Ruiseñor.
2: El Club Agrario Ruiseñor. Como siempre, cada uno de nuestros espectaculares anunciados, evidentemente los cumplimos, para que ustedes, nuestra familia, nos acompañan en cada una de nuestras fiestas, en cada uno de nuestros encuentros. Hoy les prometimos presentarles en nuestro escenario a los verdaderos campeones, a los verdaderos campeones de la música, la simpatía, la permanencia, el éxito, la personalidad. Después de 24 años que han transcurrido de escenario en escenario a través del mundo, el éxito sigue intacto. Los sucesos siguen apareciendo día a día. Recientemente se ha presentado en nuestro medio, entre otros espectaculares, Fiesta Popular y Apróntate a Vivir, dos de los nuevos impactos que compartiremos en esta noche. Porque aquí están los número uno de Uruguay y América.

0: me tengo que ir. Muchas gracias, Rosa Rodríguez y Cacho. Muchas gracias, Ricardo Sosa, por acá por Paso de los Toros. Muchísimas gracias. Espero la hayan pasado bien. Vuelvo el domingo que viene con renovados bríos y con el investigador Aníbal Álvarez Fontán. Vamos a estar homenajeando el himno de los iracundos. Vamos a estar homenajeando a Puerto Montt. Y me voy. Cha, cha, chau.
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2: Es la hora 10:43.
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esos tocaron Full Renault. Gracias, Monte, no sé.

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1: Es la hora 11:18.
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1: Es la hora 11:41.
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1: Es la hora 13 en punto.
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3: Es la hora 13:33 minutos.
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1: Es la hora 14:04.
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2: 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A 21 grados estamos en confort. Si lo subimos demasiado, el equipo trabaja más y gasta más energía, y eso puede provocar que el equipo se desgaste antes de tiempo. Para que el equipo funcione de manera más eficiente, hay que cerrar puertas y ventanas a la hora de usarlo. Y si en casa están pensando en comprar uno nuevo, que sea clase A, son los más eficientes. Lo probamos en casa y funciona.
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0: Muy, pero muy buenas tardes, señoras y señores, damas y caballeros, bienvenidos al fútbol por la 91.5. Estamos en la radio deportiva de la ciudad de Líderes, por escándalo en transmisiones deportivas. Mi nombre, Álvaro Villalba, y estamos aquí en el estadio Luis Coster, que luce realmente espléndido. Ya está haciendo el calentamiento el equipo bohemio. Está llegando de a poquito la gente aquí al máximo escenario que tenemos en el departamento. Un día soleado, un día realmente maravilloso para volver a presenciar el fútbol, el pasto que luce espléndido como siempre. Estamos junto a José López Benavides y toda la gente de la radio Emanuel que está tomando apuntes por ahí. Se nos viene el fútbol. José López Benavides, te doy la muy, pero muy buenas tardes. ¿Cómo estás?
1: Hola, ¿cómo están todos ustedes? La verdad que muy, pero muy contento. Hoy en un horario un poco habitual, hoy más tarde de lo que lo hacemos habitualmente, debido a que no se juega los partidos de la Serie 2 o la Divisional B, como le quieran llamar. Y bueno, hoy estamos nosotros aquí para llevar adelante lo que va a ser el partido aquí en el Estadio Coster entre los primeros equipos de Juventud Soriano y el Club Atlético Bristol. La verdad, una jornada espléndida. Ayer temimos que se podía suspender toda la fecha. Cayó mucha agua en la ciudad de Mercedes, ¿no?
0: Cayó agua, sí, exactamente.
1: Llovió muchísimo.
0: ¿Cómo vio la resolución? Acertada, ¿verdad?
1: Y bueno, ya se había hablado el martes. Yo digo que cuando se avisa, el que avisa no traiciona. Me parece que eso es una premisa que bien vale la pena aplicarla en este momento. Se dijo en la reunión de la liga de que si llovía el día sábado y la cancha no estaba en condiciones, se iba a ir directamente al partido de segunda hora, o sea, de la Serie A, y que se iban a jugar en tres semanas, o sea, más precisamente el día lunes, los partidos de la B. Y bueno, entonces hoy el tiempo le dio la razón a los neutrales, ¿no?
0: Perfecto, entonces sin especular, sin improvisar nada, las cosas que se organizan siempre salen mejor. 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
1: Los partidos se van a estar jugando en la tarde de hoy en el Estadio Coster, Juventud Soriano ante Bristol, con el arbitraje de Claudio Severo, con Tony Avilleri y Nadia Pozzolo, en cancha de Peñarol, Peñarol Olímpico, donde va a estar Gastón Jiménez, Amario Ami, Independiente, con los mismos colores, Parque Bristol, donde está Valentino Rivera, la princesa del fútbol, Túnel con Racing, y en el Parque Chic 11 Corazones, Sudamérica. La tabla de posiciones en el torneo clausura: Bristol 6, Juventud Soriano 6, Independiente 4, Peñarol 4, Racing 3, Sudamérica 3, 1 para con los mismos colores, 1 para Olímpico, 0 para 11 Corazones y 0 para Túnel.
0: Bueno, acá acaba de llegar Jorge Farabelli subiendo las escaleras por momentos.
1: Le costó.
0: Un poco agitado, sí.
1: Jorge Farabelli, que estaba en cancha de Peñarol.
0: Exactamente.
1: ¿Cómo está, Jorge? No lo quiero quemar.
0: Buenas tardes.
2: Muy buenas tardes, compañero, buenas tardes a toda la audiencia. Sí, fui para la cancha de Peñarol despistado un poquito nomás, pero bueno, por suerte llegamos. Sí, las escaleras me están matando, me parece que voy a empezar a entrenar.
0: ¿Qué esperás presencial para el partido de hoy?
2: Bueno, lo que espera toda la gente, dos equipos que se prepararon para estar arriba, dos equipos que si bien capaz Bristol está un poco en el debe, pero Juventud Soriano viene en el acumulado, le ganó a Racing partido pasado, viene de copete levantado, en un estadio que luce espléndido, que está precioso para jugar al fútbol. Esperamos un muy buen partido de ambos.
1: ¿No pierde ventaja Juventud Soriano, que era local y sin embargo se cambió para acá, para el Estadio Coster?
2: No, yo creo que, a ver, digo, para mí Juventud es uno de los equipos más versátiles, que puede jugar tanto en cancha chica como en cancha grande, que tiene jugadores para hacerlo de buena manera. Obviamente que, como dijimos en el correr de la semana, favorecía un poquito más al equipo de Juventud, el Morante, jugar en su casa, con su gente, en su reducto, pero bueno, el fútbol es así, y si vas a salir campeón y querés ganar, tenés que ganar en todas las canchas.
1: Sí, pero igual, o sea, perder la ventaja de localidad, que me parece que podía haber sido muy importante. Ahora, esto lo vamos a ver con el diario lunes, una vez que finalice el partido por allá, por las 18 horas, si gana Bristol, vamos a decir, bueno, qué desacierto de parte de la dirigencia de Juventud Soriano en no haber estado más firme y que se jugara en el Morante. Ahora, si gana Juventud Soriano, va a quedar todo en la anécdota.
2: Sí, exactamente. El equipo de Bristol ha hecho buenos partidos aquí en el estadio, donde ha convertido muchos goles, pero también le han convertido. O sea, es algo que si vos te pones a pensar, tampoco está mal pensado por el equipo de Juventud de traerlo aquí al Estadio Coster. Como vos decís, uno trata de analizar ahora, pero el tema es después que termine el partido. partido o cuando empieza a rodar la pelota, después son todos cálculos.
1: Muy bien, muchas gracias. Lo dejo libre para que vaya a trabajar para la tele. Ya están las alineaciones de uno y otro, pero seguimos con Álvaro Villalba en la locución comercial.
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1: En el torneo acumulado, Juventud Soriano tiene 27 puntos, Bristol 26, Racing 26, Independiente 22, Peñarol 17, Sudamérica tiene 13-12 para con los mismos colores, 11 para Olímpico, 3 para Túnel, 0 para 11 Corazones, ambos casi descendidos. En lo que es la Serie B, mañana lunes, nosotros vamos a estar en vivo y en directo por Espacio por 91.5 con el partido entre Asensio y Barrio Nuevo en el Parque Chic. También se jugará en el día de mañana en el Parque Bristol, Roma Nacional en el AMI, Sandú Chico Bella Italia y en el Moranti, Ferrocarril Oeste, Unión. La tabla de posiciones en la Serie B, Asensio lidera el acumulado con 26 puntos, 20 para Nacional, 17 para Sandú Chico, 17 para Ferro, 15 para Roma, 14 para Barrio Nuevo, 10 para Artigas, 4 para Unión, 3 para Bella Italia. En el torneo clausura, Artigas, sí, anótelo, Artigas, ese puntero junto con Asensio, ambos 6 puntos, 3 para Nacional, 3 para Unión, 3 para Roma, 1 para Barrio Nuevo, 1 para Ferro, 0 para Sandú, 0 para Bella Italia. Artigas va a tener libre esta fecha.
0: Bueno, saludamos ahí a la gente de Esparta, que estuvimos compartiendo una termita ahí con el amigo Manuel. Está toda la gente allá, está Dinelli, que no sé si lo van a mirar, calculo.
1: ¿Es de Juventud?
0: De Juventud, sí, estaban compartiendo la
1: misma. Pero miran por tele y ponen la radio.
0: Exactamente, miran por tele y ponen la radio, así que un saludo apretado ahí a toda la barra espartana. 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
1: Están ambos equipos en el terreno de juego haciendo ejercicios precompetitivos. Está Juventud Soriano cerca del arco que da para la avenida Frejeiro, mientras que el conjunto de Bristol lo hará para la calle que da, el arco que da para calle Garibaldi. Impresionante la tarde, cómo se pone.
0: Impresionante.
1: La verdad, imponente la tarde, es un espectáculo. Es un espectáculo lo que estamos viendo de acá. Siga, dele, Villalba.
0: 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Estaba.
1: Hay que decir que la parcialidad del conjunto de Juventud Soriano va a venir aquí a la tribuna principal. local del Estadio Coster, mientras que la hinchada de Bristol va a ir allá enfrente donde está el talud. Ahí vemos la gente de Bristol que viene, que se comienza a acomodar. Y bueno, ya de a poco está tomando color este estadio, que a partir de 16 horas comenzará a rodar la pelota, a rodar la emoción. Ya tengo algunas de las alineaciones confirmadas. Después de un informe de Álvaro Villalba, vamos con las alineaciones de uno y otro.
0: Informa Intendencia de Soriano que sigue asfaltando calles en Barrio Artigas y Grita de Asinio, completando así más de 40 cuadras. Soriano, departamento fértil.
1: El Club Atlético Brito formará con el número 22, César Castro, con el número 17, Washington, Mario González, con el número 18, estará Diego Valle, número 4 para Nicolás Cortés, número 5 para Agustín Pires, número 14 para Esteban Santana, número 11 para Carlos Zavala, número 7 para Alexander Cosito Varela, sorprende en el arranque como titular, número 10 para Sebastián Cortés, número 8 para Emerson Edemer Martínez, y con el número 80, Juan Sainz Racine, el Pape. Esos son los 11 de Bristol.
0: Forma Intendencia de Soriano, como siempre, departamento fértico.
1: En el banco de suplentes estarán Gabriel Vázquez, Gustavo Latrónico, Gastón Gordienco, Facundo Piris, Denis Gastelumendo, Bernardo Martínez, Ignacio Rivero, Santiago Graña, Oscar López, Facundo Brito y Luis Villalba, el Freventino. Ese es el banco de suplente de Hugo Daniel Enielo Menini.
0: Informo Intendencia de Soriano, departamento fértil.
1: Y vamos con la Capilla Brava. Juventud Soriano va a formar con el número 12 Ángel Luna, con el número 33 Enzo Ruiz, con el número 3 Cristian López, número 18 para Lázaro Lapido, número 80 para Eduardo Chávez, número 44 para Luis Pierulibu, número 11 para Santiago Ferreira, número 15 para Jesús Godoy, número 7 para Daniel Cano, número 10 para Pablo Alain Bató y número 22 Fabio Suárez. Ya venimos con el banco de suplentes.
0: Informa Intendencia de Soriano, departamento fértil.
1: Esperan en el banco la orden para ingresar al terreno de juego con el número 40 Mateo Rivero, número 24 para Jonathan Cabrera, número 14 para Michael Sainz, número 17 para Hernán Sosa, número 32 para Félix Balao, número 8 para Nahuel Moreira, número 21 para Martín Gil, número 19 Benjamín Cejas y número 5 Martínez Colomechenko. Es el equipo de Juan Abreu y Óscar el Lagarto Ramírez.
0: Informa Intendencia de Soriano, departamento fértil. 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
1: Un saludo muy grande para el Chiqui Galardini, que ahí está con Carlos Mito en Sorondo. Mira, están de sobremesa.
0: Chiqui, ¿sabes? Bueno, que yo laburé con el Chiqui.
1: Ah, sí. Bueno, Chiqui, meta.
0: Café Mallorca estuvimos,
1: venga,
0: con el Chiqui.
1: Venga para acá, Chiqui, dele. Y tenemos nota. Vamos, porque allá en zona de vestuario está Pablo Mendoza haciendo el trabajo de notas. Adelante, Pablo, adelante.
3: Seguimos con la previa. Compañero, estamos con dos leyendas del fútbol. Uno, campeón y goleador en todas las formativas de Peñarol de Montevideo, Gustavo Latrónico, que hoy está en el banco de suplentes. Gustavo, bienvenido, buenas tardes para la previa.
4: Bueno, buenas tardes. Acá estamos disfrutando con el amigo Gotti, hablando un poco de dándole para adelante la cancha, que está divino.
3: ¿Cómo está el estadio?
4: Divino. La verdad que hay que felicitar a la gente, a los encargados. Sé que lleva mucho trabajo y la verdad que simplemente felicitarlo, porque después del agua que ha caído está... pocas canchas de Montevideo están como está el Coster en el día de hoy.
3: Gustavo, bueno, partido decisivo hoy.
4: Sí, divino, partido divino para jugar. Los dos cuadros que vamos arriba, todavía falta para el campeonato, pero creo que se empieza a definir. Va a estar bueno. Hay como promesa de buen fútbol. Los dos equipos tienen jugadores de buen pie y bueno, ojalá que salga como un lindo espectáculo.
3: Gracias, Gustavo.
4: No, gracias a ustedes.
3: Y vamos con el Gotti. Bueno, Gotti,
5: recién hablaban ustedes dos que ni el Diego está en su mejor momento como él está el estadio hoy, ¿no?
6: Sí, sí, ni que hablar. Primero que nada, muchas gracias por las alegaciones y bueno. Sí, el estadio, viste, creo que nunca jugó tan seguido como he jugado ahora, capaz, y lo he cruzado una vez por año en el tema de las elecciones, después... Muy poco, pero la verdad que es la primera vez que lo veo en esta condición en el estadio.
5: ¿Cómo te sentís vos, Botín? Yo tengo en la retina todavía una de las jugadas que hiciste en uno de los goles acá en el partido televisado, justamente en aquel arco, que fue una gran maniobra para un golazo del Pape San Racine. Pero ¿cómo estás vos?
6: Yo estoy recontra contento, conforme. La verdad que ni lo noto en que voy al banco y siempre entro. Me siento uno más del equipo y sumar la parte que me toque. Creo que los compañeros hacen su trabajo toda la semana y yo tal vez puedo venir dos o tres días a la semana y hago lo posible a veces. Y respeto la decisión de los técnicos y bueno, agradecerte a vos porque yo te quería cruzar para agradecerte porque la verdad que en la tele cuando estaban hablando vos repetías impresionante la jugada del Goti Villalba y los demás compañeros daban otro discurso, si era Orsay o no era Orsay y todo lo demás, ¿viste?
5: Bueno, gracias Goti. Felicitaciones por tu temporada, por venirte acá, porque aparte sos un jugador de selección, sos un jugador importante. Bueno, ¿cómo has visto el fútbol de Mercedes?
6: Y es un fútbol bastante lindo para la manera que a mí me gusta jugar, que me gusta el contacto y el roce, me adapté enseguida y creo que es lindo. Para el juego mío me gusta y bueno, ojalá pueda quedarme todo el año acá, ¿no?
5: Gracias, Goti.
6: No, gracias a vos.
1: Así pasaba Luis Goti Villalba. Ya vamos a estar con notas del otro vestuario, el de Juventud Soriano, pero vamos a una de las publicidades que hace posible que nosotros estemos al aire.
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1: Vamos al vestuario de Juventud Soriano, donde Pablo Mendoza estuvo con Martín el Coro Mechenco.
5: Seguimos en la previa. Vamos a estar con el Core Mechenco, que vuelve. Bueno, Core, bienvenido a la previa de la radio. ¿Cómo estás vos?
7: Hola, ¿cómo estás? Buenas tardes. Todo bien, por suerte. Con unas ganas bárbaras de volviendo hoy, gracias a Dios. Bueno, por lo menos hizo lindo día. Lindo partido, linda cancha. Esperemos que sea un lindo espectáculo también.
5: Acá te hemos visto hacer muy buenos goles. Es más, recordamos los otros días que fuiste goleador del campeonato acá, jugando en esa especie de falso 9-1. ¿Cómo estás para hoy, por ejemplo, en el caso que te toque entrar ahí en algunos minutos en este partido?
7: Ya te digo, volviendo, con unas ganas bárbaras. Ojalá, si Dios quiere, hoy me toque entrar y pueda aportar para el equipo. Pero ya, como yo digo siempre, ganando y no importa quién haga el gol. Pero bueno, ya te digo, estamos con unas ganas bárbaras y bueno, deseando entrar para aportarnos.
5: ¿Y cómo está el equipo, Core? ¿Cómo lo ves vos? Que con la experiencia que tenés vos, que has estado en muchos equipos y a nivel de selecciones también.
7: Y la verdad yo lo veo bien, nos costó el arranque, creo que hasta cuando agarramos la seguidilla venimos muy bien, estamos fuertes como grupo, y hoy nos falta Pino nomás, que goleaba nosotros, y el único que no tenemos, después tenemos todo el plantel. Y bueno, y lo importante es que cada cual se está acostumbrando a aportar donde le toque, y eso es bueno, ¿no?
5: Arriba, Core.
7: Vamos arriba, saludos.
1: Así pasaba Martínez Coro Mechenco. Dale, Álvaro, y a la vuelta ya vamos a estar con una de las canchas. Pide pista Gastón Jiménez en cancha de Peñarol.
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8: Muy, pero muy buenas tardes, compañeros y oyentes de la 91.5 Más Que Deportes. Ya instalado aquí a la Bombonera Urinegra para lo que será el gran encuentro, el clásico, entre el Club Atlético Peñarol y el Olímpico Fútbol Club, con un muy buen marco de público que hasta el momento no para de ingresar. El conjunto local va con Rodrigo Díaz en el arco, Nahuel Malacre, Daniel Silvera, Enzo Polero y Ivan Ivankovic, Miquel Villamil, Facundo Saucedo. Y para sorpresa o no, Kadir García en el mediocampo. Atacan Miguel Martínez, Bruno Bauhofer y Camilo Bufa, los dirigidos por Enzo Morales. El conjunto del Barrio Cerro va con Santiago Ferreira, Rodrigo Curbelo, Ezequiel Martínez, Enzo Ortiz, Antonio Esclavi, Thiago Maraboto, Miche Tavares, Luis Garrido,
9: Nicolás Pedernera, Maximiliano Medina y Marcelo Echeverne, los 11 dirigidos por Carlos Elbeco Pérez, los encargados de impartir justicia, Luna, Cariaga y Sosa.
1: Muchas gracias, Gastón Jiménez. Hoy el debut de Carlos Beco Pérez. Dale una más y ya vamos al Parque Bristo. Después se prepara Manuel Tapia para hacerse cargo de la transmisión. Dale vos.
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1: Vamos con el Parque Bristo, donde está Valentino Olivera, la princesa del fútbol. Adelante, Valentina, adelante.
10: Muy, pero muy buenas tardes, compañeros. Ya estamos aquí desde el Parque Bristol para el único encuentro que va a haber el día de hoy entre el equipo de Racing y el equipo de Túnel. De a poquito va llegando la gente, pero no ese marco de público que cuando hay dos partidos. La cancha se ve bastante húmeda, pero da para jugar. El equipo de Racing arranca con Esteban Blanc en el arco, Joy Vera, Teodoro Luna, Gonzalo Maceira, Jeremías Osanas, Emiliano Méndez, Lucas Vanega, Ángel Fernández, Marcelo Castro y Matías Alderete y Maximiliano Martínez. Y por el lado de Túnel, Matías Peduzzi en el arco, Brian Muñoz, Miguel Rivas, Álvaro Osores, Mijael Fontana, Sebastián Omechenko, Jesús Egoburu, Cristian Martínez, Donato Santillán, Santiago Peduzzi y Ernesto Fernández. Los encargados de partir justicia, Ricardo Vázquez como árbitro central, Evelyn Alderete y Antonella Eizaga, sus asistentes.
1: Muchas gracias, Valentina. Dale, Álvaro, y a la vuelta. A la vuelta ya venimos con Emanuel Tapia Buire.
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0: tal? Muy buenas tardes. Bienvenidos a compartir, a disfrutar, a sentir y a vivir la emoción del fútbol en la Deportiva de la Ciudad, la 91.5, la 91.5 en el dial, en donde quiera que estés, con las picas pegadas a la oreja, sintiéndonos en cada rincón de este país, en cada rincón del mundo también, porque desde México nos están escuchando la jornada de hoy. Saludo grande para mi querido amigo Luis Arata, que ahí me mandaba un mensajito, para la abuela René, que hoy es el cumpleaños. Le vamos a estar cantando su feliz cumpleaños también durante la transmisión. Abrazo enorme para todos en esta jornada hermosa de domingo que tenemos de fútbol. Se van a estar enfrentando el conjunto de Juventud Soriano frente al equipo de Bristol. Partidazo tenemos aquí en el Coster, que luce de excepcional, de hermosa forma. Un poquito le faltó de pintura a las líneas, debo decirlo. No se aprecian del todo, pero bueno, son pequeños detalles nada más. Amigas, amigos, estoy en la locución comercial. Va a estar mi querido amigo, campeón iberoamericano de Farmear Aura, Álvaro Villalba. Muy buenas tardes, bienvenido.
1: Arriba, Manuel Tapia, bienvenido. El deseo de un muy buen, feliz relato para ti. Buenas tardes también para la audiencia, para los compañeros que están en las diferentes canchas. Estamos listos, Eva.
0: Impecable entonces, Álvaro Villalba va a estar a cargo de la locución comercial. Saludo grande para toda la gente de mi amado Esparta. Por allí estaba Sergio Márquez y toda la barra comiendo unos deliciosos fideos con tuco. Maravilloso. Jornada de domingo en la sede espartana. Abrazo enorme para Zaspito Bairo, para Dinelli, bueno, para toda la, para la Vivi, para miércoles. Ahora sí, me reventó los oídos. Me asusté. Me reventó los oídos el retorno. Bueno, ahora sí estoy con retorno. Sigo sin retorno. Estoy un poquito bajo, no importa. Ahora sí, Joselo, gracias. Impecable. Para la Vivi, para Lidia, bueno, para toda la gente de nuestro amado Esparta. El campeonato de truco allí en el Esparta. De aquí nos vamos a ir para allí. Seguramente a comer un chorcito al pan y tomar alguna terma. Joselo Benavides, muy buenas tardes. Bienvenido, ¿qué tal?
2: Buenas tardes. Bueno, la verdad, era un partido que estaba planificado para Danito Morante. Se cambió, obviamente, por cómo está la cancha. Yo decía que en esto empareja las acciones. Yo lo veía muy favorito, no muy favorito, lo veía favorito Juventud Soriano ante Bristol en el Morante. Yo creo que acá esta cancha le favorece a Bristol, pierde la localidad Juventud, pero bueno, hay cosas, son resoluciones de la dirigencia, yo hasta ahí no llego. Yo creo que no debió acceder Juventud Soriano a venir a jugar el partido acá.
0: Bueno, pero ya está todo dicho entonces. Se va a jugar aquí en Marco de Público, que viene llegando de muy buena forma para lo que va a ser este gran partido que usted va a poder vivir a través de la Deportiva de la Ciudad, la 91.5. Saludo grande para Hugo Gil en Cuautitlán Izcalli, México, escuchándonos.
2: ¿Cómo es? A ver.
0: Cuautitlán Izcalli.
2: A ver, usted dígalo.
1: Cali.
0: Escuchándonos tempranito, allí estuvimos haciendo una videollamada y va a estar prendido la transmisión. Así que el abrazo, claro, estuvimos charlando ahí, poniéndonos a punto, preparando lo que va a ser la boda que vamos a tener allá por el mes de abril, por allá. Así que en abril usted no me va a tener. Bueno, también para Ricardo López, también ya estaba con las picas
1: pegadas,
0: estaba sintiéndonos en la Deportiva de la Ciudad. Alberto Villalba, ¿usted tiene algún social por allí?
1: Y déjeme mandar un saludo también, me uno ahí a la gente de Esparta que ya le mandamos. Bueno, Sergio, Dinelli, a toda la gente hermosa de ahí, a mi hijo Jeremías Valentín, que por ahí puede estar escuchando también. Le mandamos un saludo grande para mi abuela y bueno, para todo lo que me conocen, dijera cuando era chico.
0: Bueno, impecable. José López Benavides, ¿tiene usted después algún saludo por allí?
2: A mi hija que está pronto de competir en Montevideo 2030 de Radisson Victoria Plaza, ahí, un concurso de baile, y bueno, lamentablemente no podemos estar porque tenemos que estar acá y luego tenemos que cumplir con la televisión, pero me hubiera gustado obviamente que estar con ella. Así que para Julieta Benavides, lo mejor de lo mejor, fue mi señora acompañarla. Bueno, que tenga un buen desempeño.
0: Bueno, el abrazo enorme.
2: Artista entonces, como el padre.
0: Para nuestras queridas. Sí, usted sí que es un gran artista. Vamos a comenzar a presentar los equipos. Vamos a escuchar el himno del conjunto de Juventud Soriano y presentamos los 11 titulares. ¡Que suene el himno camillero!
2: No está saliendo.
0: ¿No está saliendo?
2: No. No sale el himno.
0: Bueno, sale el himno. No me está saliendo el himno, mamita querida, ¿eh? Arrancamos linda la tarde.
2: ¿Qué pasó? ¿Qué pasó al himno?
0: A ver si lo tenemos por acá.
2: Ahí, ¿pero lo prendió o no?
0: Sí, claro. Pero no
2: ¿y sé le tiene volumen eso?
0: Sí, no sé por qué no me está reproduciendo esta mamita que tengo de celular. Mamita, si alguien me quiere...
2: Ah, un saludo a mi mamá también que ya se puso triste porque no la mandé.
0: Escuche. Dale.

0: Así formará, señores y señores, el conjunto capillero número 12, bajo los tres palos para Ángel Luna, número 18, Lázaro Lapido, número 3, Cristian López, número 33, Enzo Ruiz, número 44, Luis Piero Ulivo, número 15, Jesús Godoy, número 80, Eduardo Chávez, número 11, Santiago Ferreira, número 7, Daniel Alexander Cano, número 22, Fabio Suárez, y número 10, en la delantera, Pablo Alain Bató.
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2: Esperando el banco de suplente con el número 40, Mateo Rivero con el número 24, Jonathan Cabrera con el número 14, Michael Sainz con el número 17, Hernán Sosa, número 32, para Félix Balado, número 8, para Nahuel Moreira, número 21, para Martín Gil, número 19, para Benjamín Cejas, y con el número 5, Martín, pero todos lo conocen como el Core Omechenko.
0: Quedó presentado, señoras y señores, entonces, el conjunto capillero. Después de un informe vamos a presentar al equipo bohemio y escuchamos las estrofas del himno.
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0: Vamos entonces a ver si podemos escuchar el himno bohemio, la marcha bohemia, para lo que va a ser la presentación del equipo. Señoras y señores, en la Deportiva de la Ciudad, ¡ahí arriba!

0: Camiseta número 22 bajo los tres palos para César Castro. Número 4 para Nicolás Cortés. Número 17, Washington González. Número 18, Diego Valli. Número 5, Agustín Piri. Número 10, Sebastián Cortés. Número 8, Emerson Martínez. Número 10, Esteban Santana. Número 11, Carlos Zavala. Número 7, Alexander Ecosito Varela. Y número 80, Juan Sainz Racine.
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2: Están en el banco un suplente con la número 23, golero suplente Gabriel Vázquez, con la número 9, Gustavo Latrónico, con la número 16, Gastón Gorrienco, número 19 para Facundo Piri, número 26 para Denis Gasto Irumendi, número 2 para Bernardo Martínez, número 27, Ignacio Rivero, número 6, Santiago Graña, número 20, Oscar López, número 15, Facundo Pachay Britos, y el número 30, Luis El Goti Villalba.
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2: Un saludo muy grande para Chiqui Balardín ahí, que hoy nos mandó, dice que trabajó con él, nos está escuchando.
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2: ¿Café Bahía Chiqui, dónde era?
1: Exactamente, era la entrada de Tata ahí, anteriormente, entonces bueno, yo estaba estudiando gastronomía y bueno, hice una pasantía ahí con
2: Chiqui. Muy bien, Chiqui. Gran escucha nuestra, así que abrazo bueno, grande para vos. Chiqui, hincha de Bristol, como usted también.
1: 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Se viene el Bolivio.
0: El terreno de juego el conjunto de Bristol, señores y señoras, recibido por su parcialidad, que hoy le toca la zona del talud. Allá lo vemos, con algunas sombrillas, con algunos paraguas, protegiéndose también de los primeros soles fuertes que hay sobre la ciudad de Mercedes. Está en el campo el conjunto de Bristol, Álvaro.
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0: Saludo grande también para la madre patria, pues venga, para mi querido amigo Edison Ronald, con la espica pegada a la oreja, como siempre, sintiéndonos en la República Española. También para la flaca Tomera, aquí nos dice un saludo. Bueno, saludo grande de Andú, cortando anzuelo en la costa. La crucé de mañana tempranito, nomás cuando los gallos recién se estaban levantando. Está Bristol en el terreno de juego, está la terna arbitral. Se aguarda por la presencia del conjunto de Juventud Soriano. Estamos a minutos de comenzar a vivir el fútbol.
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0: Bueno, ¿qué podemos esperar de este gran partido? Si bien ya estuviste haciendo algún breve repaso con Juventud Soriano, quizás hubiera preferido jugar en su escenario deportivo. Le toca venir al Coster, pero aquí también, la fecha pasada, cuando se jugó hace 15 días, obtuvo un gran triunfo frente al equipo de Racing.
2: Sí, estamos hablando de que hoy ese Juventud Soriano es el equipo del momento, es el equipo que mejor viene jugando. Si llega a ganar la tarde de hoy a Bristol, completa una rueda entera con triunfos. Llega en este momento con 8 partidos ganados en forma consecutiva. Enfrente está Bristol, que es uno de los que se armó para ir por el título. Así que nos espera un gran partido. En la previa yo daba un leve favoritismo a Juventud Soriano por el momento y por el nivel que ha alcanzado sus jugadores, pero no hay que olvidarse que enfrente está uno de los grandes candidatos. Antes de empezar el campeonato, era el candidato de todos a ganar el título, que es el Club Atlético Bristol. A Bristol no le ha ido bien en el estadio, en la realidad. 5 goles de convirtió Racing, 4 goles Peñarol, y con eso perdió toda una apertura, pero tiene jugadores clase A que están acostumbrados a jugar en esta cancha y que seguramente hoy dejen todo en el terreno de juego.
0: Impecable, entonces irrumpe justamente al terreno de juego el conjunto capillero con su instrumentaria tradicional, recibido por su parcialidad. Bueno, las bombitas de Trueno que salen desde las afueras del estadio Coster, contento de estar todo ahora en la fiesta, ¿eh? Mamita querida, amigas, amigos, comenzamos ya la recta final de cara a lo que va a ser este gran partido que estaba pactado para la hora 16. Son 16:01 y el partido aún no ha comenzado, Alvarito.
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0: Entonces, bomba de humo, bomba de estruendo aquí en este escenario deportivo. Alvarito Villalba, le voy a pedir un favor, a ver si usted me puede ayudar, que le vamos a cantar el feliz cumpleaños a la abuela René. Que lo cumpla feliz, feliz. Que
1: Que los cumpla feliz. Que los cumpla la abuela René.
0: Que los cumpla feliz. Abrazo.
1: Sí, señor.
0: Querida abuela, gracias por siempre estar con la pica pegada a la oreja a la deportiva de la ciudad.
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0: Señoras y señores, están los protagonistas adentro del terreno de juego, que luce espectacular.
1: Notable. Sí,
0: como lo decía anteriormente, quizá le faltó un poquito remarcar las líneas de la cancha. No sé qué opina José Lobenavides, cómo se ve desde ahí un poquito más arriba.
2: No, se ve muy bien, muy bien.
0: ¿Usted ve
2: yo lo veo espectacular al estadio.
0: No, la cancha sí. Yo digo el tema de las líneas, principalmente de la mitad de la cancha que da sobre Avenida Frejeiro. Se ven poco las líneas.
2: Bueno, desde acá, pero lo importante es que se vean ahí a nivel de piso.
0: Bueno, sí, claro. Se la viene llevando entonces. Saludo grande para Rodrigo Eugui. Seguramente nos está escuchando, está con las picas pegadas a la oreja.
2: Sí, ayer vine al estadio Coster a ver el Defensor Albion. Me senté a las 3 de la tarde y como a las 4 y algo agarré y me fui para mi casa porque ya vi que no se jugaba al final.
0: Partidazo, hubo la jornada de ayer. No sea malo, ¿qué va a hacer? Todo no se puede en la vida. Ya van a venir, tenga paciencia.
2: No, se hizo todo, se arregló el estadio, se hizo todo lo que pidieron y no vinieron.
0: Bueno. Oh, algún otro va a venir, quédese tranquilo usted, que algún partido del fútbol uruguayo vamos a poder presenciar aquí en este escenario deportivo.
2: ¿Sorprende las alineaciones?
0: Usted sabe que yo creo que no.
2: No, a mí yo no tenía Cosito Varela como titular.
0: Es lo que iba a decir justamente.
2: Me parece que es para ir abierto por el sector
0: derecho.
2: Derecho. Y pensé que iba el Coreo Mechenco titular en Juventud.
0: No, yo creo que el cuadro que gana no se toca, ¿no? Me parece que esa es la postura que va a tener.
2: Bueno, no está Pino, igual no estaba Pino.
0: No está Pino, bueno, pero eso es por obligación que va a salir que sale Pino y que se va a meter Alexander Cano a la delantera, seguramente, o con Fabio Suárez y Cano haciendo las veces de volante por la banda.
2: Veremos a ver cómo se plantea. Yo veo en un Juventud con un 4-4-2 y similar Bristol.
0: Bueno, impecable entonces. Estoy con la garganta bien hidratadita porque pasé por el Spartan, te abrí por acá. Allí,
2: muy bien.
0: Mi amigo Sergio
2: Márquez. Muy bien que hizo.
0: Me sirvió una.

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0: Por allí, ¿quiénes son los cuervos en la jornada de hoy?
2: Claudio Severo es primer asistente con Tony Avillera y Nadia Pozzolo.
0: Bueno, impecable. Se ríe, Barito Villar. Usted no sabía que se le decía así a los referidos.
2: Ahora, otra cosa. Un partido único, Estadio Koster.
0: Que no arrancan ahora.
2: 16-5. Es partido único. No hay otro partido anterior. Ni hubo que rellenar formulario. Ni hay, 5 minutos tarde.
0: Bueno. ¿Y qué le sorprende a ustedes?
2: No, que ya llega un momento que cansa. Llega un momento que cansa. La liga en algún momento va a tener que empezar a multar a los equipos o descontarla a los jueces. O sea, alguien, si el partido está fijado a la 16, tiene que empezar a la 16.
0: Desde el 2016 justamente lo vengo diciendo eso.
2: Nah, es un disparate. Ya esto, porque hoy no hay un partido anterior. Entonces, si hubiese sido un partido anterior, empezamos a las 5 de la tarde.
0: Sí, sin lugar a dudas. Bueno, el conjunto de Bristol va a defender el arco, queda más cerca de Avenida Fresquero. El conjunto de Juventud va a defender el arco, queda más cerca de calle Garibaldi con chalequito, el guardameta del conjunto de Juventud Soriano. ¿Por qué? Porque tiene una indumentaria negra similar a lo que es la indumentaria del equipo bohemio. Ahora sí, cronómetro en cero. Dale, Severo, ponete el pito en la boca, hacelo sonar para que arranque el fútbol en la Deportiva de la Ciudad.
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0: Con cero, señores y señores, silbato a la boca. Ahora sí arranca la emoción del fútbol en la 91.5.
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0: La pelota tiene el conjunto de Juventud Serena a través de Suárez. Suárez que la pierde, la va recuperando Bristol en su propio campo. A través de Agustín Piri, que sale con una media vuelta, tocando corta la pelota para Cortés. Cortés que intentaba dominarla. Allí fue a la marca de Lázaro Lapido. Rebotó la pelota en el hombre Capillero, se va afuera. Primer saque de banda del partido, corresponde al equipo de Bristol.
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0: Zavala en su propio campo. Allí hace un rodeo de un lado para el otro, de aquí para allá. Se la presta Pires. Pires con un cambio de frente hacia el sector derecho sobre la tribuna principal. Allí la va recibiendo el número 4. La tiene Nicolás Cortés. Cortés que se apoya atrás con el capitán Mario González. González que tira un puntapié largo para que la baje Juan Sainracine. La pierde Sainracine. La gana Enzo Ruiz. La tiene Juventud Soriano ahora. Viene ahora para Godoy. Godoy que la pone en profundidad para que corra, meta y meta Ferreira. Se escapa Ferreira. Va a llegar a la última línea. La tiene Ferreira. Hace un rodeo. Media vuelta. La tiene el número 11. Bailotea sobre el esférico. Recorta un lado para otro. De aquí para allá viene para el jugador Godoy. Godoy que manda al centro. Rebota la pelota. Allí en el número 11. Zavala se va afuera. Saque de mano. Camillero.
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0: Saque de mano que corresponde y favorece al conjunto de Juventud Soriano. Frente a la tribuna principal lo va a hacer Piero Olivo. Tiene la pelota en su mano, busca compañía. ¿Quién se muestra? ¿Quién se mueve para recibir? Viene para Ferreira. Ferreira que la pierde. Le recupera el bohemio. Sale con un puntapié largo. La mitad de la cancha la gana Chávez. La tiene Juventud Soriano nuevamente. Ahora Enzo Ruiz, el experiente jugador, con un cambio de frente hacia el sector derecho para que la domine allí. El conjunto Capillero viene para Bató. La tiene al borde del área. Bató descarga al medio. Allí la pelota la va recuperando el equipo de Bristol, que sale con un timón y pumba largo para que corra Sainracine, que está fuera de juego. Devuelve el guardameta. Ahora sí se cobra la posición adelantada. Tiro libre para la Capilla.
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0: Va a poner en juego allí el jugador Enzo Ruiz, dorsal número 33 en su espalda. Va a venir allí el pase de pierna zurda. La pelota viene ahora para que la domine Cano. La pierde, la recupera nuevamente el conjunto de Juventud Soriano. Recorta la punta al medio, avanza. Allí se mete en el embudo, perdiendo la pelota. La va recuperando el jugador Santana. Santana que abre la puerta por el sector izquierdo para que la domine frente a la zona del talud y pase la mitad de la cancha. Era el jugador Cortés. Cortés de taco. Mire usted, se dio un autopase. No se entendió con Emerson Martínez. Ahora se la presta. La tiene Emerson. Avanza, corre, corre, mete y mete, pica y pica, la pierde. La va recuperando Juventud Soriano, que la deja corta la pelota. La luchan por el útil elemento. Va cerrando Juventud Soriano ahora, poniéndole un cerrojo a la zona defensiva. A través allí del jugador Cristian López. La recupera Brito, que se viene ofensiva y peligro. Viene cerrando muy bien ahora el número 44, metiendo una diagonal. Piro Olivo para mandar la pelota afuera. Saque de manos para el conjunto bohemio. año.
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1: Pelota viene para Cortés, Cortés que descarga atrás ahora para Santana. Santana la juega por rastrero, viene para San Racine, gira. Hay peligro, el disparo rebota. Le queda Cortés, está dentro del área, viene San Racine, el disparo por arriba. Alto, alto el disparo, salió trabado. Cuando aparecía San Racine para definir de pierna zurda de fuera del área, rebota la pelota, se va al córner. Primera aproximación, muy bien, José Ló.
2: Bueno, mejor Brito en estos primeros minutos con el cosito Varela yendo por el sector derecho. Cortés por el sector izquierdo, 4-4-2 juegan ambos equipos en la delantera del conjunto bristolense, el Pape San Racine y Emerson Martín.
1: Va a venir el centro, viene el centro, se le escapó el arquero, está el primero, la línea se salva Juventud, se le escapó el guardameta y Emerson Martínez se encontró con la pelota en su cráneo, allí le rebotó el balón y en la línea se salva la capilla. Dale, José, la gente te quiere escuchar.
2: Bueno, la verdad que es increíble cómo se dio una sucesión de rebotes, después la terminan sacando de la línea. Espectacular cómo termina salvándose el conjunto Juventud Soriano, tuvo el primero Bristo.
1: Hay otro tiro de esquina donde se conjuga allí lo que sería la tribuna principal y calle Garibaldi. Le va a pegar a la pelota Cortés. Toma carrera el número 10, va a venir el centro de pierna derecha, la peinaron, está dentro del área, el peligro quema, la va sacando ahora Juventud Soriano a través de Chávez. Corre, corre, mete y mete Juventud que se viene de contragolpe, se le terminó la cancha. Hay gol, dale,
3: gol. Gol de Racing a los 4 minutos, abre el marcador Maximiliano y Gaigo Martínez tras un toqueteo de pelota entre Matías Alderete y Emiliano Méndez. Aparece por el segundo palo el Gaigo Martínez y abre el marcador a los 4 minutos.
1: Impecable entonces, gana Racing al conjunto de túnel, un tanto contra cero. Aquí se demoran las acciones, hay un saque de mano que corresponde a Juventud Soriano, la pelota viene para Bató, la domina Bató, va contra flecha, levanta la cabeza, mire lo que hizo Bató, dio un compromiso hacia atrás, pero va cerrando muy bien Enzo Ruiz, y Ruiz que sale con un puntapié largo de pierna zurda a la mitad de la cancha, la gana Cortés, la tiene el conjunto bohemio ahora, viene Bristol, viene con Zavala, Zavala la pierde, viene ahora que recuperándola el conjunto de Juventud Soriano, el equipo de la capilla que intenta salir de su propio campo, mala ejecución del pase, se va afuera, saque de mano a la mitad de la cancha.
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1: Tiene Cortés el caballerín del córner, se escapa Cortés, mire usted, va por la última línea, se mete al área y peligro, va cerrando muy bien ahora nuevamente allí Cristian López, tocando la pelota para Suárez, se viene Juventud Soriano de contragolpe.
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1: La pelota atrás a Godoy que perdió noción del balón, mire usted, cuando se venía al área se aproximaba Juventud Soriano, hay tiro de esquina, dale que nos vamos a la Celeste.
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1: Tiro de esquina para el conjunto capillero, primero del partido donde se conjuga la tribuna principal y calle Frejeiro, le va a pegar a la pelota al hombre de Juventud Soriano que atraviesa todo el frente de ataque, se viene el córner para Juventud, dale Álvaro.
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1: Llegando a un supermercado del centro, allí Andrés Cambio farmeando ahora en la calle, ¿eh? Le va a pegar Suárez a la pelota, dos brazos al cielo, viene Suárez, manda al centro de pierna derecha, peligro, se cierra, el arquero contiene en bol, se va a devolver, dale Josero.
2: Bueno, es un partido totalmente interesante, donde van golpe por golpe, capaz que con mejor intención el conjunto de Brito, pero recién tuvo una llegada importante como tú sabías.
1: Ya tiene Zavala, ahora se viene Brito, se viene cambio de frente al área mayor, la mandan, va cortando muy bien, poniéndole un cerrojo y guardameta Ángel Luna, que contiene en bol, se va a devolver.
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1: Pirulivo, Pirulivo para Ferreira, Ferreira que la pierde de la mitad de la cancha, la gana Cortés, avanza el conjunto bohemio ahora, viene con Emerson Martínez, la domina el número 8, hace un rodeo, gira, toca corto, se la presta a Zavala de zapatitos amarillos, este ahora para el de zapatitos rosa, va Emerson Martínez, Martínez para Cortés, le cometen infracción a Emerson, hay tiro libre para el conjunto bohemio.
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1: Tiro libre para conjunto de Bristol, mitad del terreno de juego. Estamos en 8 minutos de este primer tiempo. 0 para Juventud Soriano, 0 para Bristol.
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1: Dice José, por favor.
2: Un cartón amarillo para el jugador Chávez.
1: Bueno, cartón amarillo, Alvarito, entonces, dale.
0: Y le sacaron tarjeta amarilla que vos no te saquen las ganas de comer algo rico, pero que sea del diablo.
2: No vi la, yo no vi la que era como para amarilla esa falta.
1: No, yo
2: capaz que lo que quiere Severo es marcar el terreno de arranque.
1: Bueno, sí, que agarre cal entonces. Señoras y señores, allí va Severo retando a uno de los alcanzabalones. Bueno, uno de los niños.
2: Expulsado un alcanzapelota.
1: Su sobrino es, Alvarito, ¿no?
0: ¿Y qué le dije yo?
2: Oh, es sobrino suyo.
1: Usted me lo avisó. Pero... me dijo.
0: Sí. Yo le avisé, ¿no?
1: Bueno, sí, me dijo usted en la previa. A este lo expulsan hoy. Bien, ¿no?
0: Pagaba hizo lo que le dije con las pelotas.
1: Pagaba
2: cero. Expulsado en la casa pelota.
1: Muy fuerte. No, echaron, ¿eh? Le dijeron que se corra. Viene la pelota al área de peligro. Lo va recuperando el guardameta Ángel Luna, que va a salir jugando y toca corto la pelota para Enzo Ruiz. El balón la tiene el experiente jugador del conjunto capillero. Avanza con cabeza levantada en su propio campo. Levanta la cabeza, viene el pelotazo de pierna zurda, la manda larga para acá. Nos va cerrando muy bien Santana. Santana que domina la pelota, la tiene el conjunto de Bristol. Va el bohemio que viste de negro hoy, tirando un pelotazo largo para que la corra Sainz Racine. Mire usted, avanza por el sector derecho, va Sainz Racine. El número 80 en su espalda, manda al centro rastreo. Cierra muy bien nuevamente Enzo Ruiz y va saliendo la capilla ahora.
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1: Viene Juventud Soriano, la plata para Suárez, la domina, tres cuartos de cancha, va por la unidad central, allí la pierde, la va ganando allí Mario González. González que se apoya atrás con el cosito Varela. Varela tocando corto para Santana, va el número 14, avenida central para Santana, cabeza levantada, tranquilo y lento. Se la presta Emerson Martínez, Martínez de primera para Zavala, se proyecta Zavala, tres cuartos de cancha, la pincha Zavala, va cerrando muy bien Pierre Olivo, la va recuperando el conjunto de Juventud Soriano, que va en salida y gol, dale.
2: Gol de con los mismos colores que le pasa a ganar 1-0 Independiente en 8 minutos.
1: Grítelo, Sergio Márquez, allí en la sede del Esparta. La pelota viene ahora para Zavala, la domina el conjunto bohemio, va Zavala, tranquito, lento para el número 11. Juega corto la pelota para Varela, la tiene Varela, tres cuartos de cancha. Allí viene para Emerson Martínez, la domina el número 8. Se mete en el embudo, la pisa bien. Viene Emerson, cambio de frente para Cortés. Fue largo el pase, se va a ir por la última línea y saque de meta que corresponde y favorece a Juventud Soriano.
2: Un saludo muy grande para Nino Maraboto de Rivera, nos está escuchando, sale perfecto por internet, dice gracias.
1: Bueno, abrazo enorme entonces para Lino Bravotto. Va a salir desde el fondo Juventud Soriano, que va a reponer de meta.
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1: La cubre Bató, le cometen infracción a Bató Bali. Bali fue el hombre que lo derribó a Bató y tiro libre para Juventud Soriano. Tres cuartos de cancha, sector izquierdo.
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2: Emma, ¿cuánto tiempo hay que ir atrás y en una selección para que la pareja de delantero sea Alain Bató y Daniel Cano? ¿No?
1: En el 2013, cuando Soriano salió campeón en Cerro Largo.
2: Era los delanteros.
1: Cuadrazo tenía Mercedes.
2: Ahora ahí, de nuevo, ambos como delantero hoy en Juventud Soriano.
1: Sí, claro. Aquí hay saque de mano que corresponde y favorece al conjunto Juventud Soriano, o se va a hacer de nuevo el tiro libre. Finalmente se va a ejecutar otra vez el tiro libre para Juventud Soriano.
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1: En aquella copa que ganó Mercedes en el 2013 fue Alain Bató y Daniel Cano, la delantera. También estaba Jorge Rodríguez, bueno, estaba Eddie Gómez. Qué plantelazo tenía Mercedes, cuando obtuvo la Copa Nacional de Selecciones en ese viaje interminable, en esa caravana gigantesca desde Melo hasta la ciudad de Mercedes. Y cuando llegaron al mediodía aquí, bueno, mucho algarabía había en la ciudad de Mercedes. Hay tiro libre para Juventud Soriano, le va a pegar Suárez, sector izquierdo. Va a venir el disparo de pierna zurda, el número 22. 22 en su espalda. Estamos en 12 minutos de este primer tiempo. Levanta un brazo Suárez, sube en bloque conjunto Juventud Serena, busca la apertura del score. Toma carrera Suárez, viene el centro, la pincha en el área, resta que resta con un cabezazo Zavala. La pelota deriva a la mitad del terreno de juego, allí la corre para que corra, meta y meta Cortés. Cortés que toca corto la pelota, fue tan largo el pase que se la devolvieron a Suárez. Mire usted, viene para Bató, ahora Bató de primera intenta jugarla, la marca Nicolás Cortés. Rebota la pelota en el número 4, saque de mano para la Capilla.
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1: Señores, saque de manos para Juventud Soriano. Lo va a hacer Pirulivo, el número 44. Tiene el útil elemento en sus manos. La pelota viene para Suárez, la domina Suárez, la tiene Suárez. Se apoya otra vez para Pirulivo. Viene el centro de Pirulivo, largo, para que justamente la corra Suárez. Allí por el sector derecho, la tiene el número 22. Juega el mano a mano, va hacia atrás. Le tira un caño allí a Pires, lo dejó pintado. Viene Suárez, manda al centro. Se le terminó la cancha. El número 22, el saque de meta que corresponde a Bristol.
2: Otra cosa que habíamos hablado, Emanuel, durante la semana es dónde jugaría Carlos Zavala. Nosotros decíamos que iba a ir en el doble 5 con Santana, finalmente termina jugando el doble 5 con Santana. No está Fabricio Mirandete, que es, y a eso podría posibilitar que Santana jugara más, que Zavala jugara más arriba, pero bueno, finalmente está jugando en la mitad de la cancha.
1: Estamos, Alvarito, en 14 minutos de este primer tiempo.
0: Marcador.
1: Para Juventud Soriano, 0 para Bristol, que casi convierte en primero.
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1: Cortés por el andar nivel derecho, manda un centro que se fue cerrando. José Lo Benavides, el arquero, y el horizontal la manda a la córner.
2: Bueno, un centro con pocas intenciones, la verdad. Se empezó a cerrar, así a vista luna, empezó a retroceder, la terminó mandando al córner, casi se le mete en el segundo palo del ángulo.
1: Le va a pegar Cortés, toma carrera Cortés, va a abrir el centro de pierna derecha, viene el centro cerrado. ¡Ay, una con los puños! La pelota ahora surca los hilos de Mercedes. La va bajando allí el jugador Godoy. La mandan largo Godoy a la mitad de la cancha. Se va a ir afuera. Es un poquito mejor el conjunto bohemio, José Ló.
2: Sí, yo creo que tiene mejores intenciones, sobre todo cuando se hace del balón. Le cuesta hacerse de la pelota a Juventud Soriano. Como que le ha quedado ancha la cancha acá en el Estadio Coster. Maneja los tiempos. Empezó a incidir al desalde de Cosito Varela por derecha. Y también lo que hace Cortés por el sector izquierdo es más Brito que Juventud.
1: Yo creo que le está haciendo el mismo planteamiento a Juventud de que le hizo a Racing, pero ¿qué pasa? Bristol es más incisivo que sí. Racing, porque Racing lateraliza mucho el juego y Bristol va mucho más hacia adelante.
2: El partido con Juventud fue un partido raro de Racing, ¿no? Porque Racing creó muchas opciones de gol y sin embargo no pudo convertir. Ahora lo que sí, eso es algo que la propuesta de Niero Menini hoy es abrirle la cancha a Juventud Soriano y le está llegando y le está complicando en demasía el conjunto capitán.
1: Y ahora la tiene Santana y avanza Santana de tres dedos, juega la plata Santana para quien para nadie. Finalmente la pelota se va y cerca del banderín del córner hay una reposición de mano que corresponde y favorece a la Capilla.
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1: También para la tía Ivette desde México escuchándonos, abrazo enorme para Cecilia Rivas, también en la República Oriental de Fray Ventos, sintiéndonos con las picas pega a la oreja. Hay un pase largo ahora para que la corra Saint Racine, lucha Saint Racine, se mete al área, hay peligro, hace un rodeo, gira, engancha de un lado para el otro, de aquí para allá, juega la pelota atrás, viene para Zavala, tiene campo fértil, va Zavala, prepara, punta, dispara, rebota Enzo Ruiz, la pelota deriva ahora por la avenida central, allí va el jugador Cortés que se apoya atrás con González, sale Bristol con un puntazo largo, viene para Cortés, se mete al área de peligro, la lleva Cortés, está el primero, viene el centro, ¡oh! se salva el conjunto capillero, está al caer el primero, José Ló.
2: Y bueno, decíamos, es dominio del conjunto de Bristol, no se para bien en el terreno de juego Juventud Soriano, le desborda por todo lado. Hoy, en la anterior había venido por la derecha Bristol, ahora fue por el sector izquierdo. En este momento está al caer, como lo dijo Manuel Tapia, el gol de Bristol, que es más.
1: Va saliendo ahora Juventud Serena a través del guardameta Luna. Luna pone la pelota para Suárez. Suárez viene para Bató. La domina Bató en su propio campo. Allí la pierde. La recupera el bohemio que se viene. Es una tromba Bristol. Viene para Emerson Martínez. Martínez de primera para Cortés. Corre, mete, pero va cerrando muy bien Cristian López. Mandando la pelota afuera. Saque de mano en ofensiva. Sector izquierdo que favorece el bohemio.
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1: Para Ramón Jiménez también, que cumplió años en la jornada de ayer, para Pichicuito, que también cumplió años en la jornada de ayer. Ayer estuve también en el cumpleaños. Pichicuito.
2: Pichicuito.
1: Bueno, y si le dicen así, ¿qué quiere que le diga? Yo los apodos no los pongo.
2: Es un nombre raro, Pichicuito.
1: A usted le dicen José
4: Marcelín y
2: sí,
4: está bien.
2: También, sí,
4: bueno, bueno. Le dicen Pichicuito. También para Cheloni, guardameta del conjunto Independiente. Qué asado estuvimos comiendo al mediodía ayer en el cumpleaños.
2: ¿Y por qué no invitan?
4: Y a mí me invitó. ¿Qué pasa?
2: Pero a mí no.
4: Pero si las
2: pero yo soy famoso. Yo también soy famoso.
4: Usted es famoso.
2: Salgo en la tele.
4: Bueno, no me haga hablar. Mire la pelota para Cortés, el disparo de Cortés desde lejos. El arquero contiene en bol, se va a devolver en Mabristol.
0: No venía
4: el
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4: Santi Ferreira que la pierde, mire usted, se viene visto, son dos contra dos. La tiene Senracine, va Senracine, la perdió con Enzo Ruiz, que para mí hasta el momento es una de las figuras del partido, poniéndole un cerrojo a la zona ofensiva. Viene para Santana, deja hombres por el camino Santana, ahora para Senracine, está el primero dentro del área, el disparo, lo trancaron bien, ahora la busca nuevamente Senracine, se deja caer, la gana Chávez, y ahora se viene Juventud Soriano con Bató, la domina Bató, corre, corre, mete y mete, va Bató dejando hombres por el camino, ahora la recupera Chávez, se viene Juventud, puede estar el primero, va Chávez haciendo la individual, Chávez, una patriada de Chávez, se te frena ahora Chávez, hace un rodeo, se la presta Fabio Suárez, Suárez para Cano, Cano para Suárez, fuera de juego, linda jugada, Capillera, ahora sí, Josero, te puso lindo el partido en 18 minutos de primer tiempo.
2: Bueno, la verdad que unos segundos espectaculares, primero que nada, la gran jugada de Santana, cómo fue limpiando, cómo fue sacándose jugadores de encima, se la pasa al Pape que tenía que definir de entrada, no sé por qué se demoró el Pape quiso sacarse un hombre encima, y ahí se demoró y rebotó la pelota en un defensa Juventud Soriano, y en el contraataque, bueno, una jugada que vamos a darle la derecha a la juez de línea, a simple vista no me parecía que estuviera habilitado, pero bueno, ahí finalmente termina levantando la bandera.
4: Bueno, está sentido el guardameta del conjunto de Juventud Soriano, Ángel Luna, a refrescarse los jugadores y también al relator Alvarito Villalba, por favor, de las mejores.
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4: Eso que le dije que me iba a hidratar. 20 minutos van de este primer tiempo.
0: Marcador.
4: Dios, como usted no precisó más, ¿eh? Cero para Brito, cero para Juventud Soriano.
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4: Cero para Brito, cero para Juventud Soriano. Usted vive el fútbol en la Deportiva de la Ciudad, 91 y medio. Ya se recuperó el guardameta Capillero, lo va a poner en juego el otro guardameta, el que es del conjunto bohemio, que se llama César, que su apellido es Castro y que su casaca es la número 22.
0: 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Informa, Josero.
4: Dale, dale, dale, que gol, vamos.
3: Gol de Racing a los 17 minutos, pone el segundo Emiliano Méndez, tras un gran remate de afuera del área, bien
4: contra. Viene la pelota para acá, no te corto porque hay peligro, ¡disparo! Caricias. Lo agarró mal parado, Josero. Sacame un poquito a Valentina porque lo agarró mal parado el conjunto Capillero al equipo de Bristol. Y apareció Daniel Cano rematando. La pelota rebotó en un hombre del conjunto bohemio. Acarició el vertical izquierdo. Tuvo el primero en la Capilla nuevamente.
2: Y se le colaba al meta Castro que se arrojaba, pero lo había descolocado el rebote en un jugador, en un defensa de Bristol. Pudo ser el primero de Juventud.
4: Y está ganando Racing 2-0, entonces viene el centro, aquí la peinaron en el primer palo, la pelota vuela por los aires, intenta devolver a Mario González, la deja cortando tiempos ahora, la va recuperando el conjunto de Bristol a través de Gor Zavala, Zavala que la hace rebotar, la pelota se va cerca del banderín del córner, saque de mano para Juventud Soriano, entonces Racing está ganando 2-0.
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2: Tomamos el gol.
4: Dale, vamos de nuevo con Valentina, dale.
3: Gol de Racing a los 17 minutos. Pone el segundo Emiliano Méndez. Tras un gran remate de afuera del área. Bien contra el palo. Nada para hacer para Matías Peduzzi. Y en 17 minutos del primer tiempo, Racing 2. Túnel 0.
1: Y acá otra vez Juventud Soriano que crece en el juego. La agarró a todo de su zona preferida, recortó la punta al medio, disparó, la gente se paró a gritar el gol. Algunos se agarraron la cabeza, besó el ángulo, José, lo pasó cerca.
2: Esto fue cerca también ahora en estos últimos minutos, donde Juventud Soriano buscando una nueva variante, buscando un plan B, haciendo un remate de afuera del área, está arribándose al arco de Bristol. Hay otro gol, gol, gol, gol.
1: Bueno,
2: gol.
1: Vale, que hay lluvia de goles en todos lados y como gol siempre yo sigo 0-0.
3: De Racing, Teodoro Luna pone el tercero, aparece por el segundo palo, solo y simplemente fue alzar el pie y entra la pelota. Racing 3, túnel 0.
1: Racing 3, túnel 0, entonces. Aquí va Juventud Soriano, viene la pelota para Cano, la pierde, la recupera Pirulivo. Allí va Pirulivo perdiendo la pelota, la recupera conjunto de Bristol. Viene para Zavala, Zavala juega la pelota por el sector izquierdo, corre, corre, mete y mete allí Pires. Pires con un lindo cambio de frente para Saint Racine. Van busca la pelota, Saint Racine la deja dentro del terreno de juego, intenta tirar un caño Saint Racine, le recupera Santiago Ferreira que la pierde, va Saint Racine nuevamente, ahora para Cortés, avanza Nicolás por el sector derecho, viene para Alexander Varela, el número 7 juega la pelota para Zavala, la tiene el 11, este para el 14, a la redoblona, viene para Santana, Santana abre la pelota por el sector izquierdo, corre, corre, mete y mete Bristol, va a buscar el primero Álvaro.
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1: Agarraban a Emerson Martínez, infracción, tiro libre, tres cuartos de cancha, sector izquierdo para Bristol.
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1: Gol, gol, gol, ya vamos después del tiro libre, José, por favor aguantame, porque hay un tiro libre que puede marcar la apertura del score, es peligroso, va a ir el disparo al arco seguramente, está Cortés frente a la pelota, también está Emerson Martínez, estamos en 24 minutos y monedas de este primer tiempo, le va a pegar a la pelota Cortés o Emerson Martínez, está más perfilado Emerson, tres hombres paró la barrera, el guardameta Ángel Luna, le va a pegar a la pelota, se espera la orden del árbitro, preparen los celulares, silbato a la boca allí del referí que levanta su brazo, está Ángel Luna bajo los tres palos, va a venir Emerson, toma carrera, silbato, bueno, se demora, mamita querida, ¿qué pasa?
2: Tengo el gol, tengo el gol.
1: Pero aguánteme, por favor. Bueno, vamos con el gol entonces, porque hay rezongo el árbitro.
3: Gol de Racing a los 24 minutos. Pone el cuarto Matías Alderete.
1: Cuarto gol de Racing entonces. Está goleando el conjunto de Racing al equipo de Túnel. Aquí hay un tiro libre. Le va a pegar Emerson Martínez. Toma carrera, 25, casi 26. Un minuto se demoró. Va a venir Emerson, toma carrera. Mira el disparo de Emerson. Rebota la barrera, pica la pelota y el guardameta la acompaña. Pero no llega y el esférico se va al córner. Tiro de esquina para Bristol.
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2: 4-0 sobre un túnel que está muy cerca de descender. El otro va a ser 11 corazones. Ya antes de empezar el campeonato uno veía por cómo se habían armado los planteles. Y bueno, la verdad que ha sido un suplicio el campeonato.
1: Y va a pegar Cortés, viene Cortés, manda al centro al segundo palo. Aparece Santana. Se había ido la pelota. Se había ido la pelota, dice, cuando había tomado vuelo el útil elemento, se fue por la última línea, saque de arco para la capilla.
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1: Comieron los talones así a Santiago Ferreira y tiro libre para Juventud Soriano. Comenta la Deportiva de la Ciudad, José Lo Benavides, estos primeros 26 minutos.
2: Bueno, unos primeros minutos donde mejoró, donde era más el conjunto de Bristol, donde le costó agarrar la mano, no sé si a la cancha o el planteo rival a Juventud, después emparejó y ahora se hace un partido, la verdad que interesante. Un empate que no le sirve a ninguno de los dos, con este resultado, Racing está quedando puntero nuevamente.
1: Se viene Bristol, Cortés, el disparo, el arquero está el primero, quema, gol, gol, Varela, gol. Alexander Varela la manda la piola atrás, una ente allí penetró el jugador Cortés por el sector izquierdo, remató el arquero, le puso el pecho a la pelota y el rebote le queda a Varela, lo fusiló al guardameta, la manda las piolas, gana Bristol 1-0, José Ló.
2: Bueno, totalmente justo el resultado, lo decíamos, más allá que había emparejado un poco las sanciones, Juventud Soriano no había sido Bristol mal, llegaba tanto por derecha como por izquierda, una gran jugada de Cortés que se soltó por el sector izquierdo, que hace un remate fulminante, que lo logra tapar Luna, pero en el rebote le quedó Alexander Varela. No todos los teníamos como titular hoy. Le dio la confianza en Nielo Menini y hace un gol clave, no solo en el partido, sino para lo que puede ser el resto del campeonato.
1: Dale, Álvaro, por favor, que la gente te quiere escuchar.
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1: relator. 28 son los minutos del primer tiempo.
0: Marcador.
1: Abrito el 1-0 con gol del Cosito Varela.
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1: Ahora se abre la cancha, José Lo Benavides. ¿Cómo puede impactar este gol de un lado y del otro?
2: Bueno, obviamente que ahora Juventud Soriano tiene que empezar a salir a buscar un poquito más arriba. Bueno, eso también le va a generar algún espacio para el conjunto de Bristol. Dice que pasé dos veces el segundo gol de Valentina, el tema que nos confundimos, y después pasé el cuarto, no pasé el tercero, pero bueno. El tema no,
1: el tercero lo pasó, que fue de Méndez.
2: No, el de Méndez fue el segundo. Ah, me quedó el tercero, a ver, vamos con el tercero.
3: Gol de Racing, Teodoro Luna pone el tercero.
2: Ah, no, lo había pasado, sí, sí, sí.
1: Sí, ya está.
2: No, está desatento, Damián. Damián Rodríguez, ahí que me escribía, no.
1: El Chucky.
2: Vos estás desatento, lo pasé.
1: Un faisán,
2: ¿cómo no voy a pasar el de Teodoro Luna? Sí, sí, lo pasé.
1: Sí, lo pasamos.
2: Pasé
1: sí.
2: El 1, el 2, el 3 y el 4.
1: Pasamos dos veces.
2: Dos veces el 2 porque el segundo gol de Racing, porque justo estaban a jugar peligro de Juventud.
1: Claro, atento, Chucky, ¿eh? Lo más fácil es escuchar. Vamos arriba.
2: Ya había despedido a dos yo acá,
1: sí,
2: y
1: ahora malo.
2: Lo tengo que volver a contratar.
1: Bueno, contrátame de vuelta. Ya tiene la pelota Marcelo Martínez, avanza por el sector izquierdo. Pisa, mire, usted se paró arriba del último elemento con sus dos piernitas y le puntearon el balón, la pido, la mandó al saque de banda que corresponde y favorece a Bristol.
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1: Como un búho lo hicieron volar así a Pires cuando se metía al área, lo derribaron, tiro libre para el conjunto de Bristol. ¿Qué más en este momento del partido?
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1: Saludo grande también para César Dorrego, que seguramente esté con la pica pegada a oreja.
2: No, si está
1: así,
2: ahí, está.
1: Sintiendo la 91.5, está acá. Pero, en el costa.
2: Sí, ahí lo veo, ahí lo veo. Adelante,
0: lo veo ahí.
1: Ah, mire usted.
2: Un saludo para Jorge Montoto, que me está mandando información, Jorge. Y dice, y yo no cobro un peso. Jorge, bueno, ¿cómo no? Vamos a arreglar con Jorge, vamos a arreglar.
1: Bueno,
2: ya se está masajeando porque vamos a transmitir la final del señor.
1: Tiro libre.
2: Así lo va a llevar a Jorge, el comentarista.
1: Tiro libre, entonces, Jorge, atento. Le va a pegar corte, va en el disparo, corte rastrero, el primer palo. Ay, ay, ay. La pelota pegó en el costado de la red, estuvo el segundo del conjunto de Bristol.
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1: Paso largo de Piero Olivo, viene para Bator, resta Cortés. Nicolás, la pelota le va quedando a Santiago Ferreira, avanza por el sector izquierdo, se la individual Ferreira, lo derriban. Bueno, para mí debe haber cartón amarillo para el hombre del conjunto bohemio por cortar sistemáticamente al fútbol el equipo de Bristol. Sí, señor, cartón amarillo para Mario González.
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1: Vamos a saludar también a mi amigo Patrick Moreira, que seguramente ande también con las picas pegadas a la oreja, quién sabe dónde. Hay tiro libre para el conjunto camillero.
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2: Me está escuchando, sí, César Dorrego, ahí me acaba de mandar una foto que ahora vino con la hija, que es de Juventud, mire.
1: Bueno,
2: le salió de Juventud la hija, César.
1: Bueno, está bien.
2: Bueno, increíble.
1: ¿Qué va a hacer?
2: Desheredela.
1: Usted es de Sandú. Bueno, es una broma. La pelota la tiene así Pires. Pires que avanza por el sector izquierdo, César. Allí, mira la pelota. Viene. Gracias, César, por estar con las picas pegadas a la oreja, La tiene allí el gol Zavala. Zavala que hace un rodeo, gira. Descarga atrás para Pires. Pires para Santana. La domina el número 14. Avanza. Allí Zavala. Viene para el autor del gol. Cosito Varela. Varela para Cortés. Se viene Bristol. Se viene otra vez para Varela. La tiene Cosito. Allí jugando la pelota atrás para Zavala. La domina el número 11. Juega la avenida Central. central allí para Varela. Varela descarga atrás por el sector izquierdo. Tranquito, lento para el Bohemio, que está tranquilo. Gana 1-0.
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1: La Juventud Soriano ahora se viene con Ferreira. Le queda lejos el arco rival a Juventud Soriano, José Lo, ¿no?
2: Sí, es muy difícil para Juventud contener a Bristol. Entonces, por eso que está más retrasado en el terreno de juego. Hoy la lectura que hizo Menini de jugar con Varela abierto por derecha y Cortés por izquierda hace que no puedan subir los laterales del conjunto de Juventud y tampoco genera fútbol en el medio. Yo creo que va a tener que buscar una solución ahí Abreu, porque están pasando los minutos y está más cerca Bristol del segundo que Juventud de empatar.
1: Es Juventud que ha intentado más del disparo de larga distancia.
2: ¿Y por qué no tiene? Capaz que por extrañar a Mauricio Pino, o capaz que la delantera no es la habitual, pero tampoco ha podido ir tanto por afuera, ¿no? Capaz que va a tener que buscar alguna variante para tratar de generar a partir del medio.
1: Sí, 33 minutos de este primer tiempo. Gana Bristol 1-0. La pelota la tiene el conjunto Bohemio a través de Cortés en su propio campo, saliendo el equipo de Bristol. La tranquito lento. Dale, Álvaro.
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2: ¿Sabés para quién puede ser un buen partido este?
1: ¿Para quién?
2: Para Balao.
1: Puede ser,
2: en,
1: ¿sí?
2: En la mitad de la cancha, o sea, con pelotazo profundo para ver si puede asistir a los que van por afuera. Porque es lo que le está faltando a Juventud. O sea, le está faltando la sorpresa. Bristol lo ataca muy bien y lo espera muy bien. Así que, bueno, tiene que generar algo distinto Juventud si quiere ir en búsqueda del empate.
1: La tiene ahora el equipo capillero a través de Lázaro Lapido. Avanza Lapido en campo ajeno, sector derecho. Viene para Godoy. Recorta la punta al medio. Godoy la perdió ahora con Cortés. Qué gran partido del Seba Cortés, ¿eh?
2: Sí,
1: derribaron.
2: Sí.
1: Mire usted. Allí continuidad del árbitro. Viene la pelota para Emerson. La pisa el número 8. La domina Emerson Martínez. La tiene por el sector izquierdo. Levanta la cabeza. Así va Emerson. Bailotea sobre el esférico. Intenta pisarla nuevamente. Se golosinó. Dijera Pabellón Cabrera: no me hagas tanta chichimoña. La tiene finalmente allí Emerson. Le rebota la pelota en el hombre de Juventud Soriano. Se va afuera y saque de manos para Bristol.
2: No haga tanto chichimoño y jugá para el cuadro.
1: Claro.
2: Esa es la de Paime.
1: La esperó allí Emerson, ¿eh? Lo esperó para hacerle una chichimoña.
2: Sí, yo para mí quería ponerse la garuquita o algo, no había tiempo.
1: Hay cartón amarillo, dale Álvaro, que la gente te quiere escuchar.
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1: Para Lázaro Lapido, el cartón amarillo, saque de mano, que corresponde y favorece al conjunto de Bristol.
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1: Saque de mano lo va a hacer Agustín Pires. Tiene allí la pelota en sus manos. Viene para Cortés, la domina Cortés, pegado al banderín del córner. Allí pone el cuerpo Cortés. Pisa la pelota Cortés, intenta avanzar. Allí viene a la marca el jugador Fabio Suárez. Escapa Cortés, rebota la pelota en el hombre capillero. Tiro de esquina, dale, nos vamos a córner.
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1: Abrazo grande para todos ustedes, dice Héctor Sergio Márquez, la barra del
0: Tigre Viejo.
1: Mi querido amigo Tigre Viejo, a quien yo quiero mucho. Hay tiro de esquina, le va a pegar Cortés. Toma que reabrir el centro de pierna derecha, viene el centro del corazón del área, la peinaron. Corre Santana ahora, busca la pelota Santana, la domina Santana. Por el otro frente ataque, sector derecho allí, pone el cuerpo Santana, se la puntea Chávez. Saque de manos para el equipo de Bristol.
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2: Al amigo del chino, el que me escribe, me dice, hoy no romperán el talud. Bueno, es más tranquila la hinchada de Bristol. Más tranquila.
1: Bueno, aquí va a haber cartón amarillo para Pires. Para Pires, que le puso la mano en el rostro. Allí el hombre de Juventud Soriano. Si le sacaban roja, también nadie se quejaba, José Lo.
2: Sí, era con peca. Con peca, sí. Sí, estoy totalmente de acuerdo.
1: Bueno, señoras y señores, estamos en la Deportiva de la Ciudad en 36 minutos.
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1: Acá me mandan una foto, Patri Moreira. una de las picas suyas, la 91.5, está en el AMI, si no veo mal, en el AMI. Sí, sí. Sí. Seguramente va a andar con mi amado Renzo, con Kutcher y con la Yara de Marianera. La pelota la tiene el conjunto de Juventud Soriano. Avanza Suárez, la pierde. La recupera ahora el equipo bohemio. Va Bristol, va. Corre, corre, mete y mete por el sector izquierdo. La pelota para Juan Sainz Racine. Corre Sainz Racine, domina el esférico, recorta la punta al medio. Intenta dejar hombres por el camino allí, pero lo puntea bien Lázaro Lapido. Se va fuera la pelota, saque de manos para Bristol en la ofensiva, que gana 1-0.
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1: La pelota para Emerson Martínez, lo derribaban, siga el fútbol, siga, se va fuera el último elemento, saque de manos ahora que corresponde y favorece a Juventud Soriano.
0: 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Estamos en Olivi Sánchez Mercedes también, estamos en la ciudad de Dolores, estamos.
1: Tiro libre para Juventud Soriano, mitad de la cancha, sector derecho, frente a la zona del talud, allí toma carrera Lázaro Lapido, manda la pelota en largo, recuperando nuevamente el conjunto capillero a través de Pirulivo, domina la pelota Pirulivo, corre, corre, mete y mete, juega para Bató, la tiene volcado por el sector izquierdo, viene para Daniel Alexander Cano, la domina Cano al borde del área, dos hombres a la marca, va Cano, le queda Bató, la tiene Bató, allí intentaba recortar Bató, la pierde y ahora se viene Bristol, dale Álvaro.
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1: Se escapa Suárez, la tiene Suárez, descarga atrás para Lázaro, la pide, va por el sector derecho, manda el lindo centro, está, quema, corta, sí, muy bien la saga del conjunto bohemio, la recupera Pirulivo, Pirulivo se apoya atrás con el Santi Ferreira, va Ferreira, manda otro lindo centro, el arquero sale con las tenazas, contiene en bol, se va a devolver.
0: Tiempo, tiempo, tiempo de juego, relator.
1: 39 son los minutos del primer tiempo.
0: Marcador.
1: Bristol 1-0 desde los 27 minutos del primer tiempo.
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1: Domina Pirulivo, avanza, va Juventud, va. Pirulivo toca corto la pelota ahora para Suárez. Suárez atrás para Chávez. Chávez para Bató. La domina Bató en su zona preferida. La tiene Bató. Avanza Bató, la perdió muy bien con Pires. Y ahora la recupera, mire usted. Nuevamente el número 5, Pires. Pires toca corto la pelota para Zavala. Va Carlos, hace un rodeo. Gira el número 11 de aquí para allá contra flecha. Se deja caer. Se complica Zavala. Finalmente le salió un pase para Santana y puntazo de Santana para el sector izquierdo, se va larga la pelota, se va afuera, rebotada, hay saque de manos por el bohemio.
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1: No sé si te da la sensación, José, lo noto como un cambio más abajo Juventud Soriano.
2: Sí, sí, no ha tenido la intención que hemos visto en partidos anteriores, pero hay un dominio claro de Bristol. Yo creo que Bristol lo ha ganado desde el planteo inicial.
1: Sí, lo noto comparado con un poquito menos de intensidad, sí, tanto
2: tercera,
1: la marca.
2: No cuarta ni quinta.
1: Claro, ahora por ejemplo lo madrugaron, un saque de banda y quedó mano a mano allí Sainz Racine con Ruiz. Por suerte Ruiz, para los intereses de Juventud, pudo cerrar. Se viene Bristol por el segundo, mandan el centro, la peina allí, Pierre Ulivo. Corre, corre, mete y mete Bató. Mirá dónde anda Bató. Bató se apoya atrás, o sea, con Pierre Ulivo, va saliendo Juventud, sí, decime.
2: Es un partido importantísimo para Juventud en el caso de ganarlo, ¿no? De quedar arriba en el acumulado, prácticamente sacar encima a Bristol. Ahora, en la medida que pierde, está ganando Racing en este momento, Bristol, Independiente no deja de ser candidato. O sea, va a tener varios equipos que van a estar ahí sobre Juventud Soriano. Por eso, este era el partido de Juventud en el campeonato.
1: La tiene Chávez en salida, complicado de Juventud Soriano. Puntazo largo, ahora de Pirulivo, corre, corre, mete y mete. Allí es Jordán y el Cano, pero va cerrando muy bien Diego Valli. La pelota de deriva por el sector derecho. Allí la domina Pires, la tiene Agustín. Agustín para Carlos Zavala. Zavala para Esteban Santana. Va el número 14, campo ajeno, avenida central, va el número 14, Zavala, corre, corre, mete y mete, juega la pelota para Emerson Martínez, la domina Martínez, recorta de la punta al medio, manda el centro para Varela, la domina, está dentro del área, hay peligro, va Varela, va el número 7, centro rastrero, va cerrando muy bien en Sorbicia, ahora la sale Juventud Soriano, Álvaro.
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2: Mañana vamos a estar en el Parque Chic con el partido entre Asensio y Barrio Nuevo, y vamos a tener información de las otras canchas. Ferrocarril Unión juega en el Morandi, en el Amalio Ami, Sandú Chico, Bellitalia, en el Parque Bristol Roma, Nacional, no sé si hay mucho más que fútbol o van a hacer un programa un poquito más corto. Lo veremos, lo estaremos informando.
1: No, no hay, ya avisaron.
0: No hay.
1: Ah, no hay, ya avisaron no hay, temprano.
2: No. Yo no me entero.
1: ¿Cómo no? Pasa que usted no lee.
2: Ah, bueno.
1: Ese es el problema. Usted no lee. Voy a decir
2: bueno, no hay, sí, no hay mucho más que fútbol.
1: Capaz que usted estaba durmiendo.
2: Es el programa favorito, ¿eh? No hay.
1: Bueno,
0: no hay, no hay.
1: Todo no se puede en la vida.
2: Como mañana entre las 7 y las 8.
1: Vaya para la cancha.
2: Bueno,
1: rumbe
2: está bien,
1: para la cancha.
2: Bien, bien,
1: ¿qué va
2: bien
1: a hacer?
2: No la haga pelota, esa seña. La tiene fea esa seña. Villalba, la gente lo ve.
1: La gente lo ve. La gente lo quiere escuchar, Alvarito. Regáleme una de las mejores porque aquí no pasa nada.
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1: Entonces, corazones, José, cuando lo tengas, vamos, porque aquí está en posición adelantada Suárez.
2: Tengo gol de
1: vamos
2: Racing.
1: Vamos con el gol de Racing entonces, y también hay uno del 11, dice Valentina, dale.
3: Gol de Racing, pone el quinto Matías Alderete tras un cabezazo en el área. Aquí 41 minutos, Racing 5, Túnel 0.
1: Racing 5, Túnel 0, entonces,
2: sí,
1: ¿eh?
2: Sí, sí.
1: Bueno, impecable
2: y
1: entonces.
2: Gol de 11 corazones, Luis Álvarez, 11 corazones, le gana 1-0 a la IASA.
1: Ah, pero no me lo diga.
2: Con los mismos colores le gana Independiente 1-0.
1: Mire, usted lo quiso bar y la mandó a la cucha del Totti a la pelota, porque le podés pegar alto y largo, pero no pasa a atravesar todo el CDM. El balón que se va afuera, saque de manos para la capilla.
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1: Manda al centro, resta Bali. La recupera ahora Zavala. Corre, corre, mete y mete Bristol. La pelota para Varela, fue largo el pase. Finalmente la va recuperando Pirulivo. Pirulivo toca corto para Chávez. Chávez la pierde en la mitad de la cancha. La gana Juan Sainz Racine. Hay mucha molestia de la parcialidad de Capillera porque Juventud no encuentra el juego. El juego que lo tiene acostumbrado en este torneo, temporada 2026. La pelota la va recuperando allá por aquel sector. El jugador Lázaro Lapido la dominaba. Lapido se fue con pelota y todo para mí, pero el árbitro dice que el saque de manos corresponde y favorece a la capilla.
0: 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Estamos en Suárez, hoy, esquina Rojo.
2: Hoy se paró distinto, Juventud. No le salió, ¿no? Con el doble 5 de Jesús Godoy con Chávez, con Santiago Ferreira que viene por izquierda, por derecha está haciéndolo el jugador Suárez, y eso también le hizo perder profundidad. Suárez por lo general juega de puntero.
1: Sí, claro.
2: Lo que tiene que hacer, puede hacer un cambio posicional, poner a Daniel Cano más abajo y subirlo un poquito a Suárez.
1: Bueno, allí Emerson Martínez hizo calentar a un pueblo Emerson Martínez, Finalmente hay infracción y tiro libre para Juventud. Soriano, salida.
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1: Con un puntazo largo, devuelve Zavala. La pelota a la mitad de la cancha, cabezazo ahora de Cristian López. El esférico le queda a los pies a Zavala. Zavala que la domina, toca corto para Santana. Santana para Pires. Va Pires, sector izquierdo. Allí para Zavala. Zavala para Emerson. Emerson Martínez para Zavala. Corre, corre, mete y mete. Cambio de frente para Sainz Racine. Va cerrando muy bien Pirulivo. Peinando la pelota. Y ahora la recupera allí el jugador de Santiago Ferreira. Va Ferreira. Lo derriban a Ferreira. Va a haber cartón amarillo para Sainz Racine.
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1: Al tiro libre para la capilla, la mitad del terreno de juego. Vamos a ver si sube en bloque.
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2: Ha hecho poca falta Bristol, pero burdas, ¿no?
1: Sí, claro.
2: Esta también estuvo al borde, que si lo echaba no pasaba nada. O sea, le tiró un manotazo ahí cuando iba pasando el jugador de Juventud.
1: Sí.
2: La verdad, muy parecida a la de Piris.
1: Para cortar, cortamos con ganas, dicen, Hay tiro libre para Juventud Soriano. Señores, señores, mitad de la cancha, más volcadito por el sector. sector izquierdo, en la zona de ataque, el conjunto de Juventud Soriano. Arco que defiende el guardameta Castro. Vamos a ver si puede convertir en bloque. Mira el centro. Oh, resta. Que resta Mario González. Le va quedando a Suárez nuevamente y toca corto para Chávez. Va a la capilla, va.
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1: Está ganando Bristol 1-0, 47 minutos de este primer tiempo. Se va la primera parte. La pelota para Zavala. La domina Zavala, toca corto para Cortés. Cortés para Emerson Martínez. Se viene Bristol. Otra vez para Cortés. La domina Cortés, hace un rodeo, gira. La tiene Cortés, bailotea sobre el esférico. Va el número 10. Se la presta a Emerson. Emerson para Cortés nuevamente. Triangula bien el conjunto bohemio. Tranquito, lento. Allí para Cortés otra vez. Cortés que la domina. Se la presta a Emerson. Va Emerson. Prepara, punta, manda al centro. Largo y alto. Se va a ir afuera la pelota. Saque de arco para Juventud Soriano.
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1: Discúlpeme el pisotón cuando el árbitro central se lleva el silbato a la boca y dice que no se juega más el deporte más hermoso del mundo. Final de este primer tiempo, gana Bristol 1-0.
2: Tengo gol, gol, gol, gol, gol, gol.
1: Dale, vamos con el gol y después la gente te quiere escuchar, Joselo.
2: Gol de con los mismos colores que le gana 2-0 Independiente. Resultado bomba y va, mueve los cimientos del conjunto rojo. Algo va a pasar.
1: Debut del técnico de los colores, ¿no?
2: Estuvo la fecha anterior.
1: Ah, bien, entonces no es debut.
2: Clásico.
1: Bueno, impecable. Entonces, comenta la Deportiva de la Ciudad, Joselo Augusto Benavides Vespa.
2: Bueno, la verdad, se llevó un primer tiempo donde yo creo que fue más Bristol y es justificado el ir ganando 1-0 con ese gol de Cosito Varela tras una gran jugada de Sebastián Cortés. Hay un planteamiento muy bueno de Hugo Daniel Menini. Nosotros especulamos la semana cómo iba a plantear el equipo. Nosotros pensábamos que podía ir Zavala, donde finalmente fue en el doble 5 con Esteban Santana para ayudarlo a Esteban Santana a no perder la mitad de la cancha para ayudarlo en la marca, ya que no lo tiene Fabricio Mirandete. Bueno, y tomó la opción de ir con López del banco de suplente. Sebastián Cortés por el sector izquierdo, la verdad que le hizo estrago. Hoy no fue bueno el partido de Lázaro Lapido, le ganó constantemente en la subida el volante del conjunto de Bristol. Por el sector derecho venía Alexandre Cosito Varela y adelante Emerson Martínez, el Pape San Racine, muy participativo. Pape San Racine, un 9 con mucha experiencia, muy corpulento, sabe cómo jugar por momentos de espalda al arco, cómo pivotear y cómo ir constantemente al arco rival. El lado de Juventud Soriano no nos gustó hoy lo decía recién en el comentario Manuel Tapia, está como un cambio más abajo Juventud de lo que veíamos viendo nosotros en partidos anteriores. No le funcionó como paró el equipo Juan Abreu ahí en el doble 5 con Godoy y Chávez, no rindieron y les complicaron muchísimo los dos jugadores de Bristol que iban por afuera. Entonces no podía subir Santiago Ferreira por el sector izquierdo, no podía proyectarse Pirulivo, que además juega con pierna cambiada, porque ahí estaba el Cosito Varela, y no podía ir por el sector derecho ya que Suárez le quedó muy atrás la cancha porque caía Cortés por ese sector y muchas veces subía Pire y Lázaro Lapido tampoco se pudo proyectar. Entonces Juventud Soriano tenía un equipo que estaba maniatado, que no podía ir por afuera, que es una de las cosas que mejor le hace al conjunto capillero, y no generaba fútbol a partir de la mitad de la cancha. Alem Bató con algún remate, algo de Daniel Cano, que trataban de recibir la pelota y trataban de mirar el arco contrario. Eso prácticamente fue lo poco que hizo Juventud Soriano. Yo tengo un par de remates al arco y no mucho más de eso. Y Bristol dominó el juego, creando con un Sebastián Cortés en una tarde muy, pero muy inspirada, creando el fútbol a partir de ahí. Cuando ve que hay dominio de parte de Sebastián Cortés, Emerson Martínez se corre para el sector izquierdo y hacen una dupla muy buena, y eso hizo que Agustín Pires no tuviera que subir, ya que generaba en el fútbol a partir de la mitad de la cancha. Y por el sector derecho, impresionante lo de Cosito Varela. Nosotros nos llamaba la atención que fuera de titular, que no lo es habitualmente, pero bueno, le dio la confianza Hugo Daniel Menini, lo abrió por el sector derecho y la verdad le complicó muchísimo a Pirulivo, que sucumbió ante las subidas constantemente del ariete bristolense. Dominio del conjunto de Bristol, está bien, es lógico, fue más Bristol que el equipo de Juventud, termina ganando 1-0 con el gol lo termina convirtiendo el jugador Alexander Varela a los 27 minutos, una pelota que va por el sector derecho, Sebastián Cortés, que hace un remate furibundo, que lo logra tapar Luna, pero no tiene la defensa de Juventud la virtud necesaria como para tapar el embate de Alexander Varela, que invadía por el centro del área, y bueno, con un toque sutil pone el 1-0. Después de eso le generó una chance más el conjunto de Bristol. Quiero destacar un remate de Nicolás Cortés en una de las subidas que hizo, una pelota que se fue cerrando y Luna la alcanza a tapar en el ángulo. Y así fue creciendo en el terreno de juego. 1-0, capaz que hasta corto resultado porque uno lo vio mucho mejor a Bristol. Es un gol, no es diferencia. Creo que Juan Abreu, un técnico muy pero muy inteligente, sabe que está haciendo su y sabe que va a tener que hacer otra cosa para poder ir en búsqueda del empate. Yo decía que tiene jugadores interesantes en el banco de suplente, ¿por qué no probar con un Balao para empezar a generar con pelotazos en la mitad de la cancha? Puede incluso dentro del mismo planteamiento subir a Suárez y bajar a Daniel Cano. Hoy no le funcionó la dupla delantero Cano y Bató, y obviamente que era algo obvio, se sabía que iba a extrañar muchísimo a Mauricio Pino, porque Mauricio Pino no es un 9 estacionario, no es como por ahí como el Pape o Ferre, alguno de los otros 9 que hay, o Echevarne, es un 9 que baja continuamente y que logra asociarse tanto con Paredes o triangulando. Lo extrañó obviamente a Mauricio Pino, la falta de Mauricio Pino le dejó sin peligrosidad en la ofensiva, y bueno, y así se va a un primer tiempo con un Bristol ganancioso 1-0, con un resultado que hasta por ahí podía ser corto, debido a que lo vimos mucho mejor al conjunto de Bristol que al equipo de Juventud Soriano. Vamos a conectarnos rápidamente, vamos a la cancha de Peñarol, porque allá está Gastón Jiménez. Dale Gastón con Olímpico Peñarol, a ver qué pasa en el debut de Carlos Beco Pérez en la banca de la Celeste del Cerro.
5: Final de los primeros 45 minutos aquí en campo aurinegro, con empate a cero entre el conjunto de Olímpico y Peñarol, un partido que desde lo vibrante, desde lo emocionante, ha contagiado mucho a los de afuera, pero en lo que a juego respecta muy poco. A los segundos de comenzado el partido, los pies del gimnasio tuvo la cuenta para ir el arre por el conjunto de Olímpico, que se abre el remate del yunguense y pasa cerquita del palo de Rodrigo Díaz. Después suena. La actuación del arquero del conjunto de Olímpico, Santiago Ferreira, ha sido descomunal, tapando todo lo que ha llegado. Arco, 3 o 4 tapadas de gol ha hecho el meta del conjunto de Olímpico. Peñarol logra a través de pases largos, buscar las espaldas de los laterales del conjunto de Olímpico para crear peligro a través de Bruno Bagwofer y Kadir García, este domingo siendo de volante. Pero todo moría a las manos de Santiago Ferreira, mientras que Olímpico, Thiago Maraboto, es el encargado de hacer jugar al suyo y de tener las situaciones de gol, rematando desde fuera del área para que Olímpico y Peñarol den un partido vibrante desde lo emocional. Final de los primeros 45, Peñarol 0, Olímpico 0.
2: Muchas gracias, Gastón. 0-0, Peñarol Olímpico allá en la Bombonera Aurinegra. Y vamos nosotros con esa victoria contundente de Racing por 5-0 ante Túnel. Adelante, Valentina.
3: Final de estos primeros 45 minutos donde Racing le gana 5-0 al equipo de Túnel. La verdad que un solo equipo dentro del campo de juego, donde Racing se paró muy bien con sus rotaciones. Yo creo que ahí se enloqueció un poquito el equipo de Túnel, donde perdía muchísimo la marca. Al principio iba a entrar Godoy, pero por X razón entra Gonzalo Maceira en su lugar, que lo hace de muy buena manera, jugando por el lado del chino Fernández, donde suben los dos y eso hace que Túnel se pierda un poquito la marca, agarra el dominio de la pelota por el lado de Racing, el Chelo Castro, que lo hace jugar a Racing. Y bueno, y por Túnel yo creo que entró un poco cabizbajo, donde no encontró el juego, donde le costó llegar al arco de Esteban Blanc, donde prácticamente creo que tuvo una sola llegada de tiro de esquina, después remates aislados, no más que eso. El primer gol viene a los 4 minutos del Galgo Martínez, después el segundo a los 17 minutos de Emiliano Méndez, a los 22 llega el de Teodoro Luna, a los 24 el de Matías Alderete y a los 41 minutos llega el segundo de su cuenta, Matías Alderete pone el quinto y prácticamente ya es un partido donde yo creo que Racing va a mover el banco, al igual que Túnel, pero bueno, ya se fueron estos primeros 45 minutos, Racing 5, Túnel 0.
2: Muy bien, muchas gracias Valentino Rivera, así que estamos con el repaso de las distintas canchas. Gol, gol, gol, gol, gol, gol, gol de Independiente. Gol, gol, gol de Independiente. 2-1 está el partido en este momento con los mismos colores. 2, Independiente 1. Y recordar que 11 corazones le está ganando en este momento al conjunto de Sudamérica. Vamos a repasar lo que son los distintos marcadores aquí en el Estadio Costa. En 1-0 le gana Brito al Juventud Soriano con gol de Alexander.

3 para Racing, 3 para Sudamérica, 1 para con los mismos colores, 1 para Olímpico, 0 para Alonso y 0 para Túnel. En el acumulado, Juventud Soriano 27, Bristol 26, Racing 26. Con estos resultados están quedando punteros en este momento del conjunto de Bristol y Racing en el acumulado. 22 para Independiente, 17 para Peñarol, 13 para La Yaza, 12 para con los mismos colores, 11 para Olímpico, 3 para Túnel, 0 para 11 Corazones. En lo concerniente a la Serie B, a la divisional de ascenso, el lunes en el Anito Moranti, 20 horas, Ferrocarril Oeste Unión, en el Amalio Ami Sandú Chico ante Villa Italia, en cancha Unión Parque Chic, donde vamos a estar nosotros con la 91.5 Asensio Barrio Nuevo, y en el Parque Bristol Roma Nacional. La tabla de posiciones de la B: Asensio 26, Nacional 20, Sandú Chico 17, Ferro 17, Roma 15, 14 para Barrio Nuevo, 10 para Artigas, 4 para Unión y 3 para Villa Italia. En lo que es el torneo clausura, 6 para Artigas, 6 para Asensio, 3 para Nacional, 3 para Unión, 3 para Roma, 1 para Barrio Nuevo, 1 para Ferrocarril Oeste, 0 para Sandú Chico y 0 para Villa Italia. Ya vamos a estar con los compañeros que se van a volver a sumar a la transmisión. Un saludo muy grande, Mercedes. Acá me están pasando, bueno, ahí me están pasando de que, bueno, de cómo quedan. Ah, hubo un nuevo cambio ahí. Gracias, gracias, gracias al amigo, al Willy Pica. Hubo unos nuevos cambios. Asensio versus Barrio Nuevo, 20 horas en cancha de Bristol. Bueno, ahí es donde vamos a estar nosotros entonces. Asensio Barrio Nuevo, 20 horas en cancha de Bristol. Roma Nacional, 20 horas en cancha de Unión. Ferrocarril Oeste versus Unión, 20 horas en el Estadio Coster. Los demás encuentros se mantienen como se habían informado. Así que al Estadio Coster viene Ferro con Unión. Y bueno, y va al Parque Bristol Asensio, Barrio Nuevo. Muchas gracias ahí al amigo Willy Pica. A mí no me ha llegado esta información. Bueno, ahora recién ahora me está llegando. Hay cambios ahí. Perdón, José, me pasaron esto. Gracias al amigo César. Ahí está. Así que hay algunos cambios. Vuelvo a reiterar. Asensio, Barrio Nuevo, cancha de Parque Bristol. Nosotros vamos a estar ahí. Roma, Unión en cancha de Unión, Ferrocarril Unión en el Estadio Coster. Me está faltando un partido de la B. Me está faltando, a ver, me estuve dando cuenta, Sandú Chico Villa Italia. Sandú Chico Villa Italia va al AMI, así que se mantiene el AMI. Así que bueno, muchas gracias ahí a todos los que nos dan la información, porque sin ustedes no sería posible que nosotros estemos aquí. Tengo también, vamos a ver con cómo sigue la fecha, cómo sigue esto. La fecha número 4 del fútbol de Mercedes. Bristol Independiente, la próxima fecha, partidazo. Sudamérica Peñarol, Olímpico 11 Corazones, Juventud Soriano Túnel y Racing con los mismos colores. Esa es la fecha del próximo fin de semana, que se va a jugar el día sábado por la Fiesta Nacional de la Primavera, que es el día domingo. Bristol Independiente, Sudamérica Peñarol, Olímpico 11 Corazones, Juventud Soriano Túnel, Racing con los mismos colores. Y en la Serie 2, en la Serie B, la próxima fecha va a ser la siguiente: Villa Italia Nacional, Roma Sandú Chico, Asensio Ferrocarril Oeste. Fue uno de los partidos donde perdió puntos el conjunto militar, empatando con Ferrocarril Oeste, y Unión Artigas libre para el conjunto de Barrio Nuevo. Un saludo muy grande ahí a Pablo Marrero, que me acaba de mandar, dice, bien Pablo, que me lo mandó hoy temprano. Perdón, Pablo, me lo mandó hoy a las 10:50. Gracias, Pablo. Me lo mandó a las 10:50. Yo no lo leí del todo el mensaje. Gracias, Pablo, perdón. Siempre estamos a la escucha ahí. Y perdón a Pablo Marrero, que sí me había informado temprano y a mí se me había quedado para atrás el mensaje. Así que la disculpa del caso. Así que nosotros mañana vamos a estar en el Parque Bristol a las 20 horas con el partido entre Asensio y el conjunto de Barrio Nuevo. Salen los equipos a la cancha. Lo voy a presentar a Emanuel Tapia, para que se haga cargo de lo que va a ser este segundo tiempo. Ya lo tenemos Álvaro Villalba, que anda por ahí. Alvarito Villalba está, sí, bueno, se está alimentándose. Alvarito Villalba está bien, le hace falta. Ahí vamos con Emanuel Tapia Huire. Tirame la presente y recordar a

0: Gracias, compañero. Está el conjunto de Bristol en el terreno de juego. Aún no está el conjunto de Juventud Soriano. De acá, allá enfrente lo veo a Carlos Milton Sorondo con su paraguas muy particular. Al lado del cartel de Soriano. Gigantesco el paraguas de Carlos Milton. ¿Cómo se pasea? Parece el Marqués de las Cabriolas, parece Carlos Milton. Con ese hermoso paraguas que tiene, con los colores de Somado Bohemio. Está Bristol adentro del terreno de juego. Se guarda.
1: Falta Juventud.
0: Sí, falta Juventud. Y sabe una cosa, quiero un detallecito.
1: A ver.
0: 18 minutos dentro del tiempo, vamos, ¿eh?
2: Qué bárbaro. Eva, me permitís un segundo, dejame mandar un saludo a Zeta Chetini, que está ahí, a Toti Ruiz, que está allá en Rocha también, bueno, al Tigre ahí que está escuchando, y a toda la audiencia que nos sigue, Antoñito también, si no se me enoja después en el trabajo.
1: Sergio Márquez, que me dice que mañana el lunes abre el Esparta.
0: Bueno, mañana el lunes abre el Esparta.
1: Sí, el día del cantinero lo inventó Márquez.
0: Lo inventó Márquez y la presidenta es mi querida Lidia Quinteros.
1: Sí.
0: La
1: bueno, ahora me dice que mañana lunes va a abrir el Esparta.
0: Hoy Basualdo fue bastante molesto, le cuento, porque sí. Tiene que cambiar el día, le dijo que cambie el día.
2: Entonces no sé qué hacer mañana después del partido a las 10, ¿eh? ¡Sirva, Tigre!
1: Bueno, no, después del partido vamos a ir un ratito ahí al Esparta.
2: Va a cumplir.
0: Un ratito, ¿eh?
1: Dos cambios en Juventud Soriano, señor.
0: Sí, se viene Moreira y el Core Mochenko en el conjunto capillero. Vamos a ver quiénes son los que se retiraron justamente.
1: No lo veo a Godoy.
0: De Juventud Soriano. Godoy es uno de los que se retiró, exactamente. Y el otro, si no me equivoco, es Chávez. Chávez y Godoy. Invocamos los dos con Jorge Emilio, que estuvimos dialogando en este tiempo, los dos cambios que se iban a realizar. Moreira entonces ingresa con el número 8.
1: El doble 5.
0: Y el Core Martínez Mochenko con el número 5.
1: Los dos jugadores que estaban en el doble 5, que habíamos dicho nosotros que no había funcionado.
0: Exactamente, muy bien.
1: Yo pensé que se venía por Balao.
2: ¿Qué pasó?
0: Moreira ingresa y...
1: ¿Qué pasó en este momento?
0: Se paró el partido por un enjambre de abejas.
1: Hay un enjambre de abejas.
2: Por si faltaba poco.
0: ¡Bendito fútbol de Mercedes! Lo único que te estaba faltando era que un racimo de abejas.
2: Habría estadios en Uruguay para parar, ¿no?
0: Ah, mita querida.
1: Y el guardia de seguridad que va a espantar las abejas ahí, ¿qué va a hacer?
0: Prendan cigarros, prendan
1: que
0: algo.
1: Que mueva con el banderín ahí el asistente.
0: ¿Dónde están las abejas? No veo las líneas, mucho menos voy a ver las abejas, ¿no?
1: Bueno. Si se suspende el partido. Acá llegaron, acá arriba. Acá saca.
0: El abeja Bajón,
1: si
0: ese.
1: Se suspende el partido por un enjambre de abejas que se acerenció ahí de costero. Bueno, batimos todos los
0: retos. No, yo he visto en el fútbol de Brasil una vez y se pararon sobre el travesaño y empezaron ahí a acumularse y tuvieron que, no sé, suspender el partido.
1: Acá no pasa nada porque no patean al arco, así que.
0: No, patean, sí.
1: Siga.
0: ¿Qué pasó? ¿Ahora sí? ¿Se fueron las abejas?
1: No sé.
0: ¿Emigraron las abejas?
1: No habrá picado
0: alguna.
1: ¿Están
0: haciendo mierda las abejas?
1: Mire si hay algún alérgico.
0: ¿Cuánto la mierda,
1: muchacho? Tengo miedo por mi pantera, que está ahí abajo, ahí a nivel de campo.
0: Ah, lo veo hinchado. Capaz que ya lo picaron. Lo picaron ahí en la zona del abdomen. Mire usted. Parece que las abejas no quieren presenciar este partido. Este segundo tiempo, así que bueno. Mamita querida, yo sí cuento esto en el interior cuando viaje. Nadie me lo va a creer, ¿no?
1: Pero pasan, son cosas que pasan.
0: Ah, ayúdenme, por favor, ayúdenme, que hoy es domingo, de tarde.
1: Vamos arriba.
0: Mamita querida, bueno.
1: Y bueno, mire, ya son y cuarto. Tendría que haber el partido, si hubiera empezado en hora, más los 15 minutos, ya tendríamos que ir como 15 minutos al segundo tiempo.
2: Que viene guardia,
1: ¿eh? Va a empezar.
0: Bueno, impecable.
1: ¿El guardia de seguridad cómo sacó la abeja?
2: Un búho apantando una abeja. Y una pantera mirando. 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
1: ¿Qué pasa ahora? Ah, no, se vino para el arco.
0: Se vinieron para el arco. Bueno, amigo.
1: Se vinieron para el arco ahora.
0: A los niños, esos muchachos que lo van a quemar.
2: Ay, abeja.
0: Ahí lo vieron.
1: Su sobrino ahí que está atrás del arco. Bueno, ahora las abejas se fueron para el arco donde está César Castro. Claro, la gente como tú dice que arranque, claro.
0: Estas cosas en las Champions League no pasan, ¿no?
1: Bueno, es increíble esto lo que está pasando. Las abejas se fueron ahora para el arco que da para calle Garibaldi. Y bueno, salió César Castro y dijo, ni loco, atajo ahí.
0: Claro, pero nadie. No, en esta estoy con César Castro. Yo con lo miedoso que soy, ¿sabes lo que?
1: A ver, no, ¿qué va a hacer ahora Severo? Viene a la mitad de la cancha.
0: Y bueno, y
1: va a pedir al guardia de seguridad que vaya y saque las abejas.
0: ¿Algún apicultor que ande cerca
1: de...? No, a ver, va a hablar con el guardia de seguridad, mire. El guardia de seguridad le va a decir, ¿qué quiere que haga? Yo tengo que proteger a usted, pero ahí a cazar abejas, ¿no?
2: Yo quiero que me ponga un traje.
1: Ahí están hablando, mira, ahí le dice, oye tú, ¿quieres que ir a sacar las abejas? Y el guardia de seguridad responde, no es mi tarea.
0: Ay, mire, estamos llamando.
2: Va a buscar el gel antiabejas.
0: ¿Algún apicultor presente?
1: Bueno, esto es increíble.
0: Esto es increíble, ¿eh?
1: Hay un spray antiabejas, sí, repelente.
0: Mire si se viene para acá para la cabina, yo chato, le aviso.
1: ¿Usted alérgico?
0: Me tapo.
2: Ni las abejas se nos arriman, ¿eh?
0: No, así que ni las abejas quieren estar cerca de nosotros.
1: Donde tiren una pala para acá, si no queda nadie.
0: No queda
1: eso, sí.
0: Nadie. Bueno, esto se va a demorar, che.
1: Sí, las abejas están ahí. No, mire, Castro no, ni a palo quiere. ¿Y ahora qué le perdieron el riego? A ver si las mojan.
0: Ay, ay, ay. Ahora las hacen enojar a las abejas viejas y queridas.
1: Ahora prendieron el riego que está atrás de...
0: Están bañando.
1: Sí.
0: Baño de abeja a domicilio.
1: Nos pasa todo a nosotros.
0: ¿Usted vio que...?
1: Y ahí va el juez y le dice a Castro, vaya para... No, ni el loco.
0: Ni el loco voy para allá.
1: Y que cambien de arco. Escuche, que nos manden el documento
0: para... Lo que sí hemos comprobado, José, es que nosotros no podemos planificar nada cuando termine el partido. No podemos decir, termina el partido a las 6 y voy a hacer tal cosa porque nunca sabemos cuándo va a terminar.
1: No va a terminar.
0: Bueno, sabemos que Nora no va a arrancar, o sea que...
1: Bueno, pero ¿qué más puede hacer el guardia de seguridad? Ahí lo vinieron, le dijeron al guardia de seguridad, el guardia de seguridad está parado mirando, está llamando por radio al encargado. ¿Qué le va a decir?
2: Sí.
1: Bueno, esto es increíble. Ahora lo insultan.
2: Hoy cobramos extra.
1: Ahora lo insultan todas, se ven y se ven, ¿qué tiene que ver?
0: Sí.
1: Bueno, ahí va. Ahí está hablando con alguien de la intendencia. Ahí va el funcionario municipal, que le dicen que vaya a traer un mata abeja. No sé qué.
0: Y hay que hacerle humo. Usted, arrímese usted, cocinero.
1: ¡Ah!
0: ¡Arrímese!
1: Es buena esa, es buena.
0: Humo, véndale una bolsa.
1: Es buena esa. Bueno.
0: Es muy buena.
1: Ahora, pero se ve que no se han ido todavía porque Castro ni se arrima. Bueno, si se suspende este partido por esto...
0: No se puede suspender.
1: ¿Y qué? Pero
0: por la duda, la gente de Unión y Ferro mañana traigan un brasero para poner atrás el arco.
2: Ahí, Antoñito.
1: Ay, mire. ¿Y dónde está? ¿Su sobrino ya lo sacaron de atrás del arco?
2: Mi sobrino en cualquier momento desata una guerra.
0: No, está atrás del otro arco.
1: A ver, ahí lo van a... A ver, ahí le van a decir a Castro que vaya y tiene que atajar igual.
0: Bueno.
1: Ya está. Si te pican la abeja, lo lamento, le dijo ahí de Severo, vos tenés que atajar igual. Capaz que lo que puede hacer Castro es atajar un poquito más adelantado.
0: ¿Y si corren el arco un poquito más para acá?
1: Sí, tampoco le han pateado tanto hoy como para que sea necesaria la presencia de él en el arco.
0: ¿Le han pateado?
1: ¡Mire! No quiere ir y la gente de Juventud Soriano se enoja con Castro y le dice, dale, le tenés miedo a una abeja.
0: Pero Castro tiene razón, o sea...
1: Castro dijo, yo no atajo. Claro. Yo no atajo.
2: Que no lo pueden obligar tampoco.
1: No, esto es... Pero esto
0: ahora,
1: es...
0: yo soy el arquero de Brito, le digo, ¿quiere que se juegue el partido? Bueno, ¿vamos a cambiar de arco de vuelta?
1: ¿Se puede hacer eso?
0: No sé, pero...
1: Reglamentariamente no.
0: No creo.
1: Ahora, ¿no hay alguien que conozca de este tema abejístico?
0: Yo no puedo creer a la gente del exterior que nos debe estar escuchando y debe estar diciendo, esta manga de loco que está en la radio.
1: Bueno, mire, ahí se arrima el juez de línea. Yo para mí tendría que ir con el banderín, tratar de espantar ahí.
0: ¿Metiste loco la cabeza? Vale,
2: pero le llevan el banderín a cuenta.
0: Sí, yo hice eso una vez que fui a pescar con el chaleco salvaguía y terminé en el sanatorio.
1: Bueno, ahí se arrima un balde. Ahí le tiraron un pelotazo a la abeja.
0: Ah, el Emer, mirá.
1: Ah, mire, el Emer.
0: ¿Qué hace el Emer?
1: ¿Qué va a
0: hacer? Se le van a prender del...
1: ¡Ah!
0: ¡Ay,
1: le
0: corre! ¡Oh,
1: no! Voy a contarle a la gente, vamos a contarle a la gente.
2: No.
1: Vino Emerson Martínez, la abeja está en la red. Vino Emerson Martínez, pegó un pelotazo y salió corriendo, lo corrieron la abeja. Ese sí que lo picaron la avispa.
0: No.
1: Bueno, esto tiene una pinta de que no se va a jugar, porque las abejas no se van y están en la red.
0: Ay, ay, ay. ¿Qué?
1: Bueno, y ahí todo el mundo mira, se ponen a mirar las abejas. No,
0: ¿cómo
1: no
0: explico esto luego a las sedes
1: para? Pero algún apicultor, ¿no hay? ¿Alguien que conozca de este tema?
0: ¿Pero qué van a hacer?
1: Ahora, esto también, yo le voy a caer a Pablo Marrero, que no prevé. Pablo Marrero tiene que traer traje para este tipo de ocasiones.
0: De astronauta.
1: Tiene que estar pronto ahí para eso que utilizan para las colmenas, para que pase esto. O sea, en la mejor liga del interior no puede pasar esto. Tenemos que tener previsto.
0: Aparte nadie se arrima al arco, ¿no?
1: No.
0: Es divino esto.
1: Todos dicen, andamos.
0: Hay un cerco perimetral allí.
1: No, el Emer fue el más valiente y lo picaron la avispa. Mire cómo está el Emer.
0: Mire cómo le quedó el pelo.
1: Mire cómo le quedó la cabeza. La cabeza colorada.
2: Está quedando violeta.
1: No, esto es una cosa.
0: Y ahí viene de la intendencia. ¿Yo qué crees que haga?
1: Le dice la de la intendencia. La intendencia dice, yo corto el pasto acá, pero...
0: Claro.
1: De ahí a...
0: Hasta poner la red llego. Si no, que saque la red.
1: Vamos a mandarlo a Pantera que se arrime. A ver, ¿qué pasa ahora?
0: No, ahora uno tiró al arco y le robó. Tiró de al lado al arco a la red y le robó. Es divino esto.
1: No, no. A ver, mándelo a Pantera. Escríbale por privado a Pantera a ver si se puede ir arrimando allá.
0: Y Pantera bastante este.
1: Sí, no le va a hacer nada.
0: Anda en el monte con
1: Ah, yo creo que las Panteras no le hacen nada a los insectos. Bueno, lo cierto.
0: Esto no se va a jugar.
1: Sí.
0: Y la abeja sola no se van a ir.
1: Si no se puede ni creer esto.
0: Ah.
1: Ahí anda manito de bolsillo el funcionario municipal y va a decir, lo quiero mandar a que saque la abeja. Minga, dice. Ahí está, mira, está hablando el árbitro con el funcionario municipal. Oye, tienes que ir tú a sacar las abejas. Y ahí el funcionario me dice, no, está loco, me pican todo.
0: ¿Son ya voy? Qué divino ahí.
1: Bueno, ¿cómo hacemos para tirarla? ¿Empezó en otra cancha por lo menos?
0: Yo no sé qué hay.
1: A ver, bueno, Valentina, Gastón ahí, que nos manden alguna información.
0: ¿Cómo están las abejas allá en esas canchas?
1: No, esto es una cosa que no se puede creer. Y el partido está demorado. Empezó el segundo tiempo en allá en el Amalio Ami. Muchas gracias para el amigo Adicto Ortega, que le vamos a hacer llegar el
0: le dice la nena con esa pelota. Sacá la pelota dentro del arco, ni lo ojo, dice.
1: 2-1 le gana con los mismos colores Independiente. 2-1 le gana con los mismos colores Independiente. Cancha Peñarol, ¿cómo van, por favor? Estoy escuchándolo y estoy trabajando. 0-0 en cancha de Peñarol. Al amigo Nahuel, 0-0. 0 para Olímpico, 0 para Peñarol.
0: Che,
1: esa avispa la llevó Giglio. ¿Te acordás? Dice.
0: Escuchame.
1: Acá me dice Marque, son las avispas que trajo Giglio. Dice.
0: Usted ve la red allá, ¿no es ese? Sí. Ese coso sí. Que se ve por allá.
2: Sí, sí, se ve.
1: Gol.
3: 20 minutos de la segunda mitad. Abre la cuenta el conjunto de Olímpico a través de su número 9, a través de su goleador Marcelo Echeverne. Tras una jugada individual de Nicolás Pedernera, arco que da la cantina aquí en cancha de Peñarol. Centro al segundo palo y solo. Solo Echeverne para decir que sí con su cabeza y poner el 1-0 a favor del conjunto de Olímpico.
1: Gol de la celeste del Cerro. Marcelo Echeverne. Gol de Olímpico que le pasa a ganar 1-0 a Peñarol en el debut de Carlos Beco Pérez en el banco del conjunto celeste. Cuando voy rápidamente al Parque Bristol, pide pista Valentino Olivera, dale.
4: Gol de Racing a los 12 minutos de este segundo tiempo, pone el sexto desde punto penal Maximiliano El Galgo Martínez.
1: Gol de Racing 6, túnel 0. Y hay gol. Tiramos un informe, que hay gol.
2: Informa, Intendencia de Soriano, Departamento Fértil.
1: Gol del 11 Corazones, que le gana 2-0 a la IASA. Se niega el 11 a bajar. Le gana 2-0 a la IASA. Y acá... me parece que este partido no se va a jugar.
2: Exactamente, acá nos manda saludos Toti. Dice, gracias por regalarme esta transmisión. En el fútbol mercedario se para el partido por el jambre y le piden a los jugadores que prendan pucho, dice Toti.
1: Sargala, me dicen acá que es apicultor.
0: Había un avión.
1: Ese avión es fumigador.
2: Sí.
1: Sargala de Bristol dice que acá me dice Chiqui Ballardini, así que capaz que podemos hablar, ahí que es apicultor, que aparezca alguien.
0: Ay.
1: Una bomba de humo, nadie tiene ahí para tirar, las espanta, me dice alguien acá. Escúcheme, una bomba de humo. Se puede, pero esa bengala que se encienden antes de empezar los partidos. Ah, ya se la gastaron. Barrero, hay que tener previsto.
0: Viene alguien con una caja.
1: Viene alguien con una caja. ¿Quién es ese valiente señor?
2: Bueno.
1: Ahora viene una persona que viene con una caja. Viene alguien con una caja que va a juntar las abejas. Ah, la va a echar a la abeja ahí adentro de la cajita.
0: Es... A ver, es el adiestrador de abejas.
2: Fírmelo
1: ahí. Ahí lo mandó
0: Premio Mundial.
1: Ahí lo mandó Marrero. Marrero, Marrero.
2: Puede salir mal, ¿eh?
1: Escúcheme.
0: No, yo voy a firmar esto.
1: No, hay que... No, no.
0: Yo tengo que ser testigo.
1: Ahora, ¿quién es ese hombre valiente que con una cajita de cartón va a ir a sacar el enjambre de abejas que está? Yo si cuento esto no me lo cree nadie. Yo mañana cuando lo cuente. A ver, ahí viene, viene con la cajita, pero no se arrima. Dale, dale con fe, dale con fe, monstruo. Ahí viene, viene. Ahí la aplaude. Ah, la deja en el piso. Ay, muy bien.
0: Tiene otra gente entrando, mire, mire.
1: Ay, sí,
0: por no, el talud.
1: Mire, no, la deja en el piso la cajita para que las abejas solitas se metan en la caja, ¿vio? Claro, y allá vienen dos personas que son expertos. Acá allá, allá, allá va, ¿quién es Sargala? Es apicultor. Sí, señor. ¿Se acuerda de? Es papá del jugador de Bristol.
0: Sí, sí, sí, claro.
1: De Sargala. Bueno, es apicultor. Ahí va, viene, mire. Mire, ahí
0: que,
1: va, ahí va.
0: La velocidad que
1: ahí
0: lleva.
1: Sargala.
0: Ahí arremete, va por la mitad de la cancha.
1: El jugador sumo del partido, Sargala.
0: Va en búsqueda de esas abejas.
1: Bien, Sargala.
0: Abejas asesinas.
1: Te debemos la vida, mire, Sargala.
0: Se saluda con su compañero.
1: Que no te pique. Están acostumbrados los apicultores
0: a que los piquen. Se mete al área. Hay peligro.
1: Ahora sí está en el área, mire.
0: Ay, ay, ay.
1: Ahí va, va, va. Va a agarrar la caja, ahí va la
2: ahora
1: caja.
2: Dice, este enjambre me lo llevo yo, no me lo saca nadie, ¿no?
1: Obvio, obvio, ahí viene. Mire, mire, mire, mire qué fácil que mire, era, fácil, mire. Una papa, mire, ahí la agarró nomás, mirá. Fue y la agarró. Mirá, y la
0: ¡ay, ay, ay!
1: Ah, ¿qué?
0: La sacudió como si
1: fuera. Y ya está, mire.
0: Caían como caramelo.
1: ¡Sargala! El que sabe, sabe. El jugador del partido. El jugador del partido, Sargala. El aplauso que baja de la tribuna.
0: ¿Qué cosa? No, pero...
1: Pero miren qué fácil que era. Una cajita, fue, la agarró, la metió en la cajita.
0: Ay, pero hay que ser guapo para estar en medio de ir ahí. Eso, ¿eh?
1: ¡Ni a palo hoy!
0: ¡Ay, ay, ay! Bueno,
1: bueno, ahí está Sargala.
0: La recaudación de las entradas de hoy se la lleva el amigo Sargala.
1: No, lo tiene que contratar la liga. Por si que tiene que estar a la orden por si pasa estas cosas, claro. ¿Vio? Mira, sí, creo que el martes hay que votarla. Mire, y ahí deja la cajita y ahí está esperando que se metan las otras. Claro, porque la siguen a la reina, ¿sabe usted?
2: Exactamente, sí.
1: Claro,
2: sí.
1: Él metió a la reina para la cajita y los zánganos. Los Sanganona sigue. Sí.
2: Como la vida nocturna, ¿eh?
0: Uruguay nomás, dice por acá, los que podemos estar lejos, dice Coco que está en España, dice, esto en el Bernabéu no pasa.
1: Épico relato para mandar a Teise por mensaje.
0: No, sí. Usted se queda ser famoso más de este video.
1: Al amigo Martín Cardoso. No, no, es una cosa que no se puede creer. Martín Cardoso, y un saludo para el amigo Martín Cardoso.
0: Ahí tienen un cumple para el carnaval.
1: Solo Lejambre pagó la entrada al partido, me están disfrutando acá.
0: Entre los portugueses que no hay, pero hay abeja. Esto es divino, ¿eh?
1: Una tarde rebosada de dulzura y miel en la temporada primaveral de fútbol mercenario.
0: Si se hubiera jugado en el Morati no pasaba.
1: Acá me dicen algunos que son de Fraivento, vienen de la miel. Vos, lo quiero mucho a Ramoncito, pero está chiquito, chiquito. ¿Qué gato tiene ese hombre, por Dios?
0: Sí, eso ya lo sabemos.
1: Ahí, amigo. Nos siguen 2-0. 2-0 gana el 11, ahí que me estaban preguntando. Sargala, el apicultor, la está sacando. Ahí está, pero lleva un tiempo.
0: Y se ve que
1: acá
0: sí,
1: me dicen que lleva más o menos entre media hora y una hora.
0: Se van, mire, se va con la caja ahí.
1: ¿Y ahora qué hacen?
0: Van a poner de lado afuera para que la...
1: Para que la ahí le van a mover la red.
0: Ahora, haces un gol ahí, tenés que disparar para el otro arco.
1: No, no le vayas a pegar la pelota justo a la caja, ¿no? Que pusieron las cajas con la abeja atrás del arco. No sé.
0: No, yo no.
1: No, esto es... La gente
0: mira. ¿Qué le cuesta esto a
1: los jugadores? No se puede creer esto. No, sí. Ay, ay, ay, ay,
0: ay. En tu cara, Premier League.
1: A ver, ahí está. Y bueno, son 5:30 de la tarde. Vamos a ir como a las 7 de la noche.
0: De acá derecho al borde del área, ¿eh?
1: Sí.
0: Mire, le pegó una.
2: Estaría en la cancha, Sargala, ¿no?
1: Ahí le pegó una. Sí.
0: No, pero esos son guapos, son.
1: Sí. Mire. No, y el otro, el ayudante también.
0: Sí,
1: ¿no?
0: Sí,
1: lo pica la avispa y nada.
0: Qué cosa divina, man.
1: Mire. Pero va a quedar alguna suelta. Yo no sé si. golero va a terminar siendo al arco ahí.
0: Por acá me dicen, el que entró es Argala. Sí, sí, ya sabemos sí, que es Argala. Lo reconocimos.
1: El otro no sabemos quién es, el otro valiente, señor.
0: El otro valiente sí no sabemos quién es. Que se va a llevar el premio,
1: sí, también
0: el
1: los
0: premio
1: dos.
0: De la jornada.
1: Y ahí va un guardia de seguridad, ahora después que agarraron la caja.
0: Va con un spray, mire, va con un spray.
1: ¡Oh, el spray frío!
0: ¡El spray! Lilimento.
2: Se enojó el hombre, se enojó.
1: Sí, sí, ahí viene caliente. No, no, pero ahora el apicultor no va a dejar que le mate la abeja.
2: Vaya, minga, sacásela.
0: Se va con la caja abajo el
1: brazo.
0: Va
1: con un spray, mata insectos.
2: Vos sabés lo que vale eso.
1: Ahí va con el mata abeja. Mire, mire, dice, no, no. Y allá le está diciendo el otro.
2: No, lo toma de un
0: spray. Dame ese spray, no, no te lo doy. Dámelo. No,
1: dame el spray. No, ahora lo tira insecto el spray. Ahí va a tirar el spray.
0: Nunca habíamos relatado una. Sí, ¿cómo sería?
2: Una invasión.
0: Un desalojo de abeja.
2: Un desalojo de abeja.
1: ¿Por qué la tira abajo ahí? La tira para abajo, ¿no es para arriba que tiene que tirar?
0: No, y si usted sabe, José, lo de abeja. ¿Qué sabe, abeja, usted?
1: Mire. Y ahora hay que esperar un rato que se vaya todo ese olor a spray. Bueno, ahí están boceándole el arco. Y bueno, y ahí están cayendo. Y ahora lo van a matar. No, mataron las abejas.
0: Creo que
1: ¿dónde está la protectora de animales?
0: Para
1: ¿dónde
0: dormirlas?
1: Está la protectora de animales.
0: Para dormir.
1: Ya tendrían que agarrar y esperar a que termine el partido y hacer una caravana acá. Sí, señor. ¿Dónde están los protectores de animales? Acaban de rociar a la abeja con el spray.
0: No, tenemos la audiencia más linda del mundo. El ayudante, el papá del Cosito Varela.
1: Ah, bueno, bueno.
0: Como hizo un gol el Cosito, fue ahora limpiado.
1: Ah, señor, está dulce.
0: A canudo.
1: ¿A que se iban empatados perdiendo? No iba nadie. Ese enjambre no serán socios del Puchero Fútbol Club, me dicen acá alguno.
0: Tenemos la mejor audiencia del mundo.
1: Una pipeta de humo, ojo. Que no sea un porro. Bueno, pues sí, acá puede haber algo. El padre Cosito, me dice la mamá de Álvaro, gracias por estar ahí del otro lado. Ahí nos mandan algún mensaje. Bueno, ahí de la audiencia. Un saludo
0: ahora,
1: muy grande ahí.
0: Esto nunca había pasado en nuestro bendito fútbol. Era lo único que nos estaría faltando, ¿no?
1: Sí.
0: Nos está faltando esto y pocas cosas más después. Ya estamos llegando casi a nada, a batir el récord mundial. Récord Guinness. Bueno, muchas gracias a...
1: Mire, tengo un ave ahí, lo voy a pasar ahí. A un hincha de Bristol ahí que nos está mirando de allá, ¿verdad?
0: A ver, ¿dónde estás, hincha de Bristol? Levanta la mano.
5: José, ¿cómo andamos? Excelente transmisión. Estoy mirando de acá del Talú. Si seremos grandes los bohemios, que hasta Colmenero tenemos acá en la cancha, tuvieron que venir a trabajar, hermano, para que el partido siguiera. Y después nos castigan y nos dan pan nosotros, somos grandes. El padre...
1: Un saludo.
5: Y el padre de Sargala.
1: Bueno, un saludo muy grande ahí para...
0: ¿Dónde estás?
1: Para el amigo Olivera, para el amigo José Olivera ahí, que bueno, estaba allá en el Talú, nos está mirando también el Chiqui Ballardini ahí, que nos están escuchando obviamente por radio. Así que bueno, ¿cómo sigue Tapia?
0: Y yo qué sé cómo sigue, la caja va allá subiendo el terraplén.
1: Ah, se la llevaron la caja, mire, allá claro. Se la llevó Sargala.
0: Y me va a preguntar a mí, yo de abeja no sé nada.
1: Allá se la llevó Sargala, la va a dejar no la deje ahí, Sargala, que se van a venir de vuelta.
2: No, sí, sí.
1: Llévela
2: no,
1: lejos.
0: El hombre sabe. Ahora, a lo que estaba pensando, en mi mente, ¿no?
1: Sí.
0: Qué fácil son algunas cosas para la gente que sabe, ¿no?
1: Sí.
2: Ah, sí, sí.
1: Obvio. Porque fue la manoteó nomás y la metió en la cajita y la llevó.
0: El César Castro no se arriba.
1: Ay, la tiró para el otro lado. Ay, la dejó de arriba del paredón.
0: No, la dejó ahí.
1: Ay, no se vaya a bolear, no. No vaya a venir un mal entretenido.
0: Tiene uno en la manotea.
1: No vaya a venir un mal entretenido. Y empuje la cajita para dentro de la cancha.
0: Qué divino.
1: No, es una cosa que no se puede creer esto.
0: Yo no puedo.
1: Bueno, ahora lo cierto es que va a volver a comenzar el partido. Ahora sí, va a volver a comenzar el partido. Va a comenzar el segundo tiempo, porque no es ni empezado el segundo tiempo.
0: Le están echando, mire, lo están bañando en aerosol al guardameta de Bristol. Qué cosa linda.
1: Ay, le están echando de spray para la abeja.
0: ¿Cómo puedo contar esto yo ahora cuando
2: viene? Para la cinta.
1: Ahí tenemos. Ahí la señora, a ver, ¿cómo anda, señora? A ver, dé el micrófono ahí, Tapia, a ver. ¿Cómo está, señora? ¿Anda bien?
6: Hola, ¿cómo estamos?
1: Muy bien, bueno.
6: Gracias por recibirme.
1: Bueno, ¿qué está haciendo? A ver, dígale.
6: Estoy haciendo un bingo para Jonathan Cabal.
1: Bien.
6: Que queremos juntar 10 más y nos quedarían solo 25 mil pesos para poderlo operar.
1: Muy bien.
6: Estamos ya a la orilla del río.
1: Muy bien.
6: Que venimos desde hace pila. Tengo acá, es un bingo que son del 1 al 50 y traje tres hojitas por las dudas.
1: Muy bien. ¿A dónde lo pueden ubicar a usted o cómo la llaman?
6: Cerca de acá ahora.
1: ¿Y después fuera del estadio?
6: 091-271-213 y mañana voy a ir a la cancha también a ver si puedo vender alguno mañana a la cancha.
1: Muy bien, así que juega. Muy loable lo que está haciendo.
6: Bueno.
1: Toma, acá le voy a comprar algunos. Ahí hay unos binguitos.
0: Ah, no, una abeja acá, ¿eh?
1: Ay, sí, pues, señor. Ahí hay una abeja acá. Ay, ahora suspendemos nosotros.
0: Señora, no me diga
1: que vos que era valiente, Tapi, decía que por qué no la agarraban al panal. Dale.
0: Bueno, el segundo tiempo va a ser relatado por el primero que agarre el micrófono.
1: Hay un cambio en Bristol.
0: Sí, López. Se viene el número 20, Oscar López, ¿verdad?
1: ¿Quién salió? ¿Uno picado?
0: La verdad que no sé quién salió. Yo con todo esto...
1: ¿Salió uno que lo picó la abeja?
0: Vamos a pasar lista, a ver.
1: Bueno, dele Álvaro Villalba, dele.
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0: Cortés, perdón, el Seba Cortés salió.
1: Sí.
0: Pero salió llorando, no sé qué le pasó.
1: Por alguna le habrá picado una abeja, porque si no, no se explica.
0: Bien. No, no, quizás se lesionó ahí manteniéndose en temperatura de juego, quizás.
1: Sí.
0: Porque ese cambio no estaba previsto, o sea, no estaba previsto el cambio cuando ingresan los jugadores para el segundo tiempo. Pero bueno, se fue el Seba Cortés, entonces ingresó Oscar López en el conjunto bohemio. Le pide una de las mejores, Alvarito.
1: Ahora sí, un saludo para Verónica López ahí, que también decía, ya mandamos un apicultor. Bueno, parece que se va a jugar el segundo tiempo.
0: Sí, se va a jugar, ahora sí, está todo pronto. No están las abejas, las veo allá en su cajita, durmiendo la siesta hasta ahora. Seguramente van a mirar el partido desde allí.
1: Un saludo, que no tiren la caja para adentro. Yo tengo un miedo, un vientito o algo.
2: Sí.
1: Un saludo para Nano Sai, que nos está sintonizando.
2: Sátiro.
1: Y me está preguntando cómo vamos. Y bueno, 2-1 va ganando con los mismos colores a Independiente.
0: El entretiempo más largo del mundo, estamos de acuerdo, ¿no?
1: Sí.
0: Casi 45 minutos de entretiempo tuvimos. Pero bueno, las abejas, todo es culpa de las abejas. Ahora sí, Alvarito Villalba, después que se fueron las abejas, arranca el fútbol.
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0: La mitad de la cancha para mirar infracción sobre San Racine, pero finalmente la pelota le va derivando en los pies a Enzo Ruiz. La tira el número 33. Domina la pelota, pero sí, finalmente había infracción sobre San Racine. Tiro libre para Bristol, que gana 1-0.
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0: Le va a la pelota Santana, toma carrera el número 14. Allí está Santana frente al útil elemento, cerca al core Martino Machenko, que recién ingresó para este segundo tiempo. También ingresó Moreira en el conjunto de Juventud Soriano. La pelota dentro del área, Caema va cerrando muy bien ahora. La saca Camillera, le va quedando a Cortés, la tiene Bristol a través de Cortés, Cortés la manda por rastreo al área, rebota en San Racine, le va quedando a Emerson Martínez, va Emerson contra flecha ahora, la tiene el de pelito pintado, juega atrás la pelota para Santana, Santana por el centro derecho para que corra, mete y meta Zavala, la domina Zavala, la tiene frente a la marca de Pirolivo, hace un rodeo contra flecha Zavala, ahora se apoya con Cortés, la tiene Nicolás Cortés, avanza Cortés, se la presta allí para el cosito Varela, Varela más atrás para Mario González, González le tiró un pase fuerte, no logró controlar así Cortés, finalmente la va recuperando ahora el conjunto de Juventud Soriano, que se apoyan atrás con el guardameta que va a salir jugando.
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0: Ahí saque de mano, lo va a hacer Lázaro Lapido, mitad de la cancha, frente a la boca del túnel. Mira la pelota para Bató, Bató la juega atrás ahora. El core Martín Machenko tiene el útil elemento, la dejó corta, pero usted la recupera López. Viene López ahora con Martínez, Martínez con López nuevamente. La pelota para San Racine, se marca. Marcaron entre ellos los jugadores de Juventud Soriano y perdieron la pelota. La va recuperando Emerson Martínez. La tiene por la avenida central, el número 8. Abre la pelota por el sector derecho para que se proyecta. Corre, corre, mete y mete Cortés. Va Nicolás Cortés tocando corto para Varela. Varela para Cortés. Va Cortés. Va a llegar a la última línea, el número 4. Llega a la última línea. La tiene Cortés. Está dentro del área. ¡Quema! Viene la pelota atrás. Así para San Racine. Por arriba. Por arriba el disparo de San Racine. Se proyectó Cortés. Nadie lo paró. Mandó el centro atrás y San Racine definió por arriba.
1: Bueno, Bristol salió a liquidar el partido desde el vamos. ha sido más que Juventud en estos primeros dos minutos de juego. Esto es una gran incursión por el sector derecho. Parecía que se había ido afuera Cortés, pero la pelota no había salido del todo. Logró poner el centro y una mala definición de Pape Sarracine si no estaba el segundo.
0: Bueno, como hemos demorado poco, ahora se demora el partido porque Guardameta se sacó el chaleco fluo que tenía y se está poniendo una casaca verde. El guardameta del conjunto capillero, Alvarito, por favor, una de las mejores.
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1: Los marcadores cuando podamos.
0: Bueno, pelota a la mitad de la cancha. Allí la busca el conjunto de Juventud Soriano y la pelea Sanracine para el bohemio. La cabecea Sanracine, pero Moreira la va ganando. Mira para correr Martín Omechenko. Omechenko la pone de primera para que corra, corra Bató. Va la marca allí, va Ali, se apoya atrás, va Ali con un cabezazo, la tiene Castro, va a salir jugando. Dale, Joselo.
1: Bueno, en el Amalio Ami está ganando en este momento 2-1 con los mismos colores al equipo de Independiente. Con los mismos colores 2, Independiente 1. En el Parque Bristol 6-0 le gana Racing al conjunto de Túnel. En el Parque Chic es victoria 2-0 de Once Corazón ante la Yaza. Y en cancha de Peñarol está ganando 1-0 Olímpico con gol de Echevarne a Peñarol. Acá 1-0 le gana Bristol.
0: Mira qué caño que hizo Bató. Allá Mena la OCE, la tiene Bató. Bató viene para Castro, Castro ahora para con Martín Omechenko. Omechenko ahora para Bató. Bató de tres dedos, un pase largo que va a quedar a las manos del guardameta Castro, que contiene en bol, se va a salir jugando.
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0: La tiene allí Sanracine, habilitó un pueblo. El jugador Lázaro la pido. Viene Sanracine, se mete al área en peligro, quema. Está dentro del área el disparo. Ancho, ancho el disparo. Allí no llegó bien a rematar el atacante ofensivo del conjunto bohemio. Le quedó adelante la pelota. Tuvo que definir forzado. La pelota pasó cerca, Joselo.
1: Gran jugada de Pape Sarracine. Una jugada personal donde elude varios jugadores de Juventud Soriano. Cuando ingresa al área, le había quedado muy sobre la derecha. Intenta cruzar el remate, pero también había jugadores de Juventud Soriano que no le permitían hacer bien el remate. Pero otra nueva clara de Bristol que pudo ser el 2-0.
0: Suárez ahora para Bató, Bató para Suárez, la pierden. Va restando allí Santana. Comete infracción Santana y tiro libre para Juventud Soriano en ofensiva.
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0: El Vale acá, el pescador de bogas de Bristol, me dice estas cosas solo en el interior pasan. Sí, bueno, ¿qué va a ser? En la UEFA no pasa, pero ya pasaron. Ahora la tiene Suárez. Avanza, corre, corre, mete, va por el centro derecho, manda un lindo centro. La pelota allí va recuperando Bristol a través de Cortés. Mire Cortés cómo va con primera, segunda, tercera, cuarta, quinta, levanta el freno de mano, pasa la mitad de la cancha. Avanza Cortés, nadie lo para. ¡Qué corrida de Cortés! Está para las Olimpiadas. Va Cortés, manda al centro rastrero, segundo, un golazo. El arquero se arroja al piso para cortar ese centro rastrero. José, lo que corrida de Cortés.
1: Si era gol, era un golazo impresionante. Desde atrás de la mitad de la cancha se fue por el sector derecho. Cortés, imparable, la puso al medio. Atento Luna, que se quedó con el balón.
0: Otro lindo caño ahora de Bató, que la pierde. La recupera Zavala. Puntea la pelota Zavala. Lo estaban agarrando a Sanracine y reclama. Finalmente la pelota va quedando a los pies del defensor del conjunto camillero. La tiene Ruiz. Ruiz para hacer la pido. Va a la mitad de la cancha, la pido. Ahora viene para el jugador Suárez. Va cerrando muy bien el número 5. Agustín Pires. La pelota que se va afuera. Saque de manos para Juventud Soriano frente a la tribuna principal.
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0: Zavala para Emerson. Ya vamos con el gol. Viene para Emerson Martínez nuevamente. La tiene Emerson, la pierde y saque de mano. ¡Vamos, que hay gol! ¡Dale!
3: 35 minutos de la segunda mitad. Empata Peñarol a través de Ángel Lugo. Jugada individual de Camilo Bufa que elude al defensa. Y ante la salida de Ferreira toca para el medio. Y Ángel Lugo, que venía siguiendo la jugada, empuja el varón para decretar el 1-1 aquí en la Bombonera.
0: 1-1 entonces, Olímpico Peñarol en la Bombonera. Uni Negra aquí continúa ganando Bristol un tanto contra cero.
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0: Cosito Varela, Varela atrás. Ahora viene para Cortés. Nicolás que manda al centro. Resta en Lorenzo Ruiz. La pelota la va cabeceando ahora Santana. Corre, corre, mete y mete Emerson Martínez. La busca por el sector izquierdo, allí cerca de la última línea. Descarga atrás para López, manda al centro. Cristian López remata el disparo ahora de Zavala. Va rechazando muy bien allí Enzo Ruiz, que estaba bien posicionado. Finalmente la pelota la va sacando Lázaro Lapido. Manda el frico dividido a la mitad del terreno de juego. Corre, corre, mete y mete, mató. El balón que se va afuera y saque de mano para Juventud Soriano en ofensiva.
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0: La domina Juventud Soriano. La pelota la tiene allí Moreira. Va Moreira con balón dominado. Moreira la juega por rastreo para el Core. La tiene el Core para el jugador Suárez. Suárez al costado para Bató. Corre, corre, mete y mete Bató. Llega a la última línea de peligro. Manda al centro. Rebota la pelota allí Mario González. Y finalmente la va sacando Pires. Pires que manda un pelotazo largo de pierna zurda para que corra, para que luche allí. Mire usted, le ganó la pulseada. Le ganó en velocidad Saint Racine. La tiene, recorta la punta al medio de peligro. Está el segundo Saint Racine de un lado para el otro. De aquí para allá. Juega la pelota para Emerson. Cerrando muy bien. Aparece, mire usted. Le pone un cerrojo allí Cristian López. Ahora se viene Juventud Soriano. Está lindo partido.
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0: Puede pasar cualquier cosa, José, en este partido, ¿eh?
1: Sí, la verdad que sí. O sea, Brito está cerca del segundo de la realidad, pero recién hubo un par de llegadas del conjunto Juventud intentando tocar. Está haciendo una de más el Pape ahí. Me parece que tenía que haber definido antes nuevamente y se terminó demorando en otra ocasión más en lo que es la tarde. Ha desperdiciado ya dos o tres chances claras de gol.
0: Ahora la tiene Enzo Ruiz en su propio campo. Va Ruiz, toca corta la pelota por el sector izquierdo para Pirolivo. Gira Pirolivo, avanza Pirolivo, la pierde Pirolivo, la gana Bristol ahora. La tiene el autor del gol. Bueno, dura infracción allí sobre el autor del gol, sobre la Alexander el Cosito Varela. Habrá cartón amarillo para Pirolivo.
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0: Copió Pirolivo en esa, ¿no? Sí. Tenía todo para avanzar, hizo un rodeo, giró, le pusieron el balón y termina, bueno, la postre cometiendo falta, sea, ganándose la amarilla.
1: En favor de Pirolivo, que él está jugando con pierna cambiada y eso le termina dificultando. Él pierde un tiempo en acomodar la pelota y tratar de avanzar, ¿no? Y también cuando la quiere pasar. Bueno, ahora le ganó muy bien la pelota a Varela, se iba, lo faulea de atrás, perfectamente sacada la amarilla.
0: Alvarito Villalba, estamos en 10 minutos de este segundo tiempo.
2: Marcador.
0: Bristol, llamado Bristol 1, Juventud Soriano 0.
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0: Va a pegar a la pelota Mario González, dale, con una de las mejores.
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0: En el centro resta la saga del conjunto camillero. Va recuperando el Core Martín Machenko, hace un rodeo, la tiene por la calle central, juega la pelota el Core, viene otra vez para el número 5, ahora descarga por el sector derecho, se proyecta Lázaro Lapido, corre, corre, mete y mete Juventud, viene para Bató, Bató de primera para Lázaro Lapido, así fue el tan largo el pase, que se tiene que esforzar Lázaro Lapido, a la marca va López, pone el cuerpo López, la deja dentro del terreno de juego, la gana Lapido, otra vez López, la lucha, allí, Bali, Bali, manda la pelota, rebotada, se va afuera, saque de arco para Bristol.
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0: Si hay alguien de Bristol escuchando la 91.5, la zona del Talud, que levante sus manitos, levante las manitas, que queremos ver si están allí del otro lado, la zona del Talud, o abajo de los paraguas
1: allá,
0: también.
1: Mira, allá, hay uno,
0: allá,
1: hay
0: mire cómo levanta la manita.
1: Ahí el tercero,
0: tres,
1: allá.
0: Cuatro.
1: Allá de uno más.
0: Cinco.
1: Escúcheme, acá le revolea, mira, acá le revolea.
2: El de Caravana Rosada, allá.
1: Allá también.
0: Siete.
1: Sí, y la caja sigue allá arriba del paredón, ¿no? La caja con las abejas. Sí.
0: Lo que más importa en esta tarde es la caja de las abejas.
1: No, yo no pierdo de vista porque va a pasar uno y la va a tirar,
0: acordate.
1: Bueno, se va Ruiz, ¿no?
0: Se va Enzo Ruiz, bueno, va por todo Juventud Soriano, ¿no? También, sí. Yo creo que ese pique de Saint Racine que lo deja atrás a Enzo Ruiz, cuando Enzo Ruiz arrancó con ventaja, me parece que...
1: Va con línea 3.
0: Marca el estado del campo. ¿Quién ingresa? Gil, ¿verdad?
1: Sí.
0: Número 17, Martín Giles. Número 17 en Juventud Soriano. ¿Joselo?
1: Bueno, ya me fijo.
0: Bueno, si no me fijo yo, igual le pido a Alvarito una de las mejores.
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1: Hernán Sosa, iba en el lugar de Ruiz.
0: Hernán Sosa, número 17, entonces.
1: Es volante, pero ahora va a jugar de central ahí junto con López.
0: Bueno, impecable entonces. Aquí avanza Lázaro Lapido. La tiene ahora Suárez. Suárez para Bató. Viene el centro largo de Bató. Alta la pelota. Resta que resta con un cabezazo allí. El jugador Zavala. Le va quedando Moreira. Moreira juega la pelota para Ferreira. La perdió. Y ahora se viene, señores y señores, el conjunto bohemio por el sector derecho.
2: 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Estamos.
0: Atento, José, lo desapareció. Desapareció la caja de las abejas, no te puedo creer.
1: No está la caja.
0: Lo anunciaste, desapareció la caja.
1: No está la caja.
0: Ay, ay, ay. Preocupación allí en calle Espinosa. La tiene ahora Marzo Martínez. Va Martínez, Martínez rastrero. La va recuperando Lázaro Lapido. Se cayeron las abejas. Nos vamos a la cancha de Peñarol, dale.
3: 40 minutos de la segunda mitad. Aumenta el conjunto aurinegro. Nuevamente el goleador Ángel Lugo. El ángel del gol. Una jugada muy discutida por el conjunto de Olímpico, donde reclaman todos los jugadores una fuera, que para nosotros no deja duda, pero le damos la derecha a Línea, que es el que está más cerca. Centro rasante atrás, define Bufa, tapa Ferreira y en el rebote Lugo, prácticamente en la hora, aumenta la cuenta para el conjunto de Peñarol. Peñarol 2 a falta de 6 minutos, Olímpico 1.
0: Atento Jorge Emilio, pasó a ganar Peñarol, aquí está el empate, la tiene Suárez, el disparo.

0: Juventus Soriano, que hace agradecer a su hinchada, que hace alborotar a las abejas Suárez. Apareció dentro del área en una dudosa posición que luego veremos, pero poco le importa al número 22, que recibió la pelota y definió cruzado al palo derecho. Estamos 1-1, Cosero.
1: Ay, qué duda me genera, lo veo muy pero muy solo a Suárez. Quizás haya alguien que habilite del otro sector, no sé si puede apoyarte ahí los compañeros de la tele, no sé si no tiene el monitor. Bueno, la verdad me deja muchísima duda dónde estaba Suárez al momento de recibir la pelota. Lo cierto es que quedó mano a mano con Castro, definió forma espectacular, cruzado abajo a la derecha del meta, imposible, contra el palo se metió la pelota y quizás sin merecerlo Juventud Soriano, pero esto es fútbol, 1-1 está el partido.
0: La recibió Suárez adentro del área y la mandó donde duermen las abejas, contra el palo. Estamos 1-1, Alvarito.
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0: Vámonos a la cancha de Peñarol. ¿Qué pasa? Dale.
3: Está detenido el juego ahora aquí en Campo Aurinegro por las múltiples protestas de la parcialidad celeste ante Línea Sosa, que fue quien habilitó el jugador de Peñarol, habilitó la jugada de Peñarol que desemboca en el segundo gol Aurinegro. En estos momentos está junto con Milton Luna dentro del campo de juego.
0: Y ahora está el tercero dentro del área. ¡Cano está! Se lo morfó Juventud Soriano. Lo tuvo Cano. Gran pase de Bató. Se metió adentro del área. No da pie Brito la hora en el partido, José Ló.
1: Bueno, otra nueva jugada de Juventud. Sintió el impacto Brito del empate de Juventud Soriano y ahora malogró una chance inmejorable Juventud de ponerse 2-1.
0: Tuvo el mano a mano Cano y lo taparon bien. Ahora el tiro de esquina, le va a pegar Bató. Toma carrera, manda al centro al segundo palo. Larga la pelota, se va afuera. Ahora sí, dale. Si querés ir con Gastón, dale, Joselo, porque ahora sí vamos a tener tiempo, dale.
3: En el segundo gol Aurinegro. En este momento está junto con Milton Luna dentro del campo de juego, esperando que se apacigue un poco la parcialidad. Los jugadores están calmando también. Pero partido detenido aquí en Campo Aurinegro.
0: Partido detenido entonces en el Campo Aurinegro. Reclamo de la parcialidad. Dale, Álvaro.
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0: Ya tiene Brito la hora. Viene para Emerson Martínez, la cubre, la protege, gira y se escapa. Avanza por el sector izquierdo para jugar de mano a mano. Va Emerson, mete primera, segunda, a la marca Lapido. Se cae Lapido, aparece Cristian López. Bueno, hasta Alvarito Villalba gritó falta. Bristol. Hay tiro libre para el conjunto de Brito. Vamos al parque Brito.
4: Gol de Racing, gol, el séptimo gol, el Galgo Martínez, y finaliza este partido aquí en el parque Bristol.
0: Impecable.
1: Final 7-0.
0: Aquí reclaman lo que es un cartón amarillo para mí, amarilla y bastante elevada podría haber sido, con la vehemencia que se tiró allí Cristian López. José, ¿lo que viste?
1: Bueno, se tira así, se tira en forma muy peligrosa, lo engancha ahí al jugador de Bristol y bueno, está. Me parece cómo ha estado hoy el arbitraje, la resolución me parece que termina correcta, no sé si era para expulsión.
0: Ahora se viene el número 21, Juventud Soriano, y se me inundó el celular, gracias, porque estábamos inundados ahora. El coste lo que faltaba.
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0: Empezó entonces, ahora sí, Martín Gil, ¿verdad? El número 21, Coselo.
1: Sí.
0: Martín Gil se retiró. Daniel Alexander Cano en el conjunto de Juventud Soriano. Alvarito, por favor, una de las mejores. Dale, que se viene el tiro libre.
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0: Va a pegar a la pelota López. Va a venir el disparo de pierna derecha, tres cuartos de cancha, sector izquierdo. Sube en bloque Bristol, que quieren ver. Ahora, pasar de largo nuevamente y estar arriba en el tanteador. 19 minutos, viene López, manda un lindo centro dentro del área, devuelve el guardameta con los puños y se dio con todo contra su compañero. ¿Qué queda acá, sentido? Allí.
1: Me dice alguien que estaba mirando por televisión, dice mínimo un metro adelantado estaba el jugador de Juventud.
0: Ah, dio clara la sensación de que estaba adelantado. Pero bueno,
1: luego la veremos al borde del área.
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1: Acá me dice 288. Acá me dice alguien que había una abeja habilitando al jugador de Juventud. Y que ahora las abejas se fueron para la cancha Peñarol.
0: Puede ser. Bueno, ahí le pasé un papelito a Jorge Emilio que no le gustó mucho. No podemos hablar porque estamos al aire, uno en una cosa, otro en otra. Le voy mandando los resultados en un papelito. Una cosa divina esto. Ay, estas cosas en El Espectador no deben de pasar seguramente. Muy sentido el nombre de Juventud Soriano, José Ló. El arquero remitió con todo en esa, ¿eh?
1: Sí, fue duro, firme. Y bueno, está muy sentido el jugador. Veremos a ver que se recupere en un partido que ha sido muy, muy cortado, ¿no? Este segundo tiempo.
0: Sí, claro, firme como rodilla de estatua. Está sentido allí el hombre de Juventud Soriano. Le voy a pedir entonces a Alvarito Villalba, por favor, regáleme algunas de las mejores. Dale.
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1: Tengo el final del Parque Bristol, ¿vamos?
2: Yo no sé qué
1: aguada, campeón. Tengo el final del Parque Bristol, ¿vamos?
0: Bueno, vámonos.
1: Dale. Bueno, nos salió hoy. Ahora sí.
5: Final en el Parque Bristol, Racing 7, Túnel 0, una verdadera goleada. Prácticamente un solo equipo dentro del campo del juego, totalmente todo académico. Le costó muchísimo al equipo tunelino encontrar el juego. Prácticamente tuvo muy poca llegada en este partido. Y bueno, 7 goles de Racing, el primero convertido por el Galgo Martínez, el segundo Emiliano Méndez, el tercero Teodoro Luna, el cuarto Matías Alderete, el quinto nuevamente Matías Alderete, el sexto del Galgo Martínez y el séptimo también del Galgo Martínez, que se lleva un hat-trick. Y bueno, y ya finalizó aquí, 7 para Racing, 0 para Túnel. Nos vemos luego, que vamos a estar pasando el minuto a minuto al borde del área.
0: Muy bien, entonces aquí ingresó Gastón Gordien con el conjunto bohemio para disputar los últimos 24 minutos que nos quedarían reglamentariamente, 24 minutos, ¿tal vez? No, 27 minutos, ¿eh? La tiene el conjunto de Juventud Soriano. Viene para Bastola, domina Bastola, pierde con el jugador Gastón Gordienco. Corre Gordienco. La puro correr para que vaya el jugador Villalba. El recién ingresado también, el número 30, la tiene el Coti. Va por el sector izquierdo, pega al banderín del córner, la pisa. Se la hacen rebotar a Villalba. Para mí el saque de mano corresponde a Juventud Soriano. Bueno, el árbitro Estrada cerca dijo que no, que el saque de banda corresponde y favorece al equipo de Bristol.
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0: Allí viene el centro cerrado a las manos del guardameta Ángel Luna, que contiene el bol, se va a devolver.
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0: Suárez por el centro izquierdo, a la marca Nicolás Cortés, va cerrando Cortés y de media vuelta manda la pelota al mitad del terreno de juego, le va a quedar los pies a Pirulivo, la tiene Juventud Soriano a través de Pirulivo juega la pelota más atrás ahora para Sosa con López, la tiene Cristian, va allí por la avenida central, por rastrero ahora para Moreira, va el número 8, Moreira se apoya ahí con Pirulivo, la tiene Pirulivo con el campo de frente, va Pirulivo en la avenida central, juega Pirulivo, la pelota para Bató, la tiene Bató, va el mago, flote la lámpara, Bató, derriban a Bató, tiro libre para Juventud Soriano.
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0: Se le escapó al arquero, está, caricias, movió rápido Juventud Soriano, apareció Ferreira por el sector derecho, mandó un centro alto, se le escapó al arquero y el core no logró definir, estuvo el segundo.
1: Bueno, una chance más del conjunto de Juventud Soriano, que ahora con después del gol pasó a ser mucho más que Bristol. Bristol está como adormecido en el terreno de juego.
0: Bueno, aquí la tiene Bristol ahora, mire usted, para taparle la boca, va Saint Racine, mire el pase de Saint Racine, mamita querida. No llegaba, pero ni en un escaña llegaba. Hay reposición de meta para la capilla. ¡Dale, Álvaro!
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0: Le ganaron la pelota a Zavala. La tiene allí Martín Gil. Martín Gil que toca corto la puerta para el core Martín Machenko. Va el core Martín Machenko para Milón. Derriban al core. Allí hay infracción, tiro libre y tiene amarilla Mario González. Salió lejos de la retaguardia. Cosero se puede ir a las luchas.
1: Está al límite ahora el conjunto de Bristol, el dominio de Juventud. Lo anímico es tan fundamental en el deporte, ¿no? O sea, un equipo de Juventud que vos lo habías dicho que estaba como un cambio más abajo y ahora tiene totalmente una postura diferente y está cerca de llegar al segundo.
0: Va la pelota larga allí para que la domine Suárez. La tiene Suárez, bailotea sobre el esférico, lo deja pintado a Cortés, manda al centro, resta Santana. La pelota surca los cielos de Mercedes, está al borde del área, hay peligro, el disparo rebotado, así que da las manos del guardameta Castro que contiene
1: gol, gol, gol, gol, gol.
0: Dale.
1: Gol de Independiente. El capitán, el Pinky Álvaro Pérez, pone el 2-2, perdía 2-0, el rojo lo empata, Independiente 2 con los mismos colores 2.
0: Impecable entonces, aquí le paso a Jorge Emilio los resultados parciales hasta el momento. Está del otro lado, hay otro, da la vuelta, la va teniendo el conjunto de Juventud Soriano, jugando la pelota, la cerró, la pido, tira un tope largo, viene para Bató, la domina Bató, la tiene por el centro derecho, va Bató, intenta escaparse, la marca allí López, rebota la pelota, López se va afuera, saque de manos para la capilla, estamos en 25.
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0: La pelota la tiene allí Ecuador. Martín Gil, para mí una clara mano al borde del área. Para mí fue clarísima la mano. ¿Qué viste, José? No, dale, que la gente te quiere escuchar.
1: Y pareció así, de acá de la posición que estamos, pareció. El árbitro está muy cerca igual, ¿no?
0: Bueno, la pelota ahora la va recuperando Gastón Gordienco. No puede correr la Cote Villalba, pero va cerrando muy bien. Allí Cristian López. Corre, corre, mete y mete López. Viene para Hernán Gil. Va el número 21. Allí Martín Gil. Viene ahora la pelota por el sector derecho. Para Ferreira, la domina el número 11. Toca corto para Bató. La domina Bató. Recorta de la punta al medio Bató. Levanta la cabeza Bató. El disparo de Bató. ¿Dónde duermen las abejas, señores y señores? Saque del arco que corresponde al conjunto de Bristol.
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0: Sale Mario González con un puntapié largo. Pelota campo rival, la peina el cosito Varela. El esférico deriva por la calle central, lucha por la pelota. La va ganando Martín Gil. La tiene, corre, corre, mete y mete, campo fértil. Viene por el centro derecho. Lo va recibiendo así Ferreira. Va Santiago Ferreira, mando lindo centro. Está el segundo por arriba. El techo de la red, increíble. Al techo de la red. Siéntense, hinchas de Juventud, que se habían parado para gritar el gol. La pelota acarició la horizontal. José, lo mejor la capilla ahora.
1: Sí, bueno, una jugada que viene por el sector derecho. Pone el centro, ingresa el coro Mechenko, ingresa por el sector izquierdo. No le puede dar bien de la cabeza. La pelota se termina yendo afuera.
0: Hay saque de arco que corresponde. Favorece a Bristol, ahora está divino el partido.
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0: La tiene Ferreira. Ferreira toca corto la pelota, avanza Martín Gil ahora, el número 21. Toca corto la pelota, mire usted, se la perdió. La recuperaron y ahora son 4 contra 4. Y ahora se viene Bristol y va Santana, lo derriban a Santana, tío.
2: Y sacaron tarjeta amarilla que a vos no te saque las ganas de comer algo rico, pero que sea del diablo, 0-21.

0: Sí, claro.
1: Ahora, y después de eso, ¿cómo cambió la postura Juventud Soriano?
2: Claro,
1: ¿no? Juventud Soriano en este segundo tiempo ha sido mucho más que Brito.
2: El cambio sin táctico por excelencia, y otra cosa que a Juventud le sirvieron mucho los cambios.
1: Sí, le dio más dinámica con Nahuel Moreira ahí en la mitad de la cancha. Y empezó a trabajar mismo Bristol. También extrañan demasiado a Sebastián Cortés, que era quien subía por el sector izquierdo e impedía que todo el sector derecho de Juventud pudiera crecer en el terreno de juego. No sé cuál es el motivo, seguramente debe haber sido alguna lesión o algo por el estilo, pero lo cierto es que la salida de Cortés termina siendo fundamental.
2: Bueno, Alvarito Villalba, por favor, regáleme una de las mejores, dale.
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2: ¿Ya terminó en el AMI, Joselo?
1: No.
2: Patrick Moreira estaba en el AMI y se vino para el Coster. Mire usted, lo que hacen las abejas, ¿no? Una cosa increíble.
1: Sí.
2: Bueno, aquí entonces hay tiro libre para el conjunto bohemio. ¡Dale, Álvaro!
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2: Va a pegar Mario González. Desde ahí hasta el arco, che, está lejos.
1: Final, el cancha de Peñarol, bueno, cuando podamos, después de esto.
2: Después de esta, porque está Mario González frente a la pelota y dos hombres en la barrera. Ariel dispara al arco de Mario.
1: Sí.
2: El capitán toma carrera. Vamos a ver cómo se dirime esto. Allí viene Mario González, el disparo de Mario González. Vámonos a la cancha de Peñarol, dale.
4: Final de los 100 minutos de juego aquí en la Bombonera, con victoria para el conjunto de Peñarol por 2-1. Victoria que estaremos analizando la semana en Más Que Deporte.
2: Y ahora corre Batón, corre, mete a la marca. Allí va Oscar López, la manda afuera y saque de manos para Juventud Soriano en ofensiva.
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2: El disparo de Ferreira allí rebotado. Se va el tiro de esquina y corner.
1: Final, corner. En el chic.
2: Hay final en el chic, ya vamos. Aguantame el tiro de esquina, porque acá puede haber otro grito de gol. Le va a pegar a la pelota Pablo, la invató. Sube en bloque la capilla. La capilla brava. Busca el segundo y seguir de largo. Viene el centro de Bató, el segundo palo. Reta allí el jugador Varela. Le va quedando ahora el número 21. Va Gil. Gil para Bató, la domina Bató, toma carrera, manda un centro lindo, la peinaron al segundo palo, la busca López, el cabezazo ahora, no la terminan de sacar nunca, para mí dio la mano, queda la pelota, infracción en ofensiva, ahora sí, vamos, no, dale.
1: Final en el Parque Chic, victoria de 11 corazones, 2-0 ante Sudamérica, 11 corazones, se niega a descender y da un verdadero batacazo con un triunfo 2-0 ante Sudamérica.
2: Impecable, entonces aquí hay tiro libre para Bristol.
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2: Estamos en 31 minutos, empatados 1-1. Segundo tiempo aquí en el Coster. La manda a surcar los cielos de Mercedes Mario González. La busca allí Jorge Zavala. Ahora Saint Racine. Lucha Saint Racine, pero va cerrando muy bien allí Hernán Sosa. Manda la pelota de la cancha, la va ganando Bristol, la tiene Santana para el cosito Varela por el sector derecho para que la domine Coti Villalba, va Villalba, recorta la punta al medio de peligro, la tiene Villalba, la pierde y ahora agarrate José, porque hay una curva y se viene Juventud Soriano de contragolpe y corre, mete así corre, que es Suárez, va el autor del gol, Suárez para el core, por el sector izquierdo otra vez intenta filtrar el pase, la va recuperando el conjunto bohemio y ahora sale en su propio campo.
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2: Varela para Gordienco, la recibe el Tonga en el vértice del área. ¡Mira el disparo! Intentó sorprender Gastón Gordienco, la pelota que se fue alta, Joselo.
1: Bueno, una llegada de Bristol luego de un tiempo que no llegaba al arco contrario, esta fue muy buena. Ingresó Gastón Gordienco para jugar abierto por el sector izquierdo, eso le va a dar mucha subida al conjunto de Bristol.
2: Pelotazo largo, va cerrando Bali en su propio campo a través del conjunto bohemio. La pelota, mire usted, la regalaron en la mitad de la cancha. Mire para Gil toca la pelota para el core, la fita dentro del área, pero nadie va en búsqueda del balón y sale el guardamita que contiene el gol, se va a devolver.
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1: Nicolás Cortés toca corto para Villalba. Va Villalba, que no es nuestro locutor. Recorta, si hace un rodeo, gira, la pierde en el borde del área. Mire, usted comete una dura infracción. Lo agarró, lo jaló. Usted no se va, se va a ganar el cartón amarillo.
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1: Se preparan dos variantes también en el conjunto bohemio. Se viene Britos y también se viene Martínez.
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2: ¿Va Bernardo Martínez para hacer una línea 3?
1: O quizás va al medio.
2: ¿Usted dice?
1: Bernardo, a no ser que pase, Zavala y se va Varela.
2: Varela. Zavala no tuvo buen partido, pero es un jugador que puede esperar algo de él, ¿no?
1: Sí, lo hemos visto en mejores performance, justamente el número 11. No tuvo una buena tarde, también fue bien marcado, ¿no?
2: Sí.
1: Creo que ahí, cuando, principalmente en el primer tiempo, rindió más que el segundo, porque Juventud mejoró en el segundo con las variantes, ¿no?
2: Bien, ahí sí se para como de 5, apareciera o no.
1: Sí, claro. Ahora va para las... Bernardo Martínez va a jugar al 5
2: sí,
1: ahí,
2: sí,
1: sin duda. Ahora va cerrando Bali con una especie de volea, mandando la pelota aérea para Pache Britos. Viene para Juan Senracine, pone el cuerpo, Senracine le comete una infracción, se cae la tribuna aquí en el coaster, tiro libre para Britos.
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2: Final en el Amalio Ami, fue empate 2-2 entre con los mismos colores e Independiente. La verdad que sorpresivo resultado.
1: Bueno, final entonces, atento Jorge Emilio, si me escuchás. Final, Independiente 2, los colores 2. Ganó Peñarol a Olímpico y ganó 11 corazones a la IASA, dos tantos contra. Se no se ponga feliz porque perdió mi amada Sudamérica. Mire que su Olímpico también cayó derrotado de atrás y en la hora. No se ría mucho. Hay tiro libre a favor del conjunto de Bristol. Va a ir por la segunda Mario González. Toma carrera el número 17, viene el disparo de Mario González, rebota en la barrera humana que estaba compuesta por tres hombres. Va cerrando ahora el jugador Gil, viene para Bató. Agarrate Álvaro, que hay una curva. Corre, corre, mete y mete Bató. Para mí le cometían infracción a Bató porque no lo dejaban avanzar. Esta polca no termina en relaciones. Infracción de Senracine y se va, me parece, Senracine. Vamos a ver. Qué libre árbitro, cartón amarillo para Juan Senracine en Bristol.
3: Ya tenía.
1: Ya tenía, claro.
3: Y sí, se va.
1: Se va. Se va al 80. A las duchas, me parece que se va al 80. A ver qué está anotando el árbitro. Vamos a ver qué está anotando. Porque el bendito fútbol de Mercedes ya tenía Senracine. Yo lo tengo anotado como que tenía y ahora sí. Roja fluorescente para Senracine. A las duchas, el 80, bien sacada la amarilla.
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1: Bueno, bien sacada, José, la amarilla, ¿no?
2: Sí, sí, me parece que sí. No recuerdo ahora en este momento por qué fue la primera amarilla. Pero a veces, muchas veces se hace sacar a una.
1: Fue la amarilla que corrió y cortó un contragolpe. ¿Se acuerda? Sí.
2: Bien, bien,
1: tiempo.
2: Bien. Entonces, bien.
1: Bien. Estamos en 37 minutos, Patrick. 37 de este segundo tiempo.
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1: Y ahora el árbitro va con la roja. Roja a Castromán. Roja a Castromán en el banco de suplente de Bristol.
2: ¿Qué necesidad? El Papa de Senracine. Creo que le iba a arrojar la camiseta. Qué necesidad, el Pape. Qué necesidad.
1: ¿Dónde está el Pape? No lo vi.
2: Ahora se fue.
0: Se ahí metió al vestuario.
2: Le sacó la camiseta y amagó como que se la tiraba, la echaba.
1: Estaba mirando lo que pasaba allá en la zona del talud, que lo expulsaron a Castromán.
2: Sí.
1: Enojado Castromán, ¿eh? Molesto.
2: Pero para mí en esta tuvo un acierto el árbitro.
1: Claro. Ha sido un buen arbitraje,
2: sí,
1: ¿eh?
2: Sí, sí, sí.
1: Y para mí la segunda amarilla está bien sacada. La primera amarilla también está bien sacada. Pasa que los jugadores están tan acostumbrados a protestar tanto que bueno, se va Castromán entonces, con uno menos va a jugar Bristol los últimos minutos del partido.
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1: Esto no creo que termine 1-1, José Lo, ¿eh? Puede pasar algo aquí, después de las abejas puede pasar cualquier cosa. Se va Castromán, mire usted. El árbitro le dice, para allá, para el túnel. ¡Corra, corra, corra! Y Castromán le levanta el pulgar de su mano izquierda. Y se va lentamente allí Castromán con sus lentes de sol. Buena indumentaria presenta Castromán, ¿eh? Va a estar expulsado la jornada.
2: Buen outfit.
1: Buen outfit, ahí está. Buen outfit para ser expulsado, es un muy buen outfit. Se va Castromán, seguramente
2: se ha dejado la cabellera larga.
1: Castromán. Sí, por reclamos.
2: Toda la familia de Castromán es de juventud.
1: Mire usted, sí, no sabía.
2: Claro.
1: Bueno, hay tantas cosas que yo no sé.
2: ¿Vio?
1: Como por ejemplo sacar abejas de una red. La pelota ahora ya está en juego. La tiene Gor Martínez. Bernardo, de media vuelta, manda un pelotazo largo para que corra Facundo Brito, pero va cerrando muy bien Juventud Sereno. Ahora le sobra un zaguero, Juventud. Joselo.
2: Claro, ahora quedó con un jugador más. Y en Brito solamente quedó Pachá y Brito arriba.
1: Mire, tiene 5 hombres de Juventud Sereno para marcar a nadie. Tiene que tomar nota, recaudos ahí el técnico de Juventud Soriano. ¿Mire?
2: Bueno, inconveniente, me dicen en el AMI. Bueno. Inconveniente en el AMI. También algún inconveniente ahí de la salida en el cancha Peñarol.
1: Bueno. Ah, va Suárez. La corre, corre, mete y mete. Suárez manda al centro, rebota en Bali. Y finalmente va recuperando Oscar López. López que se saca la pelota encima, pero tiene que ir más arriba en bloque Juventud Soriano. Si quiere ganar el partido, la tiene Bató. Corre Bató, llega a la última línea. Centro rastrero, hay peligro. Quema, está dentro del área. Cierra muy bien. Allí la saca del conjunto bohemio. Y ahora la tiene Juventud Soriano. Y esto va a ser un monólogo, José Ló.
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1: Bueno, pelotazo largo, le va recepcionando allí el jugador Bali. La mire usted, le robaron la pelota, nadie la avisó, que por el retrovisor venía gente para robarle la pelota, y el core Martín Ovechenko, y ahora viene la pelota para Moreira. Moreira mete un cabezazo. Bueno, tiene que entenderse Juventud Soriano para los últimos minutos, porque Brito se viene de contragolpe y la tiene y la recibe allí Gastón Gordienco. La domina Gordienco, recorta la punta al medio, va Brito, la tranquito lento ahora.
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1: Carolina Suárez en Juventud Soriano, estamos 1-1 en 40 minutos y Moneda. Allí la pelota viene para Moreira, la domina Moreira. Para adelante Moreira, le dice los hinchas. Juega atrás finalmente, la pelota para Sosa. Va Sosa, toca corto el esférico, ahora para Gil. Va el número 21 en su propio campo, va saliendo Juventud Soriano, ahora con Bató.
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1: Allí va Santiago Ferreira intentando eludirlo a Bali, que le puntea la pelota, se va afuera, saque de mano para Juventud Soriano, pegado a Londrín de córner.
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1: Tiene ahora el jugador Cristian López, va el número 3, cabeza levantada, la pone para Bató, corre, corre Bató, pero va cerrando muy bien Oscar López, ese balón que se va afuera, saque de manos para la capilla. Dale, Álvaro.
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1: Para la pido, manda al centro la penómena. Usted Santana. Y casi se la mete en contra Santana. Casi la mete en contra Santana. Y queda sentido el guardameta. Y córner para Juventud Soriano.
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1: Quedó sentido el guardameta César Castro. Estamos justamente en 42 minutos de este segundo tiempo.
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1: Benavides, ¿quieres decirme algo? Dale, que la gente te quiere escuchar.
2: Bueno, tiene todo Juventud Soriano como para poder pasar adelante, para pasar en el marcador. Lo tiene sitiado a Brito. Brito no encuentra la respuesta, está con un jugador de menos. No le funcionaron los cambios. Ensanchó la cancha Juventud y ahora sí, un poquito más acostumbrado uno a ver a Juventud de otros partidos. Sí, le falta el pase final solamente y se podría llegar a quedar con los 3 puntos.
1: Ahora, Bristol a defenderse y salir como pueda para Villalba y para Gordienco, ¿no? Atrás.
2: Sí, bueno, la verdad lo de Bristol ahora está muy atrás en el terreno de juego, producto de ese hombre de menos. Y bueno, se la está ingeniando ahí para poder defender, pero es más en este momento Juventud que Bristol.
1: Le va a pegar a la pelota Bató. 43 minutos tenemos del segundo tiempo. Aplaude la parcialidad capillera, se defiende Bristol, se defiende. Los hinchas bohemios con el sol de frente, haciéndose una visera con sus manos. Le va a pegar Bató, tuvo carrera, Pablo la imbató. Manda un centro largo al segundo palo, salta López, pero va cerrando muy bien el equipo de Bristol. Y ahora la tiene Gastón Gordienco, intenta salir Gordienco con un pelotazo largo. Rebota la pelota en Sosa, se va afuera, saque de arco para el bohemio.
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1: 44 minutos tenemos de este segundo tiempo. Vamos a ver cuántos minutos más se van a jugar de adición aquí en el principal escenario deportivo de la ciudad y del departamento. Ahí saque de manos, lo hace Cortés, viene para Villalba, va Bristol, va, la tiene por el sector derecho. Allí Villalba intenta eludir dos hombres, la pierde, la va recuperando Pirulivo, la tiene Pirulivo, se apoya atrás ahora con Sosa, intenta seguir jugando Juventud Soriano, rebota en Villalba, se va afuera, saque de mano para la capilla.
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1: 10 minutos o 9 se van a jugar, Joselo, ¿no?
2: Sí, sí.
1: Más o menos.
2: Y ahora ya estamos nosotros con tiempo cumplido, estamos ahí a 20 segundos de tiempo cumplido.
1: Sí.
2: La verdad que el empate no le sirve a ninguno de los dos.
1: Claro, eso le iba a decir. Racing saca provecho de esto, ¿no?
2: Sí.
1: Sin duda. Bueno.
2: Racing en este momento 29 puntos, Juventud 28, Bristol 27.
1: Y ahora Independiente queda fuera de la pelea.
2: Independiente
1: ya.
2: 23, queda lejos de los de arriba y bueno, está. Y el clausura 5 puntos para Independiente. En este momento Bristol y Juventud 7.
1: Ah, bueno.
2: Y Racing, Peñarol 7. Ah, Racing 6.
1: En el clausura está metido todavía Independiente, ¿eh?
2: Sí, pero bueno, se hace la chica el margen de error. Próxima fecha es Independiente Bristol.
1: Bueno, partidazo. Ahí estaremos nosotros entonces.
2: Sí, claro.
1: Con las piques pegadas a la oreja.
2: Bristol Independiente, perdón.
1: Bueno, Bristol Independiente, en el Parque Bristol entonces. La pelota la tiene guardameta del conjunto de Juventud Soriano. Allí va saliendo Luna. Luna tira el sábado. Tiene un puntapié largo a la mitad de la cancha. Le va ganando Gordienco. La tiene Gordienco. La domina Gordienco. Lo marca Bató. Allí la recupera Pablo Lain. Bató. Va el número 10. Sigue Bató. No lo paran a Bató. Para mí le cometen infracción. Sí, señor. Tiro libre para la capilla. Que no se da por vencido.
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1: La pido, toca corto, la pido ahora para López. López, mire usted lo que hizo López. Le devolvió el pase tan despacio que lo presionó allí Villalba. La pido, hizo rebotar la pelota y se fue afuera. Y ahí saque de mano para Juventud Soriano.
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1: Va a correr Villalba, mire usted, corre, corre, mete, mete la gana. Lo desestabilizó Villalba. Va el número 30, centro para Pacha de Britos. Está el segundo, está. No logró controlar la pelota, increíble. Increíble el que de defensivo de Juventud Soriano. Cuando seguramente Villalba y Lázaro Lapido se están invitando en el Wolframio.
2: Impresionante corrida del jugador Villalba por el sector izquierdo. Le ganó a todo. Pone la pelota adentro y bueno, Pachay Brito, que la había controlado, después se le va larga y no puede definir.
1: Usted sabe que para mí se encandila Facundo Brito cuando viene el centro y no logró controlar bien la pelota, por eso me pareció, me dio la sensación, porque justo ahí le da el sol. La pelota la tiene Juventud Soriano ahora, va Ferreira, ese finalmente Suárez es el que pierde la pelota, la recupera el número 4 de Brito, que se llama Cortés, se apellida Cortés, allí va Cortés, la pierde Cortés ahora con Suárez, la dominan, luchan por la pelota, allí va rebotado el esférico, va saliendo Sosa con un puntazo largo, hace rebotar la pelota, la va ganando Bernardo Martínez, toca corto para Britos, la tiene Facundo Britos, viene para Villalba, está al borde del área Villalba, sigue Villalba, deja hombres por el camino, Villalba tocó la pelota para Cortés, el disparo, lo trancaron bien a Cortés y va cerrando Juventud Soriano, dale Álvaro.
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1: Dominando Santiago Ferreira, va Ferreira para Bató, Bató domina la pelota, campo ajeno, estamos en 48 casi del segundo tiempo, juega la pelota ahora pelota, viene para Sosa, va Sosa, va Gil ahora con la pelota, intenta el número 21 filtrar el esférico, le va recuperando a Santiago Ferreira, rebota la mano, va Ferreira, el disparo por arriba, cerca el disparo de Santiago Ferreira, que intentó sorprender desde lejos.
2: Bueno, la verdad que unos últimos minutos muy pero muy dinámicos, con los dos equipos que saben que no les sirve a ninguno de los dos el empate y están buscando el arco de enfrente.
1: Señoras y señores, estamos en 48 minutos del segundo tiempo.
0: Marcador.
1: Para Juventud Soriano, 1 para Bristol.
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1: Desde el fondo, el conjunto Bohemia a través de su guardameta, César Castro, que ya cómodo el último elemento.
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1: Infracción sobre el hombre de Juventud Soriano en la mitad de la cancha, que era Suárez, el que tenía la pelota. Hay tiro libre para Juventud Soriano. 48-48 tenemos del segundo tiempo.
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1: Va moviendo la pelota Juventud Soriano. La pelota para Lázaro Lapido. De las últimas tenemos aquí en el Estadio Coster. Viene para Bató. Bató juega la pelota para Martín Gil. Corre Gil, se le fue la pelota. Se le fue el balón a Juventud Soriano. Hay saque de manos para Bristol en su propio campo.
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1: Intentaba dominar Pablo Alain Bató, el balón que se va afuera. Hay saque de manos para Bristol, esto va a terminar empatado. José, ¿lo que dice usted?
2: Bueno, veremos, están siendo los dos equipos en busca del arco de enfrente. Entró muy bien Villalba en Bristol.
1: Entró muy bien Villalba, sí, eso sí. Los Villalba, que yo conozco, de los mejorcitos, ¿eh? Sí. Hay saque de manos ahora para el conjunto de Bristol.
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1: Hay saque de manos para el equipo de Bristol. Lo va a hacer Oscar López. La pone en juego, viene para Gastón Gordienco. Gordienco para López, va por el centro izquierdo. Otra vez para Gordienco. La manda Gordienco, rebota la pelota. Mire usted, le queda Bató. La tiene Bató. Bató allí para Moreira, corre, mete y tiene campo fértil a la marca Bali, le tiró el cuerpo y se va a ganar la tarjeta Bali, infracción y tiro libre para Juventud.
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1: Se va Bali, me parece, a ver, ¿qué dice el árbitro central? No, cartón amarillo finalmente para Bali, tiro libre para Juventud Soriano.
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1: Hay tiro libre, busca el segundo Juventud Soriano y queda el puntero nuevamente en la anual. Allí está frente a la pelota, va todo, sube toda la capilla, todos los parroquianos en busca del segundo, se defiende el equipo Bohemio. Estamos ahora en 51 minutos, Álvaro.
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1: Pablo Alain Bató, puede venir el disparo al arco, puede venir el centro, bajo los tres palos, César Castro, toma carrera Bató, el experiente jugador del conjunto capillero, vamos a ver qué hace, allí está el 10, está el mago frente a la pelota, va a venir Bató, sirva otra boca al árbitro, viene el disparo de Bató, la pelota dentro del área, quema, está, ¡gol! ¡El Core! Piolas donde duermen las abejas y hacen enardecer a la hinchada capillera para que lo grite Dinelli y también a la sede espartana. Señoras y señores, Juventud Soriano más puntero que nunca. marca la anual, 52 minutos, José, no dale.
2: Bueno, si no había dejado duda la primera jugada, esta también. Pero bueno, finalmente convierte el conjunto Juventud Soriano, que fue mal en este segundo tiempo que Bristol, que lo vimos mejor, que el hombre de menos a Bristol lo perjudicó. Y con ese ir, el no bajar nunca los brazos, el ir en busca del arco contrario, espectacular triunfo de Juventud, de los mejores triunfos, sin ningún tipo de dudas, en este campeonato de competencia, que va a ser recordado por muchos años por la parcialidad de Juventud Soriano. Ahí veíamos abrazados, muchos emocionados, muchos hinchas de Juventud Soriano, porque no es para menos. Perdió 1-0, lo empata y ahora lo gana, pasada la hora. Vamos a ver, y va a terminar el partido. 3 puntos para Juventud, recontra puntero del campeonato, y si saca un rival durísimo de encima.
1: Usted va a ser la de Hugo Villinea, José, ¿no?
2: Sí.
1: Dígalo.
2: No pierde más Juventud Soriano.
1: Bueno, estamos en 53 minutos, señoras y señores. Gana la Capilla Brava, 2 tantos contra 1.
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2: Me dice Valentín Olivera, Opsey.
1: Bueno.
2: Valentín está mirando a su casa.
1: Que no fue. Bueno, ay, ay, ay, como
2: va a ser. A mí me pareció, sí, que decore, pero.
1: Bueno, acá corre, Cortés, no se da por vencido. Bristol manda en el centro. Se lleva el silbato a la boca al árbitro. Y en la hora de derecho es el del partido. Juventud Soriano pasó de largo. Se enardece la hinchada. Levanta los brazos al cielo, revolea las banderas. Aplauden a sus jugadores. Esto no termina hasta que termina, dice el core Martino Mechenko, que en la hora le da el triunfo importantísimo, un triunfo de confianza, un triunfo del estado anímico. Ganó Juventud Soriano 2-1, José Ló.
2: Bueno, qué triunfo de Juventud Soriano, va a ser recordado, lo reitero, por sus hinchas durante mucho tiempo, porque tenía todo en contra, porque había jugado muy mal el primer tiempo, porque había dominado el conjunto de Bristol, pero el segundo tiempo salió en forma diferente, con una postura diferente. Ya lo había dicho Emanuel, que lo veía a Juventud Soriano como que estaba con un cambio más abajo. Sin embargo, en el segundo tiempo salió de otra manera, lo pasó por arriba, lo arrolló, logra el empate, después también empieza a mejorar cuando queda con un hombre de más. Bien expulsado el jugador de Bristol, y bueno, y ahí termina mejorando obviamente el equipo de Juventud, para sobre el final, en una posición para nosotros muy dudosa de Color Mechenko, termina convirtiendo el 2-1. Luego obviamente que lo analizaremos al borde del área esa jugada.
1: Y mire cómo están los hinchas capilleros, todos de pie aplaudiendo allí, ofrendándole a los jugadores este triunfo, a los hinchas de Juventud Soriano, que querían jugar en su cancha, que el destino quiso que este triunfo histórico quede en el escenario deportivo principal del departamento de Soriano. Amigos, triunfo importantísimo de Juventud Soriano, y ese abrazo del core Martino Mechenko también con el entrenador. Ganó la Capilla, José, ¿no? Dale.
2: Muy bien, bueno, si querés aprovechamos para repasar los marcadores.
1: Dale.
2: Aquí en el Estadio Costa fue triunfo 2-1 de Juventud Soriano ante el conjunto de Bristol en cancha de Peñarol. Peñarol de atrás 2-1 le terminó ganando el conjunto de Olímpico, gol de Marcelo Echevarne, los dos goles de Peñarol, el goleador Ángel, el ángel del gol Lugo. En el Amalio Bami, sorpresivo empate entre con los mismos colores, Independiente 2-2. En el Parque Bristol, goleada 7-0 de Racing ante Túnel. Y en el Parque Chic, otro resultado más que sorpresivo, fue victoria 2-0 de Once Corazones ante Sudamérica. La tabla de posiciones del torneo clausura, 9 para Juventud Soriano, 7 para Peñarol, 6 para Bristol, 6 para Racing, 5 para Independiente, 3 para Sudamérica, 2 para con los mismos colores, 1 para Olímpico, perdón, 3 para Once Corazones, sin punto Túnel. Y lo que es el torneo acumulado para Juventud, 29 para Racing, 20, deja un poco, conjunto de 20 para

0: hincha de Juventud principal. De Juventud Soriano, que la próxima fecha va con quién.
1: La próxima fecha, Bristol Independiente, partidazo, el que pierda ahí se olvida. Sudamérica Peñarol, Olímpico Once Corazones, Juventud Soriano Túnel, Racing con los mismos colores, así que Juventud Soriano va contra Túnel, tiene un rival más que accesible, ¿no?
0: Bueno, impecable entonces, pero esto es fútbol, olvídense. Señoras y señores, miren los gestos de Emerson Martínez. Pero, ¿por qué hace gesto, Emerson? Sí. Es necesario. Bueno, ahí se fue Emerson Martínez. Está, hagamos de cuenta que va a quedar en el anecdotario. En esta jornada, entonces, la jornada de las abejas. Ganó.
1: Mire, un niño que está mirando.
2: Los dos goles de Juventud.
0: Bueno, mire,
1: pequeño
0: más que
1: hincha, hincha de Bristol.
0: Mire, esto es lo que te
1: posición tenía adelantada en el segundo gol de Juventud, me dice un oyente.
0: Bueno,
1: gracias al amigo Fernando.
0: Más allá de que ganó Juventud Soriano y justo está la parcialidad de Juventud Soriano, esto es lo que debería pasar siempre, de que los hinchas se vayan y nadie se arrime a las rejas a insultarlos y a salivarlos.
1: Me grito un hincha de Juventud porque yo había dicho que ganaba Juventud.
0: ¿Usted dijo que ganaba Juventud?
1: Sí, sí, ganaba Juventud.
0: Ah, bueno, menos mal. ¿Y Paimer qué dijo?
1: No, vamos, que ganaba Bristol.
0: Ah,
1: no,
0: ay,
1: es que empataban, porque a Paimer le servía el empate.
0: ¿Serio candidato? Es verdad, serio candidato Paimer, entonces, a ser el meme de la semana,
1: sí,
0: nuevamente.
1: Sí, sí, sí.
0: Bueno.
1: Y bueno, está. Y bueno, yo creo que hay dos resultados que son muy sorpresivos en esta fecha.
0: El empate de Independiente
1: los colores. El empate con los mismos colores, que no se baja el campeonato, pero lo deja ahí muy cerca.
0: Sí.
1: Y bueno, está. Y el partido que pierde Sudamérica con el 11, que se baja definitivamente. Sudamérica no va a perder, no va a descender, seguramente termine descendiendo 11 Corazones Túnel, pero este me parece que es un gran triunfo.
0: Sí, ¿vamos? Sin lugar a dudas. Nos vamos, saludamos ahí al papá, 19... arquero de Luna.
1: Sí, 19:45 mañana.
0: Bueno.
1: 19:45 vamos a estar en el Parque Chic.
0: Que pasen bien, sean felices.
1: Dale, chau, chau. Chau, chau.
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1: Es la hora 19 en punto.
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5: Es la hora 20, 2 minutos.
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